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4: Buen día, Cristian. Para pedirte un tema de Fuelles y Bordona, lo pide Rosario para escucharlo con la familia. Gracias y buen fin de semana para todos.
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1: Buenos días, bendiciones para todos. ¿Me podría pasar un tema? Yo te esperaba para complacer a mis hijos.

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2: Fabián, quisiera escuchar Por los nietos del futuro, Muriendo de amor. Gracias. Feliz domingo.
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2: Buenos días, para pedir un tema por la sardillita, el trencito del oeste, para Matías y Santino, del Día del Niño.

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1: La temperatura 17 grados.
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12: Musicables, sería por el grupo de Tarumán. El rancho de la Cambicha, para Felicio y Asina. Muchas gracias. Feliz domingo.
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1: Musicable para que es un tema. El señor de la noche, hola Seracida, que tenga feliz domingo.
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1: Buen día, Musicable. Para solicitar un tema para el domingo, La última promesa por Jumelón. Muchas gracias.
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1: Hola, hola, para pedir un tema, donde quiera que esté, por los profesionales. Bueno, gracias.
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1: Buenos días, Radio Zorrilla. Para Musicable mañana, me complacerían al señor Menalvino Flores con el charquero. Muchas gracias, ¿eh? Muy lindo programa, sigan adelante con Musicable, que es el entretenimiento de la gente de la campaña. Gracias.
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1: Musicable, buenos días. ¿Me podías complacer con el tema de Felipe Barbosa, el trator de Barbosa, para escucharlo y para todos sus amigos? Muchas gracias, feliz domingo.
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0: horas y 55 minutos.
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2: Musicable, que me complaciera con un tema de Ricardo Arjona, Dame. Lo escucha Ana María y de ellas muchas gracias y que tengan un feliz domingo.
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0: La temperatura, 17 grados.
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1: Buenos días. ¿Me podrías pasar un tema de Daniel Agostini, Hijo te amo? Para mi hijo Juan Martín, que tengan un lindo día, gracias.
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0: 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Buenos días.
1: Fabián, ¿me pasas por el chaqueño La Trampa? Gracias, feliz, que tengas un feliz fin de semana.
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1: Buenos días, Musicables. ¿Me complacerías con el tema No te da por Matías Valdés? Lo escuchan Claudia y José Luis. Feliz domingo, gracias.
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3: Hola, buenos días, Musicables, Zorrilla. Para solicitar el tango Andate por Dios por Jorge Valdés, lo escucha Olga de Echeverri. Gracias, buen fin de semana.
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1: Fabián, ¿cómo estás? ¿Será que me pasás a los enganchados de las palmeras? Muy feliz fin de semana.
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5: Las 22 horas y 25 minutos.
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1: Buenos días, para solicitar un tema para la Luchi. Amor salvaje. Se lo dedico a un amigo.
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1: Musicables, buenas tardes. Para solicitar un tema de Marco Antonio Solís, Las Casas de Cartón. Muchas gracias, que tengan un feliz domingo.
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6: Buenos días, Musicables. ¿Me complaces con el tema 12 cascabeles? Lo escuchamos en tambores. Gracias. Feliz domingo.
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1: Buen día, musicables. Me pasarían un tema de Juan Echegoyen. Cualquiera. Muchísimas gracias. Feliz domingo.
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1: Sí, buenos días. ¿Serías tan amable de pasarme el musicable de Alfredo de Ángelis, Pastorcita de Amancay? Quisiera escucharlo con la abuela que le gusta ese tema. Que tengas un muy buen domingo.
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1: Buen día, para pedir un tema, con una copa de más por el Chacho Ramos, para complacer al Tuerca, Barrio Viñoli, de parte de un hermano del alma que estamos escuchándote acá. Gracias.
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1: Bueno, Musicable, si podías complacerme con un tema para mañana. ¿Qué está pasando, Justicia, para complacer a un fiel escucha de Musicable y de todos los programas de ustedes? Un abrazo grande y que tengas un buen fin de semana.
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1: Hola, Musicables. Quisiera escuchar Se dice de mí por Tita Merelo. Que tenga un buen día, un buen almuerzo y que todo esté bien. Cariños para todos, los quiero mucho. Que esté todo, todo bien. Gracias. Lo escucha Elma. Se dice de mí por Tita Merelo.
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2: Buen día, me pidió un tema. Viejito Jubilá Pastorca, del barrio Adriana Lema, del barrio Viñoli, de parte de un amigo. Gracias.
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3: Buenos días, Reyes, dije, muy lindo, Musicables. Me gustaría escuchar, digan lo que digan, por Rafael. Bueno, muchas gracias.
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1: Musicables, buenos días. Me complaces con un tema. Me caí del caballo para complacer a mi nieta Pía y Olivia en el Día del Niño. Gracias, que tenga feliz domingo.
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1: Buen día, Musicables. ¿Me podrías pasar un tema para Rubén Soria, que está cumpliendo año hoy? Feliz cumpleaños por Aldo Monge.
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2: Para complacer a la familia Da Silva en Tacuarembó, a Don Celestino, a Doña Emma, a todos los que lo rodean, con el poncho del general, que pasen muy bien un domingo. Chau, chau.
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3: Las 23 horas y 25 minutos.
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2: Salud, Musicable. ¿Podemos escuchar Guantanamera por Rubén Rada? Gracias.
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3: Este sonido que están escuchando es de Guantánamo, y de ahí salió Guantanamera. Pero antes de comenzar a cantar Guantanamera, quiero que todos ustedes sepan de la ductilidad que tengo yo para hablar francés, inglés,

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2: Buenos días, Radio Zorrilla. Para complacer al señor Menalvino Flores de La Calzada, deshidrata por el Puma Rodríguez de parte de su esposa. Muchas gracias. Para pasar el día, porque no queda otra, estamos pasados por agua. Un abrazo.
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Camina plácidamente entre el ruido y el bullicio y observa la paz que puede haber en el silencio. Hasta el punto en que te sea posible, procura estar en buena armonía con todos. Expón tu parecer en forma reposada y clara y escucha a los demás, que aunque sean lerdos e ignorantes, ellos también tienen algo que decirte. Evita a las personas ruidosas y agresivas que constituyen una vejación para el espíritu. Si te comparas con otros, puedes volverte petulante o amargado porque siempre hay quien es inferior o superior. Interésate siempre por lo que haces, por muy humilde que sea tu tarea, porque es algo que siempre perdurará, aunque las circunstancias cambien. Sé precavido en tus negocios porque el mundo está lleno de astucia, pero que la precaución no te impida ver dónde está la virtud, pues hay muchas personas que luchan en pro de elevados ideales y toda vida está llena de heroísmo. Sé sincero. En especial, no finjas afecto, ni seas cínico en relación con el amor, porque a fin de cuentas, la aridez y el desencanto son tan perennes como la hierba. Toma resignadamente el consejo de los años, renunciando gallardamente a las cosas de la juventud. Y no te preocupes por temores imaginarios, pues muchos de ellos son producto de la fatiga y de la soledad. Por encima de toda disciplina edificante, sé benévolo contigo mismo. Tú eres un ente del universo, no inferior a los árboles y los planetas. Tienes derecho a estar aquí. Y lo entiendas o no, indudablemente el universo se desarrolla como debe hacerlo. Por lo tanto, procura estar en paz con Dios, cualquiera que sea la forma en que le concibes.

Y cualquiera que sean tus obras y tus aspiraciones en la ruidosa confusión de la vida, procura estar en paz contigo mismo. Porque con todo desequilibrio, con toda maldad, es sin embargo un hermoso mundo. Así que, ten cuidado. Esfuérzate por ser feliz.

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1: Musicables, buenos días. Quisiera escuchar Los Enganchados de Marito Silva. Lo escucha Alba. Gracias, que tengas un muy feliz domingo.
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0: 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Buenos días.
1: Buenos días, buenos días, buenos días. A ver si me puede pasar para mi novia un buen tema lindo. Ella se para mi novia María, de parte de don Eduardo, un buen tema de los Picarones, de mi parte, muchas gracias.
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4: Musicables para solicitar un tema. Sarandanga y Tierrita, me parece que se llama. Para complacer a Gladys. Y también a varias conocidas que me piden que pida este tema, que sea bien movidito. Gracias. Y que tengan un buen comienzo de semana. Chao.
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1: Fabián, ¿cómo estás? ¿Me pasas para Irene el embrujo por los palmeras? Gracias, que tengas un feliz domingo.
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1: La temperatura 17 grados.
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2: Buen día. Le voy a pedir un tema para mañana, desde el fondo de mi alma, para mi señora Marta Isabel, de parte de Homero, por Rafael. Gracias, feliz domingo.
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3: Es la 1:00 a.m. y 25 minutos.
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1: La temperatura, 16 grados.
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4: Son las 2 de la madrugada y 25 minutos.
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1: La temperatura 15 grados.
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4: Son las 3 de la madrugada y 25 minutos.
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gracias. Señores, señoritas, señoras, señores, Mr. Keith Scott on the Spanish guitar.

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1: La temperatura 15 grados.
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1: Son las 4 de la madrugada y 25 minutos.
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0: con el motivo sencillo de cumplir una gauchada. 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
1: A todos los descreídos les vamos a recordar que la identidad nacional es ecuestre y es rural. Hay dos cosas que convocan a todo el pueblo por igual y las dos son bien criollas: el caballo y el general.

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1: La temperatura 15 grados.
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0: Un mundo que reza es un mundo en paz.
1: Ave María Purísima,
2: sin pecado concebida. Rezamos el Santo Rosario de Misterios Gozosos y pedimos por la paz en el mundo entero.
3: En el nombre del Padre, y del Hijo, y del Espíritu Santo.
4: Amén.
3: Gloria al Padre, y al Hijo, y al Espíritu Santo.
4: Como era en el principio, ahora y siempre, por los siglos de los siglos. Amén.
3: Dios te salve María, hija de Dios Padre.
4: Dios te salve María, Madre de Dios Hijo.
3: Dios te salve María, Esposa del Espíritu Santo.
4: Dios te salve María, Templo y Sagrario de la Santísima Trinidad.
3: Primer misterio, la Anunciación del Ángel a María. Padre nuestro que estás en el cielo, santificado sea tu nombre. Venga a nosotros tu reino. Hágase tu voluntad en la tierra como en el cielo.
4: Danos hoy nuestro pan de cada día. Perdona nuestras ofensas como también nosotros perdonamos a los que nos ofenden. No nos dejes caer en la tentación y líbranos del mal. Amén.
3: Dios te salve María, llena eres de gracia. El Señor es contigo. Bendita tú eres entre todas las mujeres y bendito es el fruto de tu vientre Jesús.
4: Santa María, Madre de Dios, ruega por nosotros pecadores, ahora y en la hora de nuestra muerte. Amén.
3: Dios te salve María, llena eres de gracia, el Señor es contigo. Bendita tú eres entre todas las mujeres y bendito es el fruto de tu vientre Jesús.
4: Santa María, Madre de Dios, ruega por nosotros pecadores, ahora y en la hora de nuestra muerte. Amén.
3: Dios te salve María, llena eres de gracia, el Señor es contigo. Bendita tú eres entre todas las mujeres y bendito es el fruto de tu vientre Jesús.
4: Santa María, Madre de Dios, ruega por nosotros pecadores, ahora y en la hora de nuestra muerte. Amén.
3: Dios te salve María, llena eres de gracia, el Señor es contigo. Bendita tú eres entre todas las mujeres y bendito es el fruto de tu vientre Jesús.
4: Santa María, Madre de Dios, ruega por nosotros pecadores, ahora y en la hora de nuestra muerte. Amén.
3: Dios te salve María, llena eres de gracia, el Señor es contigo. Bendita tú eres entre todas las mujeres y bendito es el fruto de tu vientre Jesús.
4: Santa María, Madre de Dios, ruega por nosotros pecadores, ahora y en la hora de nuestra muerte. Amén.
3: Dios te salve María, llena eres de gracia, el Señor es contigo. Bendita tú eres entre todas las mujeres y bendito es el fruto de tu vientre Jesús.
4: Santa María, Madre de Dios, ruega por nosotros pecadores, ahora y en la hora de nuestra muerte. Amén.
3: Dios te salve María, llena eres de gracia, el Señor es contigo. Bendita tú eres entre todas las mujeres y bendito es el fruto de tu vientre Jesús.
4: Santa María, Madre de Dios, ruega por nosotros pecadores, ahora y en la hora de nuestra muerte. Amén.
3: Dios te salve María, llena eres de gracia, el Señor es contigo. Bendita tú eres entre todas las mujeres y bendito es el fruto de tu vientre Jesús.
4: Santa María, Madre de Dios, ruega por nosotros pecadores, ahora y en la hora de nuestra muerte. Amén.
3: Dios te salve María, llena eres de gracia, el Señor es contigo. Bendita tú eres entre todas las mujeres y bendito es el fruto de tu vientre Jesús.
4: Santa María, Madre de Dios, ruega por nosotros pecadores, ahora y en la hora de nuestra muerte. Amén.
3: Dios te salve María, llena eres de gracia, el Señor es contigo. Bendita tú eres entre todas las mujeres y bendito es el fruto de tu vientre Jesús.
4: Santa María, Madre de Dios, ruega por nosotros pecadores, ahora y en la hora de nuestra muerte. Amén.
3: Gloria al Padre y al Hijo y al Espíritu Santo.
4: Como en el principio, ahora y siempre, por los siglos de los siglos.

0: Amén.
1: Dios te salve María, hija de Dios Padre.
0: Dios te salve María, Madre de Dios Hijo.
1: Dios te salve María, Esposa del Espíritu Santo.
0: Dios te salve María, Templo y Sagrario de la Santísima Trinidad.
1: Segundo misterio, la visitación de la Virgen María a su prima Santa Isabel.
0: Padre nuestro que estás en el cielo, santificado sea tu nombre, venga a nosotros tu reino, hágase tu voluntad en la tierra como en el cielo.
1: Danos hoy nuestro pan de cada día, perdona nuestras ofensas como también nosotros perdonamos a los que nos ofenden, no nos dejes caer en la tentación y líbranos del mal. Amén.
0: Dios te salve María, llena eres de gracia, el Señor es contigo, bendita tú eres entre todas las mujeres y bendito es el fruto de tu vientre Jesús.
1: Santa María, Madre de Dios, ruega por nosotros pecadores, ahora y en la hora de nuestra muerte. Amén.
0: Dios te salve María, llena eres de gracia, el Señor es contigo, bendita tú eres entre todas las mujeres y bendito es el fruto de tu vientre Jesús.
1: Santa María, Madre de Dios, ruega por nosotros pecadores, ahora y en la hora de nuestra muerte. Amén.
0: Dios te salve María, llena eres de gracia, el Señor es contigo, bendita tú eres entre todas las mujeres y bendito es el fruto de tu vientre Jesús.
1: Santa María, Madre de Dios, ruega por nosotros pecadores, ahora y en la hora de nuestra muerte. Amén.
0: Dios te salve María, llena eres de gracia, el Señor es contigo, bendita tú eres entre todas las mujeres y bendito es el fruto de tu vientre Jesús.
1: Santa María, Madre de Dios, ruega por nosotros pecadores, ahora y en la hora de nuestra muerte. Amén.
0: Dios te salve María, llena eres de gracia, el Señor es contigo, bendita tú eres entre todas las mujeres y bendito es el fruto de tu vientre Jesús.
1: Santa María, Madre de Dios, ruega por nosotros pecadores, ahora y en la hora de nuestra muerte. Amén.
0: Dios te salve María, llena eres de gracia, el Señor es contigo, bendita tú eres entre todas las mujeres y bendito es el fruto de tu vientre Jesús.
1: Santa María, Madre de Dios, ruega por nosotros pecadores, ahora y en la hora de nuestra muerte. Amén.
0: Dios te salve María, llena eres de gracia, el Señor es contigo, bendita tú eres entre todas las mujeres y bendito es el fruto de tu vientre Jesús.
1: Santa María, Madre de Dios, ruega por nosotros pecadores, ahora y en la hora de nuestra muerte. Amén.
0: Dios te salve María, llena eres de gracia, el Señor es contigo, bendita tú eres entre todas las mujeres y bendito es el fruto de tu vientre Jesús.
1: Santa María, Madre de Dios, ruega por nosotros pecadores, ahora y en la hora de nuestra muerte. Amén.
0: Dios te salve María, llena eres de gracia, el Señor es contigo, bendita tú eres entre todas las mujeres y bendito es el fruto de tu vientre Jesús.
1: Santa María, Madre de Dios, ruega por nosotros pecadores, ahora y en la hora de nuestra muerte. Amén.
0: Dios te salve María, llena eres de gracia, el Señor es contigo, bendita tú eres entre todas las mujeres y bendito es el fruto de tu vientre Jesús.
1: Gloria, Santa María, Madre de Dios, ruega por nosotros pecadores, ahora y en la hora de nuestra muerte. Amén.
0: Gloria al Padre, y al Hijo, y al Espíritu Santo,
1: como era en el principio, ahora y siempre, por los siglos de los siglos. Amén. Dios te salve María, hija de Dios Padre.
0: Dios te salve María, Madre de Dios Hijo.
1: Dios te salve María, Esposa del Espíritu Santo.
0: Dios te salve María, Templo y Sagrario de la Santísima Trinidad.
1: Tercer misterio, el nacimiento del Hijo de Dios en Belén. Padre nuestro que estás en el cielo, santificado sea tu nombre. Venga a nosotros tu reino. Hágase tu voluntad en la tierra como en el cielo.
0: Danos hoy nuestro pan de cada día, perdona nuestras ofensas como también nosotros perdonamos a los que nos ofenden. No nos dejes caer en la tentación y líbranos del mal. Amén.
1: Dios te salve María, llena eres de gracia, el Señor es contigo, bendita tú eres entre todas las mujeres y bendito es el fruto de tu vientre Jesús.
0: Santa María, Madre de Dios, ruega por nosotros pecadores, ahora y en la hora de nuestra muerte. Amén.
1: Dios te salve María, llena eres de gracia, el Señor es contigo, bendita tú eres entre todas las mujeres y bendito es el fruto de tu vientre Jesús.
0: Santa María, Madre de Dios, ruega por nosotros pecadores, ahora y en la hora de nuestra muerte. Amén.
1: Dios te salve María, llena eres de gracia, el Señor es contigo, bendita tú eres entre todas las mujeres y bendito es el fruto de tu vientre Jesús.
0: Santa María, Madre de Dios, ruega por nosotros pecadores, ahora y en la hora de nuestra muerte. Amén.
1: Dios te salve María, llena eres de gracia, el Señor es contigo, bendita tú eres entre todas las mujeres y bendito es el fruto de tu vientre Jesús.
0: Santa María, Madre de Dios, ruega por nosotros pecadores, ahora y en la hora de nuestra muerte. Amén.
1: Dios te salve María, llena eres de gracia, el Señor es contigo, bendita tú eres entre todas las mujeres y bendito es el fruto de tu vientre Jesús.
0: Santa María, Madre de Dios, ruega por nosotros pecadores, ahora y en la hora de nuestra muerte. Amén.
1: Dios te salve María, llena eres de gracia, el Señor es contigo, bendita tú eres entre todas las mujeres y bendita

0: bendito es el fruto de tu vientre, Jesús.
1: Santa María, Madre de Dios, ruega por nosotros pecadores, ahora y en la hora de nuestra muerte. Amén.
0: Dios te salve María, llena eres de gracia, el Señor es contigo. Bendita tú eres entre todas las mujeres y bendito es el fruto de tu vientre, Jesús.
1: Santa María, Madre de Dios, ruega por nosotros pecadores, ahora y en la hora de nuestra muerte. Amén.
0: Dios te salve María, llena eres de gracia, el Señor es contigo. Bendita tú eres entre todas las mujeres y bendito es el fruto de tu vientre, Jesús.
1: Santa María, Madre de Dios, ruega por nosotros pecadores, ahora y en la hora de nuestra muerte. Amén.
0: Dios te salve María, llena eres de gracia, el Señor es contigo. Bendita tú eres entre todas las mujeres y bendito es el fruto de tu vientre, Jesús.
1: Santa María, Madre de Dios, ruega por nosotros pecadores, ahora y en la hora de nuestra muerte. Amén.
0: Dios te salve María, llena eres de gracia, el Señor es contigo. Bendita tú eres entre todas las mujeres y bendito es el fruto de tu vientre, Jesús.
1: Santa María, Madre de Dios, ruega por nosotros pecadores, ahora y en la hora de nuestra muerte. Amén.
0: Gloria al Padre y al Hijo y al Espíritu Santo.
1: Como en el principio, ahora y siempre, por los siglos de los siglos. Amén.
0: Dios te salve María, hija de Dios Padre.
1: Dios te salve María, Madre de Dios Hijo.
0: Dios te salve María, Esposa del Espíritu Santo.
1: Dios te salve María, Templo y Sagrario de la Santísima Trinidad.
0: Cuarto misterio, la presentación del Niño Jesús en el Templo.
1: Padre nuestro que estás en el cielo, santificado sea tu nombre. Venga a nosotros tu reino, hágase tu voluntad en la tierra como en el cielo.
0: Danos hoy nuestro pan de cada día, perdona nuestras ofensas como también nosotros perdonamos a los que nos ofenden. No nos dejes caer en la tentación y líbranos del mal. Amén.
1: Dios te salve María, llena eres de gracia, el Señor es contigo. Bendita tú eres entre todas las mujeres y bendito es el fruto de tu vientre, Jesús.
0: Santa María, Madre de Dios, ruega por nosotros pecadores, ahora y en la hora de nuestra muerte. Amén.
1: Dios te salve María, llena eres de gracia, el Señor es contigo. Bendita tú eres entre todas las mujeres y bendito es el fruto de tu vientre, Jesús.
0: Santa María, Madre de Dios, ruega por nosotros pecadores, ahora y en la hora de nuestra muerte. Amén.
1: Dios te salve María, llena eres de gracia, el Señor es contigo. Bendita tú eres entre todas las mujeres y bendito es el fruto de tu vientre, Jesús.
0: Santa María, Madre de Dios, ruega por nosotros pecadores, ahora y en la hora de nuestra muerte. Amén.
1: Dios te salve María, llena eres de gracia, el Señor es contigo. Bendita tú eres entre todas las mujeres y bendito es el fruto de tu vientre, Jesús.
0: Santa María, Madre de Dios, ruega por nosotros pecadores, ahora y en la hora de nuestra muerte. Amén.
1: Dios te salve María, llena eres de gracia, el Señor es contigo. Bendita tú eres entre todas las mujeres y bendito es el fruto de tu vientre, Jesús.
0: Santa María, Madre de Dios, ruega por nosotros pecadores, ahora y en la hora de nuestra muerte. Amén.
1: Dios te salve María, llena eres de gracia, el Señor es contigo. Bendita tú eres entre todas las mujeres y bendito es el fruto de tu vientre, Jesús.
0: Santa María, Madre de Dios, ruega por nosotros pecadores, ahora y en la hora de nuestra muerte. Amén.
1: Dios te salve María, llena eres de gracia, el Señor es contigo. Bendita tú eres entre todas las mujeres y bendito es el fruto de tu vientre, Jesús.
0: Santa María, Madre de Dios, ruega por nosotros pecadores, ahora y en la hora de nuestra muerte. Amén.
1: Dios te salve María, llena eres de gracia, el Señor es contigo. Bendita tú eres entre todas las mujeres y bendito es el fruto de tu vientre, Jesús.
0: Santa María, Madre de Dios, ruega por nosotros pecadores, ahora y en la hora de nuestra muerte. Amén.
1: Dios te salve María, llena eres de gracia, el Señor es contigo. Bendita tú eres entre todas las mujeres y bendito es el fruto de tu vientre, Jesús.
0: Santa María, Madre de Dios, ruega por nosotros pecadores, ahora y en la hora de nuestra muerte. Amén.
1: Dios te salve María, llena eres de gracia, el Señor es contigo. Bendita tú eres entre todas las mujeres y bendito es el fruto de tu vientre, Jesús.
0: Gloria. Santa María, Madre de Dios, ruega por nosotros pecadores, ahora y en la hora de nuestra muerte. Amén.
1: Gloria al Padre, y al Hijo, y al Espíritu Santo,
0: como era en el principio, ahora y siempre, por los siglos de los siglos. Amén. Dios te salve María, hija de Dios Padre.
1: Dios te salve María, Madre de Dios Hijo.
0: Dios te salve María, Esposa del Espíritu Santo.
1: Dios te salve María, Templo y Sagrario de la Santísima Trinidad.
0: Quinto misterio, el Niño Jesús perdido y hallado en el Templo. Padre nuestro que estás en el cielo, santificado sea tu nombre. Venga a nosotros tu reino. Hágase tu voluntad en la tierra como en el cielo.
1: Danos hoy nuestro pan de cada día. Perdona nuestras ofensas como también nosotros perdonamos a los que nos ofenden. No nos dejes caer en la tentación y líbranos del mal. Amén.
0: Dios te salve María, llena eres de gracia. El Señor es contigo. Bendita tú eres entre todas las mujeres y bendito es el fruto de tu vientre, Jesús.

0: Santa María, Madre de Dios, ruega por nosotros pecadores, ahora y en la hora de nuestra muerte. Amén.
1: Dios te salve María, llena eres de gracia, el Señor es contigo. Bendita tú eres entre todas las mujeres y bendito es el fruto de tu vientre Jesús.
0: Santa María, Madre de Dios, ruega por nosotros pecadores, ahora y en la hora de nuestra muerte. Amén.
1: Dios te salve María, llena eres de gracia, el Señor es contigo. Bendita tú eres entre todas las mujeres y bendito es el fruto de tu vientre Jesús.
0: Santa María, Madre de Dios, ruega por nosotros pecadores, ahora y en la hora de nuestra muerte. Amén.
1: Dios te salve María, llena eres de gracia, el Señor es contigo. Bendita tú eres entre todas las mujeres y bendito es el fruto de tu vientre Jesús.
0: Santa María, Madre de Dios, ruega por nosotros pecadores, ahora y en la hora de nuestra muerte. Amén.
1: Dios te salve María, llena eres de gracia, el Señor es contigo. Bendita tú eres entre todas las mujeres y bendito es el fruto de tu vientre Jesús.
0: Santa María, Madre de Dios, ruega por nosotros pecadores, ahora y en la hora de nuestra muerte. Amén.
1: Dios te salve María, llena eres de gracia, el Señor es contigo. Bendita tú eres entre todas las mujeres y bendito es el fruto de tu vientre Jesús.
0: Santa María, Madre de Dios, ruega por nosotros pecadores, ahora y en la hora de nuestra muerte. Amén.
1: Dios te salve María, llena eres de gracia, el Señor es contigo. Bendita tú eres entre todas las mujeres y bendito es el fruto de tu vientre Jesús.
0: Santa María, Madre de Dios, ruega por nosotros pecadores, ahora y en la hora de nuestra muerte. Amén.
1: Dios te salve María, llena eres de gracia, el Señor es contigo. Bendita tú eres entre todas las mujeres y bendito es el fruto de tu vientre Jesús.
0: Santa María, Madre de Dios, ruega por nosotros pecadores, ahora y en la hora de nuestra muerte. Amén.
1: Dios te salve María, llena eres de gracia, el Señor es contigo. Bendita tú eres entre todas las mujeres y bendito es el fruto de tu vientre Jesús.
0: Santa María, Madre de Dios, ruega por nosotros pecadores, ahora y en la hora de nuestra muerte. Amén.
1: Dios te salve María, llena eres de gracia, el Señor es contigo. Bendita tú eres entre todas las mujeres y bendito es el fruto de tu vientre Jesús.
0: Santa María, Madre de Dios, ruega por nosotros pecadores, ahora y en la hora de nuestra muerte. Amén.
1: Gloria al Padre, y al Hijo, y al Espíritu Santo.
0: Como en el principio, ahora y siempre, por los siglos de los siglos. Amén.
1: Por las intenciones del Santo Padre. Padre nuestro que estás en el cielo, santificado sea tu nombre. Venga a nosotros tu reino. Hágase tu voluntad en la tierra como en el cielo.
0: Danos hoy nuestro pan de cada día. Perdona nuestras ofensas, como también nosotros perdonamos a los que nos ofenden. No nos dejes caer en la tentación y líbranos del mal. Amén.
1: Dios te salve, Reina y Madre, misericordia, vida, dulzura y esperanza nuestra. Dios te salve. A ti llamamos los desterrados hijos de Eva. A ti suspiramos, gimiendo y llorando, en este valle de lágrimas. Ea pues, Señora, abogada nuestra, vuelve a nosotros esos tus ojos misericordiosos, y después de este destierro muéstranos a Jesús, fruto bendito de tu vientre. Oh clementísima, oh piadosa, oh dulce Virgen María, ruega por nosotros, Santa Madre de Dios,
0: para que seamos dignos de alcanzar las promesas de nuestro Señor Jesucristo. Amén.
2: San Gabriel Arcángel, lucha a nuestro lado con tus ángeles.
3: Ayúdanos y ruega por nosotros.
2: En el nombre del Padre, y del Hijo, y del Espíritu Santo.
3: Amén.
2: Hasta mañana, queridos oyentes.
3: Queden en compañía de Jesús y de María.

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3: Espero que Dios nuestro Señor bendiga cada hogar al cual se nos permite llegar a través de este espacio, de este programa, a cada uno de sus hogares, a cada una de aquellas familias deseosas de evolucionar consciente y positivamente. Recuerden, mis queridos amigos, que todo problema tiene solución, que en esta vida no hay cosas imposibles, lo que hay es seres incapaces, y que gracias a Dios tenemos la capacidad, la fuerza, la energía, el conocimiento de poderles entregar a cada uno de ustedes respuestas tangibles, palpables, soluciones reales, hacer de cada una de aquellas familias gente que pueda saltar y brincar de alegría. A pesar de que no hacemos milagros, no resucitamos muertos, hacemos un excelente trabajo que le ha permitido a muchísimas familias trascender, evolucionar, sin miedo a fracasar, porque son muchísimas las familias que nos visitan que vienen defraudadas, que vienen engañadas, que han perdido la fe, que han perdido la voluntad en buscar ayuda, porque han caído en manos de charlatanes que les ofrecen soluciones mágicas, que les ofrecen soluciones milagrosas, que les ofrecen fortunas a través de la quiniela, a través de los números del azar. Y créanme, amigos, que la vida, para progresar, hay que trabajar. Sí, es cierto que hay personas que tienen rachas de buena suerte. Sí, es cierto que hay personas que, a través de poder jugar un número en la quiniela, sale de alguna dificultad económica temporal por la cual esté pasando. Pero de ahí a que se haya vuelto millonario, a que haya salido de pobre, eso es mentira. Mis queridos amigos, tenemos respuestas básicas, tangibles y palpables a cada uno de aquellos eventos por los cuales ustedes estén pasando. Continúan participando de nuestro programa y en esta oportunidad lo hace Jorge, con fecha de nacimiento el 27 de enero del 89. Tengo problemas en mi potencia sexual, no puedo tener relaciones íntimas con mi pareja, no sé qué me pasa, estoy muy preocupado.
4: Amigo Jorge, lo que se está produciendo en usted es lo que últimamente, Luis, hemos visto mucho de estos casos, de personas que han acudido o han pedido por esos amarres, endulzamientos, ver la manera de cómo atar a una pareja a su entorno, a la relación. Y lamentablemente este tipo de trabajo suele generar estos inconvenientes. Hay muchos casos de personas que no saben dónde, ni cómo, ni de qué manera es que tratan el caso. Y lo que hacen es un trabajo de brujería. De allí que lamentablemente Jorge se está viendo la situación de perjuicio en usted y con su salud. Y no me cabe la menor duda que lógicamente esto esté acarreando inconvenientes hacia la relación de pareja. Véalo, consúltelo, trátelo como debe de ser. No sé si fue usted el que mandó a hacer este tipo de trabajos, pero téngalo por entendido de que muchas personas han caído en esta situación y están pagando las consecuencias de este tipo de trabajos de magia negra. Véalo, Jorge, y verá que en poco tiempo habrá cambios y resultados positivos de tratarlo como corresponde. Gracias, Jorge, por el mensaje que nos ha enviado.
3: Estimados amigos, tenemos a bien saber que hay personas que por motivos de salud, distancia o trabajo no pueden realizar una consulta personalmente.

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2: Tenemos más mensajes, dicen de la siguiente manera. Buen día, señor, me llamo Elías y le escribo porque hace un tiempo escucho voces en mi casa. Cada día es peor. Cuando duermo es como si me hablaran en el oído. Cristian, el 17 de abril del 69. A ver, Cristian, sí se están manifestando situaciones muy inestables y ojo, mucho cuidado porque esto no tiene que ver con algo natural para nada. Son situaciones por influencias, por daños, perjuicios que hay allí de por medio que se están viendo y que lamentablemente están conllevando con este tipo de manifestaciones. Trate en lo posible, Cristian, de consultarlo, verlo personalmente o vaya, visite otro lugar de ser el caso, pero trátelo porque esto no es natural. Gracias, Cristian, por el mensaje que nos ha enviado.
3: Vamos con la oración de la percepción y ya regresamos con más de este programa.
4: La percepción sagrada del espíritu sobre el cuerpo. Señor, ayúdame a decir la verdad delante de los fuertes y no mentir para ganarme el aplauso de los débiles. Señor, ayúdame siempre a ver la otra cara de la medalla y no me dejes inculpar de traición a los demás por no pensar igual que yo. Señor, enséñame a querer a la gente como tú lo has hecho y no juzgar a los demás como los demás podrían llegar a juzgarme. Señor, recuérdame que el fracaso es la experiencia que precede al triunfo y no me dejes caer en el orgullo ni en la desesperación. Señor, enséñame que perdonar es un signo de grandeza y que la venganza es una señal de bajeza. Si me quitas el éxito, déjame la fuerza para aprender del mismo. Señor, si yo ofendiera a la gente, dame valor para disculparme. Y si la gente me ofende, dame valor para eximirlos. Que así sea.
0: Amigos, recuerden que el que no busca ayuda no encuentra soluciones. El que no busca ayuda se termina de hundir en el pozo de las miserias, en el pozo de las dificultades y los problemas. Se termina de hundir en aquellos inconvenientes que los demás quieren verlos. Por este motivo, amigos, ustedes, si están pasando por cualquier tipo de adversidad, si entienden que la vida le está dando un sacudón a manera de decirle haga algo, entonces busque nuestra asesoría, busque nuestra orientación, busque los profesionales de la Congregación Universal del Pensamiento, que no hacemos milagros ni resucitamos muertos, pero que sí le podemos brindar soluciones a esas dificultades, a esos problemas por los cuales ustedes están pasando.
2: También se comunica con nosotros Adriana, con fecha de nacimiento el 16 de noviembre del año 78. Quiero que me ayuden, tengo problemas con mi pareja, él es Carlos, el 23 de octubre del año 80. Por favor, ayúdenme, no quiero perder mi hogar, gracias. A ver, mi querida amiga Adriana, se están dando situaciones, malas influencias por terceras personas que están buscando la manera del perjuicio allí de por medio en la relación sentimental y afectiva. Y al paso de cómo van las cosas, lo están logrando. hay posibilidades de poderle ayudar, es necesario tratarlo, verlo,

0: personalmente y le puedo asegurar que en muy poco tiempo vamos a poder contrarrestar a esas influencias negativas que se están dando en su situación y permitir que de esta manera empiecen a haber cambios positivos de una vez por todas. Adriana, trate de consultarlo, verlo personalmente, infórmeme bien de dónde es para indicarle el lugar más cercano para que pueda visitarnos de ser el caso. Gracias, Adriana, por el mensaje que nos ha enviado.
1: A nuestro programa también se comunica María con fecha de nacimiento el 28 de abril del 77. Quiero su ayuda para poder recuperar a mi hogar y mi familia. Mi marido se separó de mí, me abandonó y no sé cómo recuperarlo. Él se llama Hugo, fecha de nacimiento, el 10 de febrero del 71. A ver, mi estimada amiga María, desafortunadamente tengo que decirle que lo peor que podríamos hacer nosotros en esta vida sería hacer un trabajo para volver a Hugo a sus brazos o a sus garras, diría yo. Lamentablemente, usted fue la persona encargada en destruir ese hogar, en acabar con ese hombre. Lo arruinó económicamente, lo enfermó en cuestiones de salud y no contenta con todo eso, también lo engañó con cuanto hombre encontró usted en su camino. Hasta con los miembros de la familia de su marido usted tuvo intimidad, tuvo relaciones y tuvo la desfachatez de engañar a su marido. Hoy extraña y necesita de las comodidades económicas que él le brindaba porque usted no ha encontrado a nadie que le sirva de la misma manera. Mi estimada amiga, reflexione, recapacite, deje ese interés económico de lado y dedíquese a ser feliz. Busque una persona para ser feliz, no para que la mantenga el resto de su vida, porque créame, va a ser muy difícil que en el camino de la vida usted encuentre otra persona como era su marido. Y de ninguna manera él tiene la más mínima intención de volver al lado suyo. Gracias por participar de nuestro programa.
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0: Recuerden, mis queridos amigos, si no han escuchado la respuesta de su mensaje a través del programa, estén pendientes que durante el día estaremos respondiendo sus mensajes como lo merecen.

0: manera, mis amigos, quedan ustedes cordialmente invitados para que nos escriban o nos visiten personalmente en cualquiera de nuestros centros de atención y consulta. Hemos llegado a la parte final de esta pequeña disertación. Quedan ustedes en la compañía de Dios Todopoderoso y hasta un próximo programa, si el Señor quiere y lo permite.
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1: La temperatura 15 grados.
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0: Buenos días, audiencia de Zorrilla de San Martín. Estamos en el Mañanero, en CX140, desde Tacuarembó, Uruguay. Decimos que está lloviendo. No, ya no es noticia, ¿no? Ya no es noticia, ya no es noticia. Y la gente dice, ¿hasta cuándo? ¿Hasta cuándo? Bueno, toda esta semana, hasta el viernes de lluvia, va a ser lo mismo que la semana pasada. El señor nos va a brindar una semana más de lluvia, ¿eh? A no enojarse porque esto está enviando el señor desde allá arriba, o se supone que está allá arriba, o no, ¿viste? Bueno, así que hay que disfrutarlo, hay que buscarle la vuelta, hay que patear para adelante. Hay una advertencia meteorológica de color naranja que llevamos a la información, pero esto es para adelante y para adelante. Buenos días, Fabián, ¿qué tal? ¿Cómo está?
1: Buenos días, Neri, para ti, para toda la audiencia de Radio Zorrilla en esta jornada de lunes, comenzando una nueva semana por aquí por la radio. 14 grados 5 décimas la temperatura, la computadora empareja ahí sobre el 15, pero tenemos 14.599% la humedad. La visibilidad está buena, pero con precipitaciones.
0: Sí, con esta precipitación sí. Tenés que andar, andar bien con los lentes, andar sí, bien con el casco, siempre andar bien con el limpia parabrisas, andar bien con todo para tener una muy buena visibilidad. Atención que hay una advertencia de color naranja para Tacuarembó y una amarilla y una naranja, las dos. Para esta jornada del día de hoy, así que por lo tanto en el área noreste, o sea Tacuarembó, Cerro Largo y Rivera, el día va a estar cubierto con precipitaciones, hasta los 25 grados nos vamos en esta jornada de lluvia, así va a estar, quizás, viste como ayer que hubo...
1: Sí, viste, ayer una cosa rara, hubo sol de tarde.
0: Invierno, primavera, otoño, todo, verano. Bueno, hoy va a estar más o menos igual. A mediodía puede haber sol igual que ayer, a mediodía, pero va a ser igual que ayer también, un ratito. 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Escuchamos acá en Zorrilla.
1: Bueno, el comienzo musical lo marcábamos con el dúo La Hermanoa Carrero haciendo justamente este tema que habla de tormentas y lluvias, La Gamarra.
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2: Habrá un país. Bueno, se viene preparando todo. Se viene aceitando las piezas, todo eso para el fin de mes, la máquina con todo, empezó la máquina, no queda ni uno solo. Sebastián Eguren, Martín Ligüera, renunciaron a sus cargos del área deportiva de Nacional, el director deportivo y secretario técnico del Club Tricolor no seguirán, mientras se barajan opciones para el cargo de entrenador.

0: Ahora, después de confirmado el cese de Jorge Bava como entrenador del plantel principal de Nacional, la comisión directiva sesionó en la tarde del domingo para definir posibles sustitutos y además confirmó el alejamiento de otros dos importantes nombres del área deportiva. Los dirigentes pidieron las renuncias a Sebastián Eguren y Martín Ligüera, y tanto el director deportivo como el secretario técnico del club accedieron, dice, una decisión que ya estaba considerando después del despido de Bava. Después, desde la institución se oficializó el paso al costado de Eguren y Ligüera. Capaz que lo invitaron, ¿no? Le invitaron a que dé un paso al costado. Mientras comenzó la danza, la danza, como él dice, viste, en el 5 de oro que ahora Elma me pasó ahí. Gracias, Elma. Y se comenzó la danza en nombres a nivel de medios para hacerse cargo del plantel de cara a la que resta de clausura a partir del próximo domingo, cuando el bolso reciba a Progreso. Bueno, se va preparando todo para el clásico, ¿no? Se va aceitando, ¿eh? Vamos a ver qué pasa. Vamos a ver qué pasa. Bueno, a ver qué tengo por acá. Bengochea me dice, muy buen día, dice, buen día, llueve, ¿cómo salió Peñarol? No tengo ni idea, mirá, estoy ahora con el 5 de oro, que me pasa Elma, dice 06, a ver si estamos correctos, Elma, sí. la tiene, sí, sí. 17, sí. 27, uh-huh. 32 uh-huh. y 36.
1: Correcto.
0: Extra, el 42.
1: 42.
0: Y un acierto en San José.
1: Sí, un apostador sacó en San José, sí, en la agencia 1 de San José.
0: Viste que la tiene bien clara, ¿no? Clarito, el Pozo de Plata dice 3 aciertos.
1: 3.
0: Bien, Elma, ¿estará durmiendo o estará escuchando? El Revancha, 05, 27, 30, 31 y 47 quedó uh-huh. vacante.
1: Quedó vacante.
0: Una información barba,
1: 21.700.000 tiene para el próximo sorteo.
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0: Ya que cuando teníamos nosotros el cuadro Despertar, no teníamos técnico, ¿viste? Eso del técnico a veces, que bueno, es más fácil cortar por ahí, ¿no? Pero viste que, por ejemplo, vi el señor técnico este aquello y marchamos como los mejores.
3: Ahora, haber empatado dos partidos.
0: Bueno, Bava y todos esos demás otros técnicos que han tenido Nacional, buenos técnicos. ¿Qué pasa? Que si los jugadores no andan, no creo que tampoco los jugadores no quieran rendir, es decir, bueno, vamos a voltear a este técnico. No creo. Pasa que a veces se dedican más a la peluquería y al no y a las cámaras, este, aquello, van y me falta una sesión de transpiración y de sangre, me parece, para estar ahí. Y los otros cuadros vienen con ansias de ganar, viste, decir, no, escuchame, entonces ahí. ¿Ya? Nosotros teníamos, mira, José Luis Espinosa al arco, señor Garmento. Lo teníamos al Nilo Castro y Juan Guede en la defensa. No precisaban técnico ellos, ¿viste? ¿Viste? Ahí está. Yo, porque era el dueño y ponía las camisetas y la pelota, ¿viste? El dueño de la pelota.
1: ¿De qué jugabas vos? De aguatero.
0: Yo no jugaba. Ah. ponía la pelota, ¿viste? Bueno, ahí estaba ahí. Y lo teníamos al dólar. El dólar, que era el Rafa Ferreira, el dólar, ¿viste? Allá arriba. El dólar le puso el Nilo porque dice, no baja nunca. Bueno, Cuadrazo, no teníamos técnico. Y después hicimos asamblea. Que éramos eso ahí nomás, y asamblea, que decidimos, bueno, no nos vamos a presentar más a jugar porque no había cuadro que nos ganara, ¿viste? Entonces dijimos, bueno,

0: Dice Eduardo Barbosa, mi queridísimo hermano, que dice la camiseta no los ayuda, capaz que tengan que jugar con otra camiseta nacional. 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Ganó el Tacua.
1: Hubo fútbol ayer en la mañana por acá, sí, voy a revisar toda la...
0: A ver, ganó el Tacua con todo, vamos arriba,
1: vamos a revisar, vamos a revisar.
0: Julio, Julio, ¿qué pasa que no me escribí? Julio, rentista, ¿qué pasó? Julio, rentista, ¿qué pasó? Mirá, ahí la Celi está atenta a la jugada, me pasa de Seba Car, ya la fotografía para hoy. 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A ver si me pasan información, a ver si hay algún paso cortado. Lo que ha llovido, cómo están las rutas y los pasos cortados. Vamos a ver si me dan la información al 099-071-730. Estamos en Zorrilla de San Martín.
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0: Parece que se viene el loco, parece que se viene el loco.
1: El loco sí está en la
0: nube. 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
1: Mirá vos que te ibas a dar un chapuzón en las sanadoras aguas de Jabonería, Neri, dice que no da paso. Está crecido. No da paso el Jabonería en Valledén, además dice que está cayendo piedra en Valledén. Piedra, piedra de hielo.
0: Qué crack los que hicieron el puente colgante, ¿no? Viste que el puente colgante siempre da paso.
1: Sí.
0: Siempre sí. Da paso. Ahí, viste que pasaje y pasaje. Está bueno para largarse ahí de puente colgante, ¿no? Bueno,
1: pero cuando el agua aparece, está hacia arriba.
0: Aparece acá en el Santú, con la correntada. 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
0: Y 18 día, de claro. julio, 220, pegado al Democrático. Salimos de largo, vamos a andar. De largo vamos a andar. 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
1: Mucha, ¿no?, tormenta eléctrica.
0: El Super Pollo 231-77 ya está abierto. Eduardo Barbosa me pasó la changa. Dice, no, pero es por un tiempito nomás. Un tiempito, me dijo la changa ahí de los actos patrióticos. Pa, pero bueno, se fue al mazo. Sigue la música, 6 horas con 28 minutos.

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1: Todo el mundo tiene que llegar.
0: Con Sebacar, bien la información, buenos días, corte de luz por Pueblo Quintana, Neri. Y sigue el agua, habrá que topar la gata, buena jornada para todos los que están con todo, que el día 10 y 11 de septiembre vienen la Congregación Universal del Pensamiento.
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0: Dentro mi país, aún guarda la tarde. La pausa, a esta hora volvemos.
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7: Son las 6 de la mañana y 34 minutos.
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0: Estamos escuchando
1: la música del Gaúcho da Fronteira, Mi Herencia.
0: Sigue lloviendo en la ciudad de Tacuarembó. Se extravió perrita, cruza con cimarrón, ¿eh? Una perrita que cruza cimarrón ahí en Barrio La Palma, en la calle de La Rañaga, atiende al nombre de India. Muy buena recompensa. Hay muy buena.
1: No, allí cerquita de mi domicilio.
0: ¿No la tenés vos ahí?
1: No.
0: Hay que salir a buscar.
1: Capaz que por pura casualidad la encuentro yo, pero. Tenerla no la tengo.
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0: Atento porque para este día que va a estar molestándose, llame al 463, atento, 463-3190, el taxi aquí en Tacuarembó, con Dieguito Castro, con toda su escudería, para Castro, Beltrán, casi 18, también 099-21-2190, Ansel, a través de Tigo, 095-21-2190, 094-21-2190, a través de Claro, en Beltrán y 18 de julio.
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0: Castro Taxi. No sé si esta perrita se fue, si estaría pasando mal, si la tendrían con hambre, si no le daban comida o la llevaron, ¿viste? No,
1: yo soy atrevido después de todo, ¿no?
0: Pregunto, yo no sé. Pienso que no, que la tenían bien, bien de bien, bien de bien.
1: O sea, no la tapás con
0: pero
1: nada.
0: Pero a veces, ¿viste? A veces pasa eso, ¿viste? Que tenés la ¿viste qué pasa con las personas? A veces vos atendés bien a las personas y, ¿no?
1: Bueno, ahí tenés razón.
0: ¿Viste?
1: Sí, sí.
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0: Bueno, continúa vacunación contra el meningococo. Este lunes se habilitan 15.000 nuevos cupos en Montevideo y Canelones. La agenda se abrirá a la hora 12:30 y los cupos serán para la jornada.

0: Jornada Nacional de Vacunación del jueves 20 de agosto. En los otros departamentos no será necesario reservar hora.
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0: Está vigente aviso especial de Inumed por lluvias copiosas y tormentas fuertes en todo el país. 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En el campeón del siglo, Peñarol le ganó 2-1 a Central Español y con un partido menos recuperó la cima de la tabla anual. 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
0: 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Ah, pero ¿qué pasa ahora? ¿Qué pasa ahora? Ahora se ha hecho, viste que si no frenás la cosa, hinchas de Peñarol coparon un ómnibus de COET y obligaron al chofer a cambiar de trayecto. Ah, bueno. 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Lo toman como una broma, ¿no? Ya vamos a agarrarlo al chofer este, que anda laburando, la gente que anda en los ómnibus también laburando. Ya, vamos. No le hacen nada, ¿no? Le hacen nada, pero es una joda bárbara y hoy o mañana puede haber alguna represalia o algo y se empieza
3: a complicar. No le hacen nada y le hacen, Eri, porque el anterior episodio lo obligaron al chofer a pasar varios semáforos en rojo.
0: Yo sé, digo, pero digo, hoy o mañana puede comenzar represalias, puede llevar algo para complicar más el país. A eso me refiero. Bueno, me decían que sí.
3: Y hay manera de complicar más el país.
0: Escúchame, la perrita, sí. Dice que sí, que la tenían cerca de la estufita, que
3: ¿viste? le daban
0: comida. Pues. Bueno, pero viste, la trataban bien y ella, y cerca
3: no
0: de
3: sé
0: la
3: por
0: estufita,
3: qué
0: y cerca de la tenía camita y le daban comida todos los días y bueno, todo eso. Y hay muy buena recompensa. India se llama. Bueno, salió como un indio, porque India, dice, ¿verdad? ¿No? 098-640-670. 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

0: Estamos marcando el final para el día de hoy. 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En el final escuchábamos, Fabián.
1: Estábamos escuchando a los olimareños, la Ariscona.
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1: 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Juan Matías Olivera Aguirre, que en paz descanse, falleció en la paz del Señor ayer 16 de agosto de 2026 en Tacuarembó. Sus padres, Milton Olivera y María Elena Aguirre, su hijo Misael Olivera, sus hermanos Georgina, Jessica, Jonathan, Ezequiel, Hanna, Oriana, Natalie, Rihanna y Micaela, tíos, primos y demás deudos, participan con hondo pesar dicho deceso e invitan para el acto del sepelio que se realiza hoy a la hora 9 en el cementerio local. Casa Mortuoria, Concejal Cataluña, 180 al 86, sala 105 del complejo velatorio. Se domiciliaba en Puñalini, sin número, barrio Batoví. Servicio de Empresa Bris, Sociedad Anónima, Jaime Rosso 208, Plaza de la Cruz, teléfonos 4632-2380, 4080, 5280 y 5480, adherida a Previsión Sociedad Anónima, afiliada a FICETI Sociedad Anónima. Ingresando en la página web de la empresa puede dejar su homenaje o condolencias. Juan Matías Olivera Aguirre, que en paz descanse. Derek Samir Rodríguez Cuadro voló al cielo hoy 17 de agosto. Sus padres, Rubén Rodríguez y Álvaro Cuadro, sus hermanos, Zaira y Cristóbal, sus abuelos, Gustavo Cuadro y Rosario Godoy, tíos, primos y demás deudos, participan con hondo pesar dicho deceso e invitan al acto del sepelio que se realiza hoy a la hora 17:30 en el cementerio departamental de Tacuarembó. Velatorio, Cataluña 223, sala número 2, residía en barrio Godoy. Servicio de Empresa Suárez, 18 de julio, Cataluña, teléfono 4632-3293, telefax 4632-8141, adherida a FICETI Sociedad Anónima. Derek Samir Rodríguez Cuadro voló al cielo hoy. 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
1: La temperatura, 16 grados.
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4: Bueno, títulos a las 7 de la mañana.
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5: Parciales de Peñarol amenazaron a un chofer de la línea 12 de COET y lo obligaron a modificar su recorrido.
4: Los hinchas aurinegros presionaron al conductor hasta lograr que el servicio fuera alterado, informó Ascot.
5: Como consecuencia de esta situación, se cortó el servicio de esa línea ayer a las 18:30 y se retomó con los nocturnos.
4: El pleno de la Cámara de Diputados comenzará esta mañana con la votación de la rendición de cuentas.
5: El oficialismo tiene asegurada su aprobación en general con los votos del Frente Amplio y Cabildo Abierto.
4: 136 de los 350 artículos del proyecto fueron aprobados en la comisión únicamente con los votos del Frente Amplio.
5: La coalición de izquierda defendió este fin de semana el rumbo del gobierno y celebró haber conseguido los votos necesarios para aprobar la rendición de cuentas.
4: Alejandro Sánchez defendió la negociación y acusó a sectores de la oposición de intentar poner palos en la rueda.
5: El Partido Nacional reinauguró la histórica estancia El Cordobés en Cerro Largo al cumplirse 170 años del nacimiento de Aparicio Saravia.
4: Salud Pública habilitará 15.000 nuevos cupos para vacunar contra el meningococo a niños y adolescentes entre 9 y 15 años en Montevideo y Canelones.
5: La agenda se abrirá a las 12:30 y los cupos serán para la Jornada Nacional de Vacunación del jueves 20.
4: Mataron a dos jóvenes en Villa Don Bosco luego que delincuentes dispararon hacia una casa donde se festejaba un cumpleaños.
5: Una joven de 20 años fue asesinada en Tranqueras, en Rivera, luego de recibir una apuñalada durante un incidente que ocurrió en vía pública.
4: El diputado colorado Felipe Schipani propuso un proyecto de ley para que menores de 15 años no tengan acceso a redes sociales.
5: La iglesia encargó un estudio de opinión pública para conocer la expectativa de los uruguayos ante la visita del Papa.
4: A nivel deportivo, destacar que Peñarol le ganó anoche a Central Español 2-1 como local y quedó primero en la tabla anual tras la segunda fecha de clausura.
5: En otros resultados, Liverpool goleó a Defensor por 4-0 y Progreso cayó ante Deportivo Maldonado por 2-0.
4: Luego de cesar a Jorge Bava como técnico de Nacional, renunciaron al área deportiva Sebastián Eguren y Martín Ligüera. El Loco Abreu es el primer candidato, el plan A que maneja la dirigencia tricolor para ocupar el lugar de Baba.
5: Por la etapa 14 de la fase regular de Segunda División, Rentistas perdió 1-0 ante Tacuarembó. Plaza Colonia goleó a Fénix por 4-1 y Colón venció a La Luz por 2-1.
4: Del exterior, un terremoto de magnitud 5,8 sacudió la isla indonesia de Flores tras el sismo que dejó a de 50 muertos.
5: 10 personas murieron tras el vuelco de un ómnibus en una zona de montañas en Brasil.
4: Al menos 7 personas murieron por una estampida humana en la India.
5: 6 personas fallecieron y 4 resultaron heridas en bombardeos ucranianos contra la región rusa de Belgorod.
4: Y el ministro de Seguridad israelí sugirió matar cada noche de forma selectiva a unos 30 o 40 palestinos.
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5: Cielo cubierto, tenemos en Montevideo 11 grados en la temperatura.
4: Vamos a repasar otros datos que está aportando Inumet a esta hora de la mañana. Los vientos rotan del sur sureste a 13 kilómetros.
5: La presión a nivel del mar, 1014.9 hectopascal.
4: Humedad 98%.
5: La visibilidad, 1.5 kilómetros.
4: Al resto del día cubierto, precipitaciones aisladas, dice Inumet. 12, tan solo la máxima para el área metropolitana, 27 para el norte.
5: Y tenemos vigentes 2 advertencias meteorológicas. Una color naranja por tormentas fuertes y puntualmente severas, esto rige hasta las 8 de la mañana y afecta a los departamentos de Artigas, Cerro Largo, Durazno, Florida, Paysandú, Río Negro, Rivera, Rocha.

0: Salto, Tacuarembó y 33.
1: La de color amarillo, iguales en fenómenos con menor intensidad, tormentas puntualmente fuertes y lluvias abundantes también, para una franja de Artigas, otra de Cerro Largo, Durazno Flores, Florida, La Valleja, Maldonado, Río Negro, Rivera y Rocha, dice Indumet a esta hora de la mañana.
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0: Muy bien, seguimos con el desarrollo de la información. La visita del Papa León XIV a Uruguay en noviembre movilizará varios miles de turistas hasta Paysandú y Florida, los dos departamentos que junto con Montevideo van a recibir al sumo pontífice. De cara a ese evento histórico, los hoteles locales se preparan para recibir una masiva afluencia de huéspedes, mientras algunos complejos incluso ya no disponen de camas.
1: Entre estos últimos se encuentra el Hotel Casa Grande en Paysandú, ciudad que espera la llegada del Papa para el sábado 7 de noviembre. Nosotros ya tenemos el hotel lleno, informó Cecilia, la recepcionista, a los colegas del radio del diario El País. Dice que es un lugar que tiene 13 habitaciones y está ubicado en el centro de Paysandú.
0: En el Gran Hotel Paysandú, otro establecimiento céntrico, ya casi no hay disponibilidad para esa fecha, comentó Rosina, que también es una de las recepcionistas.
1: El hotel cuenta con 62 habitaciones. Allí las consultas y reservas de turistas uruguayos, argentinos y brasileños se han intensificado la última semana.
0: Paysandú proyecta la llegada de al menos 30.000 o 40.000 personas con motivo de la visita del Papa, dijo Diego Torres, que es director de turismo del departamento.
1: Explicó también que esperan público especialmente del norte del país, Rivera, Cerro Largo, Tacuarembó y Artigas, así como de Brasil y Argentina, sobre todo de Entre Ríos y de Colón, cercano a Paysandú.
0: Para hacer frente a la alta demanda de hospedaje, la intendencia mantiene contactos con las direcciones de turismo de Río Negro y Salto para reforzar la oferta de alojamiento. Nuestra capacidad de camas ronda las 2.000, entonces se van a llenar muy fácilmente, dijo Torres.
1: En paralelo, su oficina trabaja de los preparativos de la visita de León XIV junto con comerciantes, operadores turísticos e instituciones del departamento, indicó.
0: Torres destacó que la comuna impulsa una iniciativa para habilitar un viaje en tren desde Paso de los Toros a Paysandú el día previo a la llegada del Papa. La propuesta ya fue elevada a AFE y cuenta con el apoyo del Ministerio de Turismo.
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7: Hora 7:09 minutos.
6: Y la temperatura
7: 16 grados.
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1: Son las 7 de la mañana y 9 minutos.
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0: en la difusora. Este es el boletín informativo que corresponde a la hora 7:15. El Instituto Uruguayo de Meteorología informa para las próximas horas: cubierto, precipitaciones y tormentas. Para la tarde y noche, cubierto, precipitaciones y tormentas, neblinas. Se espera la máxima de 25 grados. Para mañana martes, nuboso y cubierto, precipitaciones y tormentas, neblinas y bancos de niebla. Mínima 11, máxima 19 grados. Y como ya lo adelantamos, para miércoles y jueves, las probabilidades de lluvia son altas. La Dirección Nacional de Liberados estuvo en Tacuarembó y se avanzó en proyectos para evitar la reincidencia. Compartimos las palabras de Luis Parodi.
1: ¿Cuál sería la diferencia entre un liberado y un no liberado, para hablar en plata? Nosotros pensamos que una tarea específica de Dinali es trabajar las costumbres, hábitos, concesiones, conducta de la gente que la aprendió en cárcel. Y en segundo lugar, el delito. Debemos trabajar el delito. Esa sería nuestra particularidad. Después todo lo otro es en conjunto con Mides en primer lugar y con el mundo en segundo lugar. Venimos a hablar con la gente que tiene un proyecto de la comunidad, la pastoral y asociado, de que esto es lo que queremos. Esto es que el territorio se haga cargo en un proyecto y que el MIDE pueda jugar un papel, MIDE, Dinali, un papel en ese proyecto, ¿sí? O sea, este ejemplo de Tacuarembó, como decía él, lo llevamos grabado. Acá está el ejemplo. Esto es lo que queremos hacer. La comunidad propone, nosotros acordamos, buscamos recursos mínimos para que esta comunidad no se caiga, y después la comunidad se hace cargo de la política y nosotros la supervisamos, la acordamos, la discutimos. Acá hay un ejemplo claro de lo que queremos hacer a nivel nacional. Y nace Tacuarembó, la patria gaucha, ¿no?
2: ¿Qué se necesita para que esa persona no vuelva al INR? ¿Trabajo, vivienda? ¿Qué expectativa?
1: Y precisa, a ver, dos cosas precisa a mi entender. Es decir, primero, si no hay un cambio de conducta, vamos a hablar en plata, vamos a hablar en términos viejos, si no hay un cambio de hábito en que la vida pasa por otros carriles, estamos en el horno. Ese trabajo educativo, ese trabajo cultural es imprescindible. Y después, imprescindible, precisa vivienda, evidentemente. Cada vez hago más hincapié que la vivienda genera, en sí mismo genera un motor. Porque después que tengo una pieza preciso el calefón, y después que tengo el calefón preciso la cocina, y después se genera un circuito en sí mismo que siempre es prolijo, ¿sí? Con el acompañamiento de uno para decir, y después trabajo, y después cultura, y después que la sociedad uruguaya los acepte nuevamente, que es no menor. Pero tiene derecho, a ver, hablemos de derechos. Simplemente, ni siquiera hablamos a qué tiene derecho una persona. Independiente de lo que hizo antes, ¿a qué tiene derecho? La sociedad uruguaya debería discutir esto, ¿a qué tiene derecho? ¿A la cultura? Sí. ¿Al teatro? Sí, sí. Sí. Bueno, ¿cómo hacemos nosotros para arrimar? Y nuestro trabajo, ¿cómo arrimamos a esta gente a esos derechos? Nada más, es lo que hacemos. Que cuesta bastante más de cómo estoy diciendo, pero en realidad es acercar a esta gente a los derechos o nos van a seguir robando. No hay... No sé dónde está la discusión, te lo digo sinceramente.
2: También sucede lamentablemente que muchas de las personas privadas de libertad tienen relación con los estupefacientes. Se tendría que también trabajar con la salud mental, algún tipo de política especial por este tema.
1: Sí. Y ahí hay escuelas varias, pero sí, el consumo problemático en su variedad, el consumo de alcohol, cocaína, pasta base, fentanilo, yo qué sé, pastillas. Si la sociedad uruguaya está bastante medicada, entonces nosotros hay que trabajar ese tema. Y ese tema también hay que trabajarlo específicamente y no específicamente. Son las dos cosas. Porque, a ver, en droga tenés como tres grandes paradigmas: el consumo problemático, reducción de daño y el que está hecho pelota y tiene que hacer una abstención. Son estas tres

0: modalidades más o menos con variación, ¿sí?
1: ¿Y cómo se encuentra Tacuarembó en comparación con todo el país en relación a la cantidad de personas privadas de libertad de las que lamentablemente vuelven a lo que es el DNR?
0: Y no sé, me imagino que, no tengo los datos, pero sí, sí te digo que el Uruguay tiene 27.000 personas en el sistema penal. 17.000 personas presas, mismo, y 10.000 en sistema de libertad vigilada, libertad prueba, libertad domiciliaria. Un país que tenga 3 millones de habitantes y 27.000 personas, da vergüenza. Nosotros estamos planteando la DINALI como escuela de democracia, en el sentido que creo que la que está en lío, cuando nosotros no logramos solucionar alguna de las cuestiones o generar circuitos, es la democracia. No tengo la menor duda. Hoy los delincuentes juegan un papel importante en la sociedad uruguaya, incluso a nivel productivo, reja, no sé cuántos laburos generan, no sé. Entonces, o solucionamos eso o la democracia entra en un temblequeo importante. Y la otra cosa es que va a salir, está aprobada la ley por todos los partidos políticos de trabajo protegido, de trabajo, falta la reglamentación. Esto va a significar que las empresas que tomen mujeres van a tener un 80% de reducción, y si toman varones 60%. Eso nos va a posibilitar, o les va a posibilitar tanto a Tabaré, al equipo de Tabaré, a ella, salir a que las empresas más chicas puedan tomar alguno, porque me parece que las más chicas están en condiciones de uno o dos que tome cada una, y la va a beneficiar por lo menos en eso. Eso falta la reglamentación, pero va a ser una buena, estamos ilusionados que sea una herramienta más que nos acerca a que estos laburos se produzcan, ¿sí? Si toman mujeres 80 es bastante, y si toman varones 60, falta la reglamentación. Una vez que esté la reglamentación, tanto MIDE como MIRAL le van a tener esta posibilidad de decir, bueno, si usted toma un liberado o una persona, no tiene por qué ser liberal, la ley no es solo para liberado, entra todo, discapacidad, migración, entra toda esta población que nosotros nos ocupamos, eso va a ser, puede ser que sea importante.
2: Así hablaba Luis Parodi, de la Dirección Nacional de Liberados. El Banco de Previsión Social está citando a las siguientes personas a su local de calle Artigas 266, sección Pasivos, por asunto de su interés: Juan María Moreira Ramos, Rosana Costa y Luis Enrique Raudivinich Ituarte. La Oficina de la Red de Atención Primaria de Salud informa que este lunes concurren la doctora Ana Paula Millán, a Clara y Montillo Chico en estos momentos, Verónica Hernández a Quiebra Yugos, Cerro de la Aldea y Rincón de la Aldea a la hora 7:30, la nutricionista Estela Paula a Rincón de Tranqueras hora 8, el doctor Pedro González a Sauce de Batoví a la hora 7:30 y a Los Molles hora 12, la pediatra Verónica Bistiansich al barrio Montevideo a la hora 7:30 y a barrio López a la hora 10, la partera Cintia Sánchez a Ancina hora 8, la odontóloga Cintia Lima a Ancina hora 8, la odontóloga Carmen Cardoso a Los Molles hora 8, la doctora Verónica Hernández a Paso del Cerro hora 13, la odontóloga Soledad Rodríguez a Paso del Cerro hora 13, la odontóloga Ana Laura Goyen a Curtina hora 14, el doctor Carlos Benavides concurre hoy a Curtina a las 15:30 y la pediatra Irene Ferreira al barrio San D'Angelo a las 15:30. Es importante aclarar que las salidas de rondas rurales quedan sujetas a inclemencias del tiempo. Fue encontrado monedero con documentos varios a nombre de Oilda Margot Rodríguez Acuña. Su propietaria, comunicarse al 4632-3473 o 098-930-107. La Asociación de Retirados Policiales de Tacuarembó cita a sus socios a la Asamblea Ordinaria Anual de acuerdo a los artículos 11, 22 y 23 de los Estatutos Sociales a llevarse a cabo el sábado 22 de agosto en la sede de Herrera 91 a las 10 horas. Orden del día, memoria y balance anual. Nombrar comisión electoral y fijar fecha de elecciones. Tercero, asuntos entrados. Servicios religiosos. De martes a viernes, hora 8:30, Eucaristías en Templo San Fructuoso. Para este martes, misa en Bella Vista a la hora 16. Miércoles, jueves y viernes, Eucaristías en Templo Santa Cruz a la hora 18. Adoración continuada al Santísimo todos los martes de 14 a 18 horas en Parroquia Santa Cruz. Liquidación y precios bajísimos en la Feria de Ropa y Artículos Varios los días 18, 19 y 20 de agosto de 9 a 17 horas en Parroquia Santa Cruz. En Parroquia San Fructuoso, adoración al Santísimo los jueves hora 9 y a las 16 en Capilla San Miguel. El grupo de jóvenes se reúne los jueves hora 20 en Salones de Juventus. El grupo bíblico se reúne los viernes a la hora 16 en Capilla San Miguel. Parroquia San José solicita donación de ropa y calzados para su feria de los días jueves. Aquí en la difusora hacemos una pausa en instantes, más novedades.
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14: Resultados del sorteo de 5 de oro de la noche de ayer domingo. Bolillas sorteadas 6, 17, 27, 32, 36. Bolilla extra 42. En el sorteo revancha, los números fueron 5, 27, 30, 31, 47. El Pozo de Oro registró un acierto en la Agencia 1 de San José, 34.930.942 pesos. El Pozo de Plata registró 3 aciertos, mientras tanto que el revancha quedó vacante. El próximo sorteo es el día 19 de agosto, en pozos acumulados aproximadamente 34.400.000 pesos.
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1: Este es el boletín informativo de Radio Zorrilla que corresponde a la hora 7:15 de hoy, lunes 17 de agosto del 2026. Más de 31.000 niños, niñas y adolescentes de entre 9 y 15 años se vacunaron contra el meningococo en los últimos 15 días. La agenda continúa abierta y se actualiza diariamente con nuevos cupos y lugares. El 20 de agosto se realizará una jornada nacional con acciones en todos los departamentos y desde la semana del 24 de agosto... La estrategia llegará también a escuelas y liceos. El Ministerio de Salud Pública continúa desarrollando de forma planificada y progresiva la estrategia de vacunación de acuerdo con las definiciones epidemiológicas y basado en la evidencia científica, priorizando actualmente a niñas, niños y adolescentes de entre 9 y 15 años. En los primeros 15 días, desde la apertura de la agenda digital y el desarrollo de distintas iniciativas territoriales, más de 31.000 niñas, niños y adolescentes comprendidos en estos grupos de edad ya recibieron la vacuna en todo el país. La agenda digital continúa abierta y la disponibilidad de cupos y lugares de vacunación se actualiza todos los días, a medida que se incorporan nuevos cupos en los distintos puntos del país, en línea con el ritmo previsto y con una estrategia planificada, progresiva y basada en las definiciones epidemiológicas, el Ministerio de Salud Pública suma ahora nuevas acciones intensivas para continuar facilitando el acceso a la vacunación. El jueves 20 de agosto... se realizará una jornada nacional de vacunación con acciones en todos los departamentos del país. Aquí en Tacuarembó, la jornada nacional de vacunación contra el meningococo será el jueves 20 de agosto, como ya lo indicamos, de 10 a 19 horas en el complejo Barrio Zamorín, y subrayamos que está dirigida a la población de 9 a 15 años. La jornada nacional se suma a los cupos ya ofertados y no modifica ni cancela las agendas previamente coordinadas para agosto. La estrategia continuará a partir de la semana del 24 de agosto con la vacunación en escuelas y liceos, comenzando por aquellos centros en los que se identifican mayores dificultades de acceso para la vacunación. Esta etapa se desarrollará en coordinación con los diferentes actores del sistema de salud y educación. Atatea, con el apoyo de la Federación de Autismo del Uruguay, está convocando e invitando a la charla Autismo a lo largo de la vida. Será el 7 de septiembre de 19 a 21 horas en el Polo Tecnológico de Tacuarembó. La inscripción es de 800 pesos. Participa a cargo de esta charla la licenciada Pía Espoweis, especialista en psicología infantil, psicología adolescente, coaching, inteligencia emocional e intervención psicoeducativa. Por más información, comunicarse al 091-618-108. Se está invitando a la conferencia Marie Curie, los pasos de una leyenda que resuenan en Tacuarembó, de las Petites Curie a la medicina de hoy, radiaciones y ciencia al servicio de la salud de nuestra región. Oradoras, Daniela Sanky y Florencia.

0: María Salazar, magísters en física médica, actualmente se desempeñan en el Centro Oncológico de Tacuarembó, sección radioterapia. La instancia será el miércoles 19 de agosto a la hora 19:30 en el Centro Cultural Tacuarembó en Sarandí 256. Entrada libre. Está invitando la Alianza Francesa de Tacuarembó. Se extravió en las inmediaciones de Estancia La Lata, gato negro, adulto, atiende al nombre de Samit, castrado, operado de las orejas. Se gratificará su devolución llamando al 098-341-412. Fue encontrado en la vía pública, guante negro de abrigo, quien justifique ser su dueño, pasar por la oficina de Radio Zorrilla. En la media hora previa de la Junta Departamental, Rubén Roura del Partido Nacional elevó la solicitud de vecinos de la hilera que solicitan a volquetas. Por su parte, en Clara, quieren mejoras en el alumbrado público.
1: Por un lado, quiero agradecer a la Dirección General de Servicios Departamentales y en la persona de Yamandú Rodríguez el haber acudido a un pedido hecho aquí en la media hora previa en lo que tenía que ver con árboles en una calle Wilson Ferreira en la ciudad de Tacuarembó, que estaban esos árboles muy peligrosos. Eran cuatro casas y dentro de esas casas esas familias que pedían por favor de que esos árboles se lograran tirar abajo porque estaban podridos por dentro y era un peligro inminente por la altura que tenían. Eso finalmente se llevó a cabo y las familias están muy agradecidas, y por eso vaya el agradecimiento al señor Yamandú Rodríguez de la Dirección General de Servicios Departamentales. Por otro lado, también tenemos una nota de que vecinos de la hilera dice: nos dirigimos a la Junta Departamental de Tacuarembó y solicitamos tramiten ante quien corresponda, se nos coloquen volquetas en el pueblo. Como lugares posibles para colocar los contenedores de basura, sugerimos las viviendas de Mevir, la escuela y calles a los costados del pueblo. Aprovechamos la ocasión para solicitar la colocación de tres caños para evitar que no represe el agua al lado de la escuela. Saludamos atentamente vecinos de la hilera. Por otro lado, señor presidente, tenemos una nota también que dice: Junta Departamental de Tacuarembó, Natalia Liendo, zona de Clara, de nuestra mayor consideración. Por intermedio de la presente, nos dirigimos a ustedes en representación de los vecinos de la zona de Clara para solicitar formalmente la intervención de esta Junta en dos necesidades prioritarias para nuestra comunidad. 1. Mejora y ampliación del alumbrado público. Actualmente contamos con muy poca iluminación en las vías principales y secundarias. Esto genera inseguridad para los vecinos, especialmente en horarios nocturnos, y dificulta la circulación peatonal y vehicular. 2. Reparación y acondicionamiento de las calles vecinales. La mayoría de las calles de la zona presentan un estado muy deteriorado, con baches, desniveles y acumulación de agua cuando llueve. Esto complica el tránsito, daña los vehículos y dificulta el acceso de servicios como ambulancia y transporte. Pedimos se realicen tareas de relleno, nivelación y mantenimiento correspondiente. Agradecemos de antemano la atención y gestión que puedan brindar a este pedido. Esto está de más decir que en las calles internas de la zona de Clara, son calles que están aquí incluso en la parte fotográfica que se está brindando en el documento, que no tienen casi una banquina porque enseguida está el alambre, y eso obviamente que dificulta el paso de peatones, en este caso niños para la escuela y demás vecinos que tienen que salir, lo tienen que hacer por medio del camino que está ahí donde hay un montón de pozos y barro. Por otro lado, señor presidente, también tenemos una nota que dice así: los vecinos de San Gregorio de

0: Blanco, que transitamos la calle Los Cerros, estamos trasladando nuestra inquietud a las autoridades de la alcaldía y también a las autoridades departamentales. Dicha calle, que tiene una longitud de 1.200 metros y que por ella debe transitar el personal de OSE para ingresar a la planta de saneamiento, está muy desmejorada, no solo por el tránsito, sino también por las condiciones climáticas que están afectando últimamente al país en su totalidad. Es de hacer notar que habemos 20 familias que vivimos en la zona y que necesitamos una calle en condiciones, aunque sea para transitar en moto o vehículo. Hace más de 15 años que no se pasa maquinaria ni se hacen arreglos en dicha calle, cuando por ella circulan también camiones de la forestación, que es por donde pueden sacar la madera de un campo cercano.
1: Palabras de Rubén Roura del Partido Nacional. Mientras tanto, Nelly Bianchesi del Frente Amplio habló del Día de los Mártires Estudiantiles y reflexionó sobre el fenómeno del niño.
2: Recordamos cada año el crimen del estudiante veterinaria Liberarse, militante de la FEU y la UJC. Su muerte ocurre en el marco de una movilización en las inmediaciones de su facultad, donde los jóvenes reclamaban mayor presupuesto para la universidad y el boleto estudiantil gratuito. Una bala de un funcionario policial le lesionó la arteria femoral y luego de una agonía de 2 días falleció el 14 de agosto. Su sepelio se constituyó en una enorme manifestación del pueblo oriental. Era otro Uruguay, dominado por desborde represivo del gobierno autoritario de Pacheco Areco, que gobernaba bajo medidas prontas de seguridad. Honor y gloria al primer mártir estudiantil y a todos nuestros mártires. En otro orden, deseo expresar un afectuoso saludo y reconocimiento a todas las mujeres afrodescendientes que en el marco del mes pasado, 25 de julio, conmemoraron el Día Internacional de las Mujeres Afrolatinas, Afrocaribeñas y de la Diáspora. Siguen impulsando la construcción de una sociedad más justa, equitativa e inclusiva. Su histórica resiliencia, su invaluable legado cultural y su permanente lucha contra el racismo y la discriminación son pilares fundamentales para el desarrollo de nuestra comunidad. Desde este espacio de la Junta Departamental, renovamos nuestro compromiso de amplificar sus voces, defender sus derechos y promover política pública que garantice su participación plena en todos los ámbitos de la vida social, política y cultural de nuestro país. Salud, mujeres afro. Finalmente, quiero comentar el fenómeno del niño, que está incidiendo en esta región del mundo y también en nuestro país. El Gobierno Nacional, con un buen criterio, gestionó eventuales líneas de crédito para atender los devastadores efectos que podrían tener estos eventos climáticos en nuestro Uruguay, donde los evacuados por inundaciones podrían alcanzar las 25.000 personas. Esta anticipación nacional contrasta con la nula prevención de la caminería rural y arreglos de calles que son responsabilidad de la Intendencia. Y peor aún, en el municipio de San Gregorio, las calles de bitumen y balastros están en mal estado, lo que representa una señal de alarma que preocupa, ya que hace 2 años este municipio cuenta con motoniveladora, camión doble eje y retroexcavadora, es decir, toda la maquinaria imprescindible para el mantenimiento, permitiendo que calles y caminería rural presenten un buen estado. Entiendo que se desaprovechó el tiempo disponible para esta reparación y los días de lluvia han conspirado para la realización de estas tareas de mantenimiento y en tal sentido hago un pedido de informes. Agradezco enviar estas interrogantes al Ejecutivo Departamental y el conjunto de esta exposición y a todos los medios de comunicación del departamento. Muchas gracias, señor presidente.
1: Palabras de Nelly Bianchesi del Frente Amplio. Fue extraviada billetera con documentos varios a nombre de Olga Piedra. Se agradece dejar en oficina de Radio Zorrilla o llamar al 091-425-658. Fue extraviada billetera de cuero color negro, trayecto AFE por Ituzaingó hasta Flores, con documentos varios a nombre de Pablo Javier Tejera. Se agradece su devolución llamando al 099.

0: 9461-755. Se ofrece, señora, para cuidar persona mayor con experiencia y referencias. Tratar con Alicia al 091-03-04-62. Más novedades este mediodía y en cualquier instante la noticia importante para que usted sea el primero en saberlo.
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6: Son las 7 de la mañana. Y 58 minutos.
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0: El triste, los iracundos, en el comienzo estamos en otra cosa. 9:08. 17 grados la temperatura, llueve en Tacuarembó. Lunes 17 de agosto ya, ¿eh? 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

Los Moros, desde el baúl de los recuerdos. Mi gran amor se ha ido. Estamos recordando canciones, estamos en otra cosa aquí en Zorrilla de San Martín. Como todos los días de lunes a viernes, entre las 9 y las 10 de la mañana, ¿no? Me escribe Fabiana Chagas, dice: buen día, te molesto si podés, acá en Santa Rita apareció un caniche con capita en casa cerca de la escuela. Gracias y besos, dice. Y me manda la foto, precioso caniche, lanudito, con capita azul, tiene las manguitas rojas. Preciosito, imagino que los dueños estarán buscando, ¿no? Habrá huido de la tormenta, tal vez, ¿no? Acá está con el otro perro. Fabiana lo tiene allí cerca de la escuela de Santa Rita. El celular, ay, ay, ay, el celular de Fabiana es 091-852-594. 091-852-594 para el dueño del perrito, del caniche precioso, que está, además lo publicamos ahí en nuestro estado, en el 099-11-9081. Gracias, Mirta, buen día, corazón, todo va a estar bien, cree, confía y espera en Dios, agradece cada momento tal como llega, incluso aquellos que hoy no logras comprender, porque todo tiene un propósito divino. Da lo mejor de ti, sigue adelante con fe y no pierdas la esperanza. Ten la certeza de que con Dios a tu lado, esta semana será una nueva oportunidad, todo estará bien.

0: gracias, gracias, gracias, mi querida Mirta Ferreira. 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

0: Recordando canciones, Manto Negro, La Pena Que Me Lastima, se llama el tema. Desde el baúl les recuerdo, saludo para Julio y para Mónica, que les encanta ese grupo, el Manto Negro. Un abrazo, que están ahí, yo sé que están ahí. Me llamó uno de los Cantaclaro, no sé si era el original o la fotocopia, en fin, era el que vive en Belén Salto. Que cuando se iba de Tacuarembó, ahí en la zona de Pepe Núñez, entrando en el Chimango, por ahí encontré un recado y un peligro. Es de alguien de esa zona, y quien haya perdido, dice que una camioneta dio vuelta, se ve, para buscar. Ellos se cruzaron por la camioneta incluso, pero bueno, para contactarse es al 092 90 70 06, el dueño del recado y el pelego, 092 90 70 06. Fue hace varios días ya, es ahí en la zona de Pepe Núñez entrando el Chimango, me dijo el Meji.
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0: Por una pena de amor se llama el tema de Quique Villanueva. Lo copiamos de un vinilo hace añares, ¿no? Creo que fue en el año 2000 que copiamos para la computadora el tema. Desde un vinilo de la ZSM. Por eso salta ahí la púa en el tema. Estamos desde el baúl de recuerdos hoy, ¿eh? Buen día, Daniela. Si alguien tiene una cama de dos plazas, es para un matrimonio joven. Ayer los visité. Da pena ver durmiendo en el suelo con un bebé. La dirección es Pantaleón Artigas. Dice, me duele el alma. Se les entra el agua todavía. Te vamos a pasar el número, querida audiencia, les vamos a pasar el número de quien me escribe. Es 094-117-475. Para quien quiera y pueda colaborar con esta familia, hacer un acto de solidaridad. Es un matrimonio joven que tiene además un bebé que no tiene cama. Así que cama de dos plazas y un colchón. Para un matrimonio bien joven, dice, ayer los visité y da pena ver durmiendo en el suelo. Y con esta humedad me imagino que peor aún. Así que si alguien tiene, por favor, para colaborar a es Pantaleón Artigas, pero no me dice el número, pero tenemos sí el número de quien nos escribe, 094-117-475, si alguien puede colaborar. Vamos a ir a la pausa, volvemos enseguida con horóscopo y más música. Estamos hasta las 10 en Zorrilla, estamos en otra cosa.
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1: La temperatura, 17 grados.
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9: 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Para Aries, para hoy, si bien no siempre será fácil, es un día para manejar intereses financieros propios o compartidos, ordenar su economía, pesar con justicia sus posibilidades. Esto es para Aries. Para Tauro, le resultará algo inestable el plano vincular. Toma en cuenta que no es conveniente hoy tomar resoluciones muy radicales que de algún modo le puedan involucrar. Tauro. Para Géminis, un plano afectivo donde hoy mejor no tallar profundo. Debe y puede estar bien, pero existen algunos altibajos e incluso puede tener algún disgusto. Sea sumamente light Géminis. Para el signo de Cáncer, todo lo que de algún modo se refiera o involucre al hogar, los asuntos domésticos, manejo de bienes, no goza de mucha estabilidad y puede tender a estresarlo. Esto es para Cáncer. Para el signo de Leo, salvo que establezca muy bien sus prioridades, se organice y se tome las cosas con ecuanimidad, seguro que el día le resultará más algo difícil. Diversifique intereses. Esto es para el signo de Leo. Para Virgo, hoy no conviene poner iniciativas en juego cuando se trate de su economía, ni tampoco admita la participación de terceros en ellas. No delegue esas cuestiones. Esto es para el signo de Virgo. 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Para Libra, está sensible y algo volátil, lo cual le resta armonía y equilibrio, los que son muy importantes para usted. Día para poner un cable a tierra, lo aprovechará más. Esto es para Libra. Para Escorpio, un estado de ánimo algo errático que puede llevarlo de la euforia y bienestar a cierta negación y tristeza. Aunque no le resultará fácil, intente equilibrarse, Escorpio. Para el signo de Sagitario, un medio social donde mientras no profundice ni espere mucho de quienes lo rodean, puede estar mejor.

incluso pasar buenos momentos interactuando con otros, Sagitario. Para el signo de Capricornio, lo relacionado con aquellos objetivos que se ponga y que involucren el plano vincular de algún modo, pueden salir bien, pero traerán algún tipo de malestar ahí, Capricornio. Para Acuario, tiende a dogmatizar sus creencias e imponer su verdad a los demás. Hoy puede planteársele algún cambio de perspectiva, replanteos que no le resultarán fáciles, Acuario. Para Piscis, sentimientos a flor de piel, tal vez atraviese una catarsis emocional, no se apresure en sus resoluciones, atento al manejo de bienes o finanzas compartidas. Esto es para Piscis. 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Le agradezco mucho a Mabel, que colaboró con el Somier para el matrimonio. Ella se solucionó ese pedido. Así que gracias, gracias, querida audiencia. Gracias, Mabel, por estar ahí, atenta a ser solidaria.

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Vuela alto Julio Iglesias, con él nos despedimos hasta mañana. Gracias, audiencia. Mañana estamos aquí nuevamente de 9 a 10 de la mañana.

0: 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Derek Samir Rodríguez Cuadro voló al cielo hoy 17 de agosto. Sus padres Rubén Rodríguez y Alba Luz Cuadro, sus hermanos Zaira y Cristóbal, sus abuelos Gustavo Cuadro y Rosario Godoy, tíos, primos y demás deudos, participan con hondo pesar dicho deceso e invitan para el acto del sepelio que se realizará hoy a la hora 17:30 en el cementerio departamental de Tacuarembó. Velatorio Cataloñe 223, sala número 2. Residía en Barrio Godoy. Servicio de Empresa Suárez, 18 de julio y Cataloñe. Teléfonos 4632-3293. Telefax 4632-8141. Adherida a EFI SETI Sociedad Anónima. Derek Samir Rodríguez Cuadro voló al cielo hoy. 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
16: Son las 9 de la mañana y 55 minutos.
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26: Muy, pero muy buenos días, una nueva semana aquí en el 1400 AM del Dial, con tiempo inestable, con alerta naranja ahora en Tacuarembó, con parte del territorio uruguayo en alerta amarilla. 17 grados, está alta la temperatura, está lloviendo, no fuerte, pero llueve en nuestra ciudad cuando pasa un minuto de las 10 de la mañana y estamos arrancando este adelante, con mucha información hoy para compartir con toda nuestra audiencia. ¿Qué va a pasar, María Angélica? ¿Va a seguir lloviendo? ¿Esto va a continuar igual?
0: En un momento ya les vamos a decir, pero hoy tenemos un 100% de lluvias, ¿no?
26: Sí.
0: Aquí en la zona noreste, hoy lunes. En la mañana...

0: miércoles 19, cubierto, precipitaciones y probables tormentas. Ojo, lo dice el INUMED por acá, lo escribe además. Y en la tarde noche del miércoles cubierto también, y las temperaturas descienden bruscamente porque decíamos que hoy vamos a tener 25, mañana 19. El miércoles ya va a haber 15 y después sigue un pronóstico extendido que el jueves estaría con probabilidad de lluvias altas, 14 de máxima. El viernes ya no hay lluvias. A partir del viernes ya no se registrarán lluvias según el INUMED. Para hoy esperamos 25 grados y mucha lluvia.
1: 17 grados en este momento aquí en Tacuarembó, reiteramos, la capital departamental con alerta naranja, todo el departamento de Rivera, Salto, Artigas, Paysandú, Río Negro, Soriano y Colonia, al igual que Durazno y Flores, con alerta naranja. La parte este del país está en alerta amarilla. Tacuarembó, reitero, gran parte o todo el departamento de Tacuarembó bajo alerta naranja, y aquí la ciudad de Tacuarembó también. Hoy vamos a hablar de muchos temas. Vamos a hablar de salud, de vacunación, vamos a hablar de política, vamos a hablar hoy de qué va a pasar con los perros y con una jornada especial, pero también vamos a hablar y vamos a ampliar en un ratito qué pasa con el tiempo. Reitero que alerta naranja aquí en Tacuarembó, 17 grados de temperatura. Arranca la mañana de adelante en el 1400 AM del dial.
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0: Por acá nos escribe Luis, nos está pidiendo a la dirección del hospital que por favor la parte de que tiene que ver con los pacientes de salud mental, que no esperen a las 14 para abrir, que abran antes porque estos pacientes no deberían esperar.
1: A propósito, María Angélica, el viernes pasé por la escuela 8 o 144 de mañana. 7:40 la puerta por el medio que está abierta por Carnelli, 7:40 estaba abierta y estaban ingresando los niños, 7:40 por la puerta del costado, que nos habían hecho algún pedido que estaban abriendo a las 8. No la puerta principal la vi cerrada, pero 7:40 del viernes iban ingresando todos los niños por la puerta lateral que da a la calle Lorenzo Carnelli. Hoy es el día del peatón también. Bien, vamos a ver qué pasa con esta lluvia. Nuestro compañero Germán Capelli ayer hacía una nota al respecto.
0: Desde el día del peatón me gustaría preguntar, yo soy peatón, y me gustaría preguntar qué pasa cuando están doblando, y por supuesto el semáforo los autoriza a doblar, y uno está cruzando la calle. Entonces, ¿qué?
1: Preferencia al peatón.
0: ¿Dónde? En la China, tal vez.
1: Ah, bueno, eso es cierto. Está bien, es cierto lo que decís. Bueno, cambiamos de tema radicalmente. Nos vamos al contacto con el director departamental de salud, Ignacio Sousa. ¿Por qué? Porque, atención, que esta semana habrá una jornada especial de vacunación antimeningocócica. Ignacio, muy buenos días, bienvenido. Un gusto recibirte en Zorrilla.
3: Buenos días, Jorge. Buenos días también a toda la audiencia.
1: Un placer. Y bueno, contanos de esta noticia que hemos adelantado en títulos aquí el fin de semana en la radio y que se va a concretar esta semana.
3: Sí, primero solo pedir que esta situación que planteó María Angélica no sea en la China. Eso, recordar esta situación del Día del Peatón, de lo importante de las campañas que hace la ULACEV, que es sobre todo hacerse ver, pero no, esperemos que esas situaciones también se respeten a nivel local.
1: Tenés razón, y aparte la Dirección Departamental de Salud y integra la UDSEB, la Unidad Departamental de Seguridad Vial, han hecho algunas campañas, y es cierto. Pero bueno, es un tema que el tránsito, lamentablemente, en el mundo entero se da, y Tacuarembó no es la excepción, al contrario, creo que vamos bastante en punta, que, bueno, obedecemos poco las reglas y las normas, lamentablemente, ¿no? Pero bueno, ojalá que todas las campañas y demás den su fruto, ¿no?
3: Sí, en eso trabajamos y por eso es que se generan las campañas.
1: Bueno, metemos
3: la vacuna. A lo que nos convocan eso.
1: Bien.
3: Nosotros lo habíamos hablado ya previamente con ustedes, esta situación.

0: La campaña de vacunación ante meningocócica, que el Ministerio de Salud Pública venía estableciendo acuerdos en la medida de poder generar una campaña nacional, que eso se concretó para el jueves 20, o sea que el jueves 20 va a haber una campaña nacional de vacuna ante meningocócica, sin agenda previa, que eso es un dato importante a destacar. La vacuna ante meningocócica, así como todas las vacunas de la agenda, son vacunas que son independientemente del prestador, o sea, la persona se puede ir a vacunar a cualquier vacunatorio independientemente del prestador. Para el jueves 20, nosotros lo que coordinamos en acuerdos con la Corporación Médica Tacuarembó, la Red de Atención Primaria de ACE, la lucha antituberculosa y la Intendencia Departamental, que nos prestó un lugar cómodo y acorde a la actividad que vamos a realizar, vamos a hacer una actividad de vacunación extendida en el día, sin agenda previa, desde las 10 de la mañana hasta las 19 horas, que van a estar actuando equipos de cada uno de los prestadores, teniendo disponible la vacuna a toda la población objetivo, que son niños de 9 años hasta adolescentes de 15.
1: ¿Hay alguna población mayor de esa edad que por alguna situación de enfermedad crónica, de situación inmune, deba de vacunarse también o es específicamente para esta edad?
0: En esta campaña es específicamente para esta edad.
1: Bien, ¿a dónde van? ¿Cuáles son los vacunatorios?
0: Al complejo, toda la actividad se va a centrar en el complejo Barrios Amorín. Lo que vamos a disponer es, de entre las 10 de la mañana y las 19 horas, los equipos tanto de la lucha antituberculosa como de la RAP, como de COMTA, van a estar vacunando en ese espacio. Solo ahí. Que es un espacio que es amplio, que es accesible, que si las condiciones climáticas se mantienen como la de hoy, hay posibilidad de esperar sin mojarse, que tiene un amplio espacio de estacionamiento en todos sus alrededores, que el equipo de trabajo puede trabajar, que está próximo al vacunatorio, entonces por eso fue que pedimos ese lugar, y entonces va a estar disponible para que se puedan vacunar en todo el correr de la mañana y tarde, desde las 10 hasta las 19 horas. Tienen que llevar el carnet de vacunas, si lo tienen, si no lo tienen, concurran igual a vacunarse, lo que sí es necesario es la cédula de identidad. Entonces, sin agenda previa, o sea que no tienen que entrar en la página del Ministerio, solo la población objetivo de 9 a 15 años se va a vacunar al barrio Amorín el jueves.
1: ¿En otros lugares del departamento de Tacuarembó?
0: También. Nosotros, por ejemplo, San Gregorio de Polanco, lo que acordamos con la dirección del hospital es que en el horario habitual del vacunatorio, que es de 7 de la mañana a las 11, se va a hacer vacunas sin agenda. O sea que los niños de 9 a 15 años van derecho a vacunarse. Se va a disponer de otro recurso humano que esté colaborando con la vacunadora para cubrir esta población. Paso de los Toros se va a estar vacunando en el vacunatorio de la calle Berruti sin agenda en la mañana, y COMTA dispuso desde las 12 y media de la mañana, en la mañana me refiero de 8 y media a 12. Y 12 y media empieza a vacunar COMTA hasta las 4 de la tarde, lo mismo, sin agenda y a la población objetivo en el correr de la tarde. La localidad de Tambores, vamos mañana martes 18 a vacunar en Tambores, la misma característica, aparte de las vacunas del esquema, se van a hacer vacunas sin agenda a la población objetivo. Estamos coordinando porque la semana pasada fuimos a Caraguatá y fuimos a Curtina y fuimos sin agenda, pero quedaron con previa inscripción, pero quedaron algunas personas sin vacunarse. Estamos coordinando para la primera semana de septiembre la vacunación en esas dos localidades. Y estamos coordinando con COMTA, que lo vamos a tener la fecha ahora a la brevedad, espero que sea en el correo de esta semana, para ir a la localidad Ancina específicamente con vacuna antimeningocócica sin agenda.
1: Bien, así que todos aquellos, esta oportunidad que va a llegar al interior del departamento, pero este jueves y va a comenzar a las 10 de la mañana y hasta la hora 19, totalmente gratuita, como es habitual, obviamente, la vacuna aquí en Uruguay.
0: Sí, totalmente. Las vacunas en nuestro país son de acceso gratuita, en la medida que son vacunas del esquema. Entonces, esas son vacunas que son accesibles, que son universales, independientemente del prestador, que esto me parece un dato que es importante recalcar, porque es una pregunta que nos hacen frecuentemente. Si yo me atiendo en COMTA, ¿puedo ir al vacunatorio del hospital? Y si me atiendo en el hospital, ¿puedo ir al vacunatorio de COMTA? Claro que sí, que puede ir, porque las vacunas son de acceso universal. Entonces sí, lo mismo para San Gregorio, lo mismo para Paso de los Toros, independientemente del prestador en el horario que le quede.

0: conveniente para ir a vacunar, puede ir a vacunarse.
1: Muy bien, bueno, y después no, recuerdo que hablamos la semana pasada o la anterior, hemos hablado bastante debido a esta situación que se ha generado por la meningitis. Se iba a abrir la agenda el día 18 o 19 para agendar a partir del 1 de septiembre. ¿Sigue en pie esto?
0: Eso sigue en pie. La agenda, la última que habíamos hablado, se había abierto la agenda el 3, que el 3 se había abierto la agenda por una semana. Como en el mismo correr del día se cumplieron todos los cupos, se volvió a abrir la agenda hasta el fin de agosto. Y a partir del 18, la agenda está abierta para el periodo hasta septiembre. Hasta el 31 de agosto los vacunatorios ya tienen las agendas ya establecidas. Lo que logramos, que en la última comunicación todavía no estaba, era abrir agenda en la localidad de San Gregorio, que ya tienen agenda también, y abrimos agenda también en Paso de los Toros, ya tenía el centro periférico, pero ahora también tiene Compta, en Paso de los Toros también tiene agenda de vacunación.
1: Muy bien, está hecho, una buena noticia sin lugar a dudas, era esperado por la gente, ahora no hay reclamos, ¿eh? Hay que ir al barrio Zamorín en un extenso horario, toca la mañana, toca la tarde y parte de la noche también, así que una oportunidad para vacunarse todos los niños de 9 a 15 años sin agenda previa. Ignacio, como siempre, muchísimas gracias.
0: Le queda la orden, Jorge.
1: Que igualmente, que pases bien. Ignacio Sousa, el director departamental de salud, reiteramos, este jueves de esta semana, jueves 20 de agosto, se vacuna contra la meningitis a niños de 9 a 15 años sin agenda previa de 10 a 19 horas en el complejo Javier Barrios Zamorín.
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3: Por acá nos dicen que se perdió una matrícula de moto RAP5408 en el trayecto de Avenida Oribe, Boulevard, Barrio Torres. Si alguien la encontró, dejar en la radio. Radio Zorrilla, muchas gracias. Bueno, Carolina nos dice que la matrícula de la moto RAP5408, si la encuentran, la traigan acá a la radio.
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3: Bueno, por acá Sandra nos dice, ¿hay vacuna disponible para todos los que vayan? Eso es lo que están diciendo justamente, que hay vacunas disponibles.
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1: Bueno, vamos, perdón, tenemos un oyente, María Angélica, bueno, bien. Que es una señora que ha encontrado algo y quiere comunicarlo al aire. Buenos días, señora, bienvenida.
4: Buenos días. El sábado de mañana, la señora que trabaja acá me encontró una carterita rayada, y que tiene cédula de identidad, tiene dinero, un dinerito, no sé cuánto, pero tiene también dos llaves. Y quería, hay una tarjeta de OCA.
1: Señora.
4: Entonces yo llamé enseguida a la difusora cuando me atendieron.
1: Señora.
4: Me pidieron los datos.
1: Ahí está, ¿a nombre de quién están los documentos?
4: Oilda Margot Rodríguez Acuña.
1: Perfecto. ¿Y en qué teléfono se puede llamar? ¿A qué teléfono para buscar, encontrar los documentos, para hacerse de ellos?
4: Sí, le doy mi teléfono, ¿verdad?
1: Exactamente.
4: Bueno, el celular 098-930-107.
1: Muy clara, muy amable. Vamos a reiterarlo con María Angélica, aquí los números.
4: Y tengo el de línea también.

0: Bien, no sé si quiere.
1: Bueno, páselo.
0: 4632 3473.
1: 3473. Muchísimas gracias.
0: El sábado de mañana.
1: Está hecho. Muchas gracias por el llamado. Muy amable.
0: Gracias
1: a usted. Adelante siempre. Y ya nos vamos con Germán en el móvil. Germán, muy buenos días, bienvenido. ¿Qué tal? ¿Cómo te va? ¿Pasado por agua?
2: Sí, exactamente, Jorge. ¿Qué tal? Muy buenos días. El gusto de saludarte. Intensas precipitaciones en nuestra capital departamental, como ya lo hemos comunicado y anunciado. Algo que se está confirmando, como ustedes recién lo comentaban en el pronóstico, se podrían extender en principio hasta el día jueves. Y a su vez se espera también para el fin de semana mucho frío, así que quienes guardaron los acolchados, mucha ropa de abrigo, a sacarlos porque para el fin de semana se viene el frío con todo. También, Jorge, un detalle importante donde lo hemos dicho a lo largo del fin de semana en los informativos, que Rivera ha sido uno de los puntos más castigados por las inclemencias del tiempo, tomando en cuenta las intensas tormentas de las últimas horas con granizo, también mucha lluvia, lo que ha perjudicado el paso en diferentes caminos del departamento vecino. En este momento, aquí en el centro de Tacuarembó, intenso movimiento de vehículos, obviamente por la inclemencia del tiempo. Muchos que quieren evitar la lluvia, por este motivo está muy difícil el tema para estacionar un auto, así que a quienes están apurados, quieren hacer algún trámite, alguna cosa, ya les decimos que en los alrededores del centro de Tacuarembó está muy difícil para estacionar. Jorge, entrando en lo que es el panorama policial, cuando nuevamente está precipitando de forma copiosa
1: una bomba de agua
2: en lo que tiene que ver a la Crónica Roja, debemos decir que tres personas desaparecidas en las últimas horas, lamentablemente dos de ellas fueron encontradas lamentablemente sin vida. Comencemos con que fue ubicado en buen estado de salud Gonzalo Gómez en la zona de Caraguatá. Su familia estaba muy preocupada, pero de forma afortunada esta persona fue encontrada en la tarde del día sábado. Lamentablemente fue ubicado sin vida Juan Matías Olivera, fue autoeliminación lo que le ocurrió a esta persona, y también fue encontrada sin vida una señora que también era buscada por su familia y por la policía. Estamos hablando de Cecilia de Aragón, que también lamentablemente fue encontrada sin vida en las últimas horas. También lo que tiene que ver a la Crónica Roja, el fin de semana, una persona herida de arma blanca en el barrio Centenario, una persona resultó herida de arma blanca en la madrugada, esto del sábado, en la avenida Domingo Arena, en el barrio Centenario, recibió tres puñaladas, fue atendida en el hospital Tacuarembó y se está recuperando. En ningún momento perdió el conocimiento, pero obviamente la policía está trabajando en esta investigación. Son algunos detalles del panorama policial de estas últimas horas en Tacuarembó. Y cambiando de tema, en algunos minutos estaremos cubriendo una conferencia de prensa en el INAU, porque se estarán entregando y también dando a conocer quiénes fueron los ganadores del premio FINA. Obviamente estamos hablando de montos económicos que se destinan para proyectos impulsados por niñas, niños y adolescentes.
1: Bien, Germán, bueno, lo otro de la señora Dragón Pérez, que tenemos dos, ¿no? Por un lado apareció con el nombre de Cecilia, y también el Ministerio del Interior la manejó con el nombre de Elvia María Dragón Pérez, que, bueno, es una señora de 80 años. Pero en este caso hay un patrón similar, o un lugar que tiene que ver también, donde a tiempo atrás falleciera otra persona mayor de edad también, ¿no? O fuera encontrada. Es un tema para investigar, sin lugar a dudas, que estaremos hablando con el jefe de policía de Tacuarembó. Así que, bueno, seguimos atentos a los temas y, bueno, obviamente con más detalles en esta mañana aquí en Zorrilla. Gracias, Germán.
2: Por favor, adelante siempre.
1: Adelante. Bueno, reiteramos, la señora fallecida, lamentablemente, para que no haya ninguna confusión, es el Ministerio del Interior en el portal de personas ausentes que nos envió el comunicado el viernes. La policía figuraba como Elvia María Dragón Pérez, que su fecha de nacimiento es del año 1970.

0: cuenta. Y después, en otro comunicado que se dio a conocer en Tacuarembó, sobre todo, estuvo un flyer, en definitiva, recorriendo las redes, decía Cecilia de Aragón. Pero que quede claro el nombre de la persona, según lo que manejó el Ministerio del Interior en las últimas horas, Elvia María de Aragón Pérez. Bueno, los familiares, vaya desde aquí, y también para los familiares del jovencito, que bueno, lamentablemente también tuvo esta triste desenlace. Un apretado abrazo desde CX140 Radio Zorrilla de San Martín.
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7: Tenemos para contarle que Olga del Grossi, la dama del tango, volvió al estudio para una nueva canción. A los 94 años publicó Eufemismo Cheto junto a Sirián. Y dice por acá Sirián, cuando estaban el día de la grabación, dice, sacó una voz poderosa. Estamos hablando de alguien que bueno, comenzó, como dice acá, la historia empezó en Tacuarembó, donde del Grossi pasó una infancia maravillosa, según cuenta. Antes de cantar quiso recitar y lo hacía en Radio Zorrilla, hasta que empezó a presentarse en concursos de talento. Los ganaba siempre. La gente venía acá a la radio para votar y siempre ganaba yo. Bueno, es un largo extenso, pero nos dicen por acá que va contando un poco, ¿no? Cuando después de Tacuarembó se va con Darienzo. Bueno, empieza ya cuando cruza a la Argentina. Y viajó por muchos lugares, Argentina, Uruguay, varias veces Estados Unidos, cantó en Australia. Y bueno, los primeros micrófonos fueron estos entonces para Olga del Grossi aquí en Radio Zorrilla.
0: Saludo grande a la querida Olga, que tanto recuerda esta casa.
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1: Bueno, por acá leímos mal, no supimos interpretar lo que decía Luis. En realidad lo que pide tenía que ver con los pacientes de salud mental, ¿verdad? Pide que pongan un techo ahí para que no se moje mientras esperan que abran.
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1: Por acá también están pidiendo en el hospital, dice que tuvo que el viernes levantar medicamentos a las 8:30 y salió 12:45, que había muchas personas mayores. Entonces, en definitiva, lo que pide, que habiliten una ventanilla para las personas mayores.
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1: Bueno, en internacionales leemos que Lula y Flavio Bolsonaro abren la campaña con foco en la seguridad. Estuvimos leyendo algunas de las medidas, entre otras, por ejemplo, bajar la edad penal, le dicen, de 18 a 16 años, porque los muchachos hoy, aparentemente, por lo que dicen estos candidatos, ya con 16 años ya podrían tener su responsabilidad. Brasil en ebullición ante las elecciones presidenciales que se realizarán el 4 de octubre y los candidatos consideran que los votos de las mujeres podrían ser decisivos. Es un largo, extenso informe que viene por acá y dice que Brasil tiene un largo historial de escándalos de corrupción. Así que el 4 de octubre se vota en Brasil.
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1: Sí, la información deportiva que dice que Peñarol
2: Ya no hablamos nada de fútbol hoy, ¿eh? Ganó Tacuarembó.
1: Peñarol es el que va en la punta, ¿no?
2: Claro, Peñarol ganó. Volvió a ganar ayer 2-1, Nacional volvió a perder, y de esta manera, ¿qué pasó? Bueno, pasó que el técnico de Nacional, Jorge Bava, dejó de serlo, a pesar de que salió a la conferencia y dijo...
1: ¿De quién se habla?
2: Y se habla de Álvaro Gutiérrez, se habla de... ¿Quién más? El Loco Abreu fue el primero, ¿no? No sé si contestó o no. Sé que ayer le habían planteado Loco Abreu. La verdad que ahora, a ver los compañeros, Álvaro Gil, Dante, ¿qué nos dicen? ¿Ya hay técnico nacional o todavía no? Pero cambiamos de tema, porque está con nosotros a esta hora aquí en CX140 el meteorólogo Mario Videgain, que precisamente, concretamente, ha anunciado que el Niño va a venir con una crudeza, con una fuerza nunca antes vista, el fenómeno del Niño. Y estamos en estos días de mucha lluvia también, que ha comenzado, sobre todo aquí en el norte, en la jornada anterior. Videgain, muy buenos días, bienvenido a CX140, Radio Zorrilla de San Martín de Tacuarembó. ¿Cómo le va?
3: Buenos días, un gusto hablar con ustedes.
2: Igualmente, primero y puntualmente, que esta situación que estamos ahora pasando, que arrancó en la jornada de ayer, ¿cómo va a afectar, cuán fuerte va a ser todo esto?
3: Bueno, sí, lamentablemente esta lluvia que ya ha comenzado, como bien tú decías ayer, van a continuar por lo menos esta semana, por lo menos hasta el jueves, yo diría, en lo que sería el centro y centro norte del país, con acumulados de lluvia que pueden ser importantes, ¿no? Estamos hablando los acumulados de esta semana en algunos lugares del centro oeste y litoral oeste del país pueden superar los 150 milímetros fácilmente, ¿no? Lamentablemente es eso, ¿no? Una secuencia de días con lluvia debido a un frente cálido estacionario. O sea, estamos hablando cálido, digo, porque tenemos al norte del país una masa de aire cálida y húmeda, y al sur del país ya tenemos un descenso interesante de las temperaturas en este momento con 13, 14 grados, ¿no?
2: Acá está.

0: Estamos con 18 a esta hora de la mañana, una temperatura alta para esta época del año. Y decía que va a llover mucho, ¿y especialmente en qué departamentos?
1: Bueno, básicamente, como te decía, diríamos una franja que diríamos sería complicado todo lo que sería norte, el norte del litoral oeste, el centro del país, o sea, ahí está Tacuarembó, y también lo que sería el este, ¿no? Todo lo que sería frontera con Brasil, complicado, digamos, con lluvias que van a ser persistentes durante esta semana, por lo menos hasta el día jueves, como decíamos, y un promedio de acumulado de lluvias que están entre 20 y 25 milímetros, por lo menos, en lo que sería el promedio diario. Si eso lo multiplicamos prácticamente por 5 días, estamos hablando que fácilmente estamos entre 100 y 150 milímetros en estas localidades, ¿no?
0: Ahí está. Videgain, usted hizo algunas declaraciones que, bueno, fueron fuertes en cuanto a que iban a haber o podrían generarse situaciones nunca antes vistas. Ningún ser humano vivo ¿Esto cuándo ocurriría? ¿Es ahora sumado a estos días de lluvia o es para la llegada del niño más adelante?
1: Bueno, acá lo que estamos presenciando, y ya lo estamos viendo en el Océano Pacífico, es un incremento de las temperaturas, una anomalía positiva de la temperatura que no tenemos registro, por lo menos el registro, diríamos, en la última historia que tenemos del fenómeno del Niño, siempre recuerdo que tenemos nosotros registros hechos a través de mediciones desde la década del 50, hacia mitad del siglo pasado, pero lo que estamos registrando en estos momentos en el Océano Pacífico ya nos está manifestando una idea de que este niño que estamos viendo, que está creciendo, puede llegar a valores históricos, ¿no? Valores que no, como yo decía, no hemos observado por lo menos en la vida de los que estamos vivos en este planeta. Se asemeja, o por lo menos algunos historiadores plantean de que este fenómeno puede ser tan importante como el último que se tuvo en 1877, o sea, hace más de 100 años que no tenemos un fenómeno del Niño de esta magnitud que nos va a afectar en este próximos meses, ¿no?
0: Videgain, el Niño, ¿qué características tiene? ¿Solamente es lluvia o también viene asociado de otro tipo de situaciones como tormentas eléctricas, caída de granizo, vientos fuertes?
1: No, claro, cuando hablamos de lluvias excesivas no solo hablamos de montos, diríamos, importantes de lluvias, sino que esto viene acompañado justamente de tormentas, por ejemplo, tormentas eléctricas, la caída de granizo, ráfagas de viento fuertes sobre las zonas de tormentas, y todo esto es un combo, digo, que nos afecta en el caso de Uruguay, diríamos, prácticamente yo diría, durante la primavera y gran parte del comienzo del verano, o sea, son varios meses donde tenemos la persistencia de estos fenómenos, aumenta, por así decirlo, la frecuencia de días con lluvia. Y todo este combo, digo, es preocupante no solo, digamos, por los volúmenes de agua, que ya sabemos que esto después deriva en lo que son las crecientes y zonas inundadas, prácticamente zonas bajas de las ciudades, sino también que esto afecta, digamos, otros sectores de varios sectores de la economía, ¿no? La agricultura, el transporte, digamos, el turismo, etcétera, etcétera, ¿no? Y esto es algo que comienza ahora, pero nos va a acompañar por varios meses, ¿no?
0: ¿Cuáles serían los meses más críticos?
1: Bueno, en Uruguay los meses más críticos son ahora durante la primavera. Yo diría que desde septiembre a fin de año, a diciembre, podemos ver los impactos más críticos y las lluvias también más voluminosas. Pero, repito, diríamos, no solo afecta ahora la primavera, sino que posiblemente también nos afecte lo que sería el comienzo del 2027, el comienzo del verano.
0: Y en cuanto a las previsiones que el gobierno viene tomando, ¿lo han convocado usted? ¿Ha sido más ampliado este comité de crisis que se ha consultado? ¿Cómo lo ve justamente a estas previsiones que el gobierno está tratando de tomar ante la situación que se ha anunciado?
1: No, por suerte el gobierno ha comenzado a tomar acciones a través del SINAI y los gobiernos departamentales, a través de los comités coordinadores departamentales. Creo que esa es la manera de enfrentar este tipo de eventos, ¿no? Bien sabemos que las primeras medidas siempre se toman a nivel departamental, o sea, por parte de las intendencias municipales, pero muchas veces cuando ocurren este tipo de fenómenos, a veces superan lo que son las capacidades, ¿no?, de los gobiernos departamentales y de los comités departamentales. Entonces ahí se apela a lo que sería el gobierno nacional, básicamente el Sistema Nacional de Emergencia, que es la que puede coordinar también ayuda y también el apoyo, por ejemplo, de otros sectores, como son las Fuerzas Armadas, por ejemplo, ¿no? Para el rescate de personal y llevar, diríamos, puede ser alimentos.

0: suministro de comida a lo que personas que están en situación vulnerable y que están aisladas, ¿no? Obviamente que aquí, digo, es una tarea de todos, repito, no solo de los gobiernos departamentales, sino también del gobierno central. Así que, bueno, toda medida es bienvenida y le decíamos que también hay que tomar en consideración que no solo hablamos de personas desalojadas muchas veces por las inundaciones, sino también rutas cortadas, por ejemplo, y la imposibilidad a veces también de transporte carretero por las rutas cortadas. Ya tenemos esto en estos momentos, por ejemplo, sobre el departamento de Rivera, ¿no?
1: Sí, exactamente. Lo comentábamos recién con nuestro compañero Germán Capelli. Muchísimas gracias por esta comunicación, Videgain. Vamos a seguir molestándole porque, sin lugar a dudas, que esta situación climática que todos han anunciado es bastante compleja. El gobierno ya está trabajando en ello y nosotros también, obviamente, queremos informar a la audiencia de lo que se vaya a generar.

0: Muy fuerte, que ya está afectando esta parte del país.
1: Yo tenía una pregunta para Videgaña. Ah. ¿Es solo la zona norte, centro, porque en Montevideo no llueve?
0: No, dijo los departamentos limítrofes con Brasil en este momento, que algunos del centro sur.
1: Somos limítrofes, estamos esperando serlo para otros beneficios.
0: Estaría bueno, es cierto. Los limítrofes con Brasil y algunos de el centro, como Tacuarembó nombró específicamente Mario Videgain, el meteorólogo que nos comentaba recién de este fenómeno del Niño. Estamos en Zorrilla, estamos como siempre en adelante.
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1: 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Bueno, buenos días, buena jornada a pesar del mal tiempo. Soy de Nacional y no es problema de técnico, sino de los jugadores. No puede ser que ningún técnico dé en la tecla. Esto nos dice Peti por acá. 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
0: Y vamos por línea 1, adelante, buenos días.
3: Adelante. Hola, buenos días.
0: Buenos días, bienvenida, adelante.
3: Muchas gracias. ¿Usted es el señor Jorge Saavedra?
0: Sí, estamos al aire, cuéntenos.
3: Bueno, yo soy la esposa de Eduardo Toto Méndez.
0: Pero, un gustazo recibirla aquí en Zorrilla de San Martín. Está por Montevideo, me imagino.
3: Sí, sí, me recomendó su programa un amigo de infancia, de la adolescencia de Toto, Raúl Rodríguez.
0: Pero, por supuesto.
3: Cuyo hijo también hace música y es novio de una alumna de Toto.
0: Niño Gutiérrez, Niño Gutiérrez, sí. Tiene un éxito impresionante en este tiempo, así se llama el hijo de Raúl, su personaje o alter ego artístico, donde mezcla una especie de milonga con música pop, sí, rock, y está teniendo mucho suceso en la capital del país. Hemos compartido aquí en Zorrilla de San Martín algunos temas de Niño Gutiérrez, gracias a la colaboración de Matías Valdés. Exactamente, Matías Valdés es el nuestro, el de aquí de Tacuarembó, Valdés Dini.
3: Bueno. Bueno, Toto, por supuesto, que era de Tacuarembó hasta los 23 años que estuvo allá y después nos vinimos. Yo fui directora de la Alianza Francesa y decidimos venirnos a Montevideo. Y voy a hacer un anuncio porque yo creo que es la primera vez que pasa en Uruguay. De todas maneras, de Toto no se conoce mucha cosa en Tacuarembó. Hay gente que se declara orgullosa, pero bueno, nunca han hecho nada, ni lo llevaran antes, ni nada. La cuestión es que este miércoles a las 19 horas en la Sala Zita Rosa, en el hall, vamos a tener una reunión que es la primera vez que pasa en Uruguay, que dos jóvenes que eran alumnos de él, pero que Toto tenía muchos alumnos egresados de la Escuela Universitaria de Música, donde no se da música popular, es música clásica. Por lo tanto, desconocían los ritmos nuestros. Y Toto se había puesto en la cabeza desde siempre, desde Zita Rosa, que tenía que seguir los sonidos nuestros de la guitarra, y por lo tanto enseñaba folclore, sobre todo, más que tango, y todos los estilos. Y bueno, estos chicos, Gastón Velázquez y Javier Nudel, más se les ocurrió, a ellos habían grabado los arreglos de Toto en las clases y otras cosas, entonces se les ocurrió editar un libro con los arreglos de tango de Toto, con nuestra autorización, porque sabíamos que Toto le había dicho que sí, y también otro libro con las composiciones de Toto, porque él compuso unos cuantos temas, y bueno, y entonces lo vamos a presentar en la Sala Zita Rosa con exalumnos, amigos, con lo que sea. Sabemos que la gente de Tacuarembó no puede venir, pero queremos que sepan que es la primera vez en Uruguay que pasa eso, que se hacen

0: partituras, digamos, de arreglos de una persona, un músico popular autodidacta, porque Toto no escribía ni leía música. Y este libro, además de estar en la Escuela Universitaria de Música de Montevideo, está también en librería Escaramuza, está también llamando a Gastón Velázquez, que es uno de los autores del libro, y lo pueden buscar o por Instagram también está. Y lo bueno es que fue la primera vez también que hubo un libro de partituras expuesto en la Feria del Libro de Buenos Aires, y que a su vez va a formar parte del programa de la Universidad San Martín de Buenos Aires. Entonces, para nosotros es un orgullo realmente, porque es la primera vez que se hace esto en Uruguay, de pasar de música popular a partitura, y luego de que también esté fuera del país. Inclusive en el Conservatorio de Barcelona, estamos haciendo gestiones en Europa también, yo tengo amigos en Francia, en Noruega, y bueno, y pensamos que ahí en Tacuarembó hay un conservatorio, que en su época lo dirigió Víctor Amaral, con quien supieron tocar en algunas cosas,
1: sí.
0: Y ahora no sé quién, pero puede ser interesante para que también lo tengan.
1: Bueno, primero, ¿cómo es su nombre? Disculpe, señora.
0: Yo me llamo Nelly Cecilio Mainero.
1: Nelly Cecilio.
0: Estuve con Toto 46 años, desde los 23 años hasta los 71.
1: Qué lujo, sí. Le cuento brevemente que tuve la oportunidad de comer algún asado con Toto después de alguna actuación aquí en Tacuarembó, acompañando en su momento a Larbanó Carrero, que él también integró o acompañó en su momento, o sumó guitarras a un supergrupo que habían formado en aquel momento. Y también estuvo con Nasser aquí en la fiesta de la Patria Gaucha, recuerdo a Eduardo. Al Toto. Y también su sobrino Luis Eduardo Méndez nos visita aquí porque integra la comisión del barrio López. Y Golde, sí. Y Golde, el sí. Hermano, recuerdo que bueno, el año pasado, el anterior, cuando el cumpleaños de este programa, vino a tocar en vivo aquí en la radio unos clásicos de tango. La verdad que es una familia que queremos mucho y que conocemos mucho musicalmente, pero claro, Toto estaba radicado en Montevideo y por ahí el contacto era menor, pero sin lugar a dudas que es un músico muy destacado y querido en Tacuarembó.
0: Para aclararle algo, Toto fue a Tacuarembó solamente una vez con el cuarteto, cuando tenía el cuarteto después del fallecimiento de Alfredo Zitarrosa, y después fue con Nasser, pero
1: entonces
0: él tenía un grupo.
1: Fue con Nasser entonces.
0: Con Larbanó Carrero solamente grabó dos temas.
1: Entonces fue con Nasser, cuando estuvo con Nasser aquí
0: sí,
1: en Tacuarembó.
0: Sí. Él ahí nunca está. Jamás lo llevaron con Toto Méndez y sus compadres, que es un proyecto absolutamente impresionante, que los extranjeros estaban siempre extrañados de ver eso. Siempre, bueno, yo como trabajaba en la Alianza Francesa, cada vez que iba gente francesa estaban todos absortos viendo cómo tocaba Toto. Así que me acuerdo que Sherpa de Tango 5 fue el que me dijo que me lo tenía que traer a Montevideo porque ya había llegado el techo. Pero Toto ha hecho muchísimas cosas que la gente desconoce, desde los arreglos de la música del Baño del Papa, la película, desde teatro con bailarinas de clásicas del Sodre, ha compuesto obras para eso, popular, de milongas y todo eso, ha hecho para teatro también, o sea, ha tocado con Mercedes Sosa en Argentina, ha hecho arreglos para León Gieco, o sea, para mí Toto se destaca en todo sentido, y además en el sentido de que él quiso, es como una especie de bisagra entre generaciones, porque él recibía jóvenes que querían seguir con el folclore, no conocían, pero no profesionales, porque Julio Cabelli también ha dado clases, pero ha dado clases profesionales, como Ibarburu, como este chico de Germán, el de, que ahora no me sale el nombre, Mendaro, pero Ibarburu, Mendaro, por ejemplo, pero Toto no, Toto, por ejemplo, cuando ustedes vieron a Maya Castro en Tacuarembó,
1: ¿sí?
0: y a Ana Prada, la chica que tocaba con ella fue, Toto fue su maestro en música popular, Jacinta.
1: Qué lindo. Porque la fue, verdad que, y usted
0: y
1: nos puede corregir.
0: Integró al final al grupo de hombres. Fue el único que integró una mujer aparte a un grupo de hombres con guitarras, con trabajo, percusión con Jorge Trasante. Grabó con Hugo Fattoruso, que hace poco lo he visto porque vino a pedirme algo realmente muy importante y que para él Toto era alguien realmente de verdad y que era un símbolo de la música uruguaya. Entonces, me parece que, o sea, en Montevideo hemos hecho un ciclo, claro, hace 2 años, de 4 viernes de junio, empezando por su cumpleaños, con varios músicos invitados de rock, de todo, ¿no? Porque había

0: un músico de rock, por ejemplo, que iba a todos los recitales de él, uno o dos por lo menos. Y ahora está grabando algo tipo folclore también.
1: Ahí está.
0: Y después el año pasado, en el cumpleaños de él, también hicimos algo con artistas invitados, estaban todos, o sea, la Mufa, o sea, toda la gente con la que él tocó. Inclusive él hizo un arreglo impresionante para Murga Madre, que es No hay más Cocoa. Uh-huh. O sea, grabó con un músico brasileño, que es Sergio Brito, de Titanes. O sea, y él unió generaciones. Y esa era la misión que él decía que él tenía, era dejar generaciones.
1: Y señora
0: con
1: Nelly
0: Castro también. Con Maya Castro, los que tocan con él fueron todos alumnos de él.
1: Nelly, no corte, que vamos a tratar de hacer algún contacto. Y también le recomendamos rápidamente, hay una especie de, le decimos a la audiencia, de una entrevista que creo que se llama Autores en Vivo de Agadu o otra parecida, donde aparece el Toto en un documental espectacular contando historia de sus canciones en una entrevista que le realizan justamente a él, ¿no? Mano a mano. No corte, por favor, que ya seguimos en contacto. Germán Capelli en el móvil. Allí está nuestro compañero Germán. Estamos contigo.
2: Gracias, Jorge. Compañeros, seguimos recorriendo las calles de Tacuarembó en esta jornada lluviosa en nuestra capital departamental. Mucha humedad, como ya lo comentamos al principio. Y en este momento estamos aquí en el INAU porque se está informando en unos minutos nada más sobre los ganadores de los fondos de iniciativa para niños, niñas y adolescentes. Pero para explicar más detalles, les saludamos a Tania Brum.
3: Bueno, buenos días. Muchas gracias por acompañarnos en cada propuesta que realizamos. Hoy tenemos el agrado de contar con 4 de los 5 ganadores de los fondos concursables para niños y adolescentes. Van a hablar los protagonistas ahora, van a contarles de qué tratan sus propuestas. Y a qué agrupaciones pertenecen y demás. Por mi parte, comentarles que la propuesta que hoy falta son niños del Club de Niños SENAI de San Gregorio, que por el tema de la alerta no pudieron viajar, y su propuesta es un campeonato con las instituciones de la comunidad de varios deportes, tenis, tejo, fútbol, fútbol tenis, entre otros, para integrar a los niños y sacarlos un poco de las pantallas y jugar entre todos.
4: Integró bastante lo que tiene que ver el departamento, todo el interior del departamento y la capital departamental también.
3: Sí, así es, han sido tanto niños y adolescentes del departamento de Curtina, Paso de los Toros y San Gregorio en esta ocasión.
1: ¿Recordás los montos que accedieron cada uno?
3: Mira, en este momento el total que solicitó cada propuesta no, a los 4 primeros se les asignó el total de lo solicitado, y al último más del 80%. Recordarles que el dinero que viene es para financiar 2 propuestas, si hay remanente de dinero, se les continúa premiando, pero el total asignado al departamento fue de 172 mil pesos.
2: Muy bien, vamos a hablar con los protagonistas. Marita Torres, la conocemos ya con sus diferentes actividades, pero en este caso representando a Curtina.
5: En Curtina, soy educadora en el Centro Juvenil Nosotros y Podemos, y bueno, nuestra propuesta fue expresarte Feria de Talentos. La idea es que cada niño, que cada adolescente presente sus habilidades, tanto en lo artístico como en las manualidades o temas de oficio, que se está perdiendo bastante. Le dimos mucha prioridad al tema rural, por eso vamos a trabajar bastante con el tema rural y vamos a sumar el tema de la ciudad. Y bueno, la idea es que esta propuesta que va a salir en Curtina en este momento sea algo que se pueda seguir haciendo en diferentes localidades del departamento y sumando gente de la ciudad, y bueno, en el tema artístico y en el tema manualidades y oficios.
4: Marita, bueno, una vez más, en los premios FINA quiere decir que prendió bastante lo que tiene que ver con esa actividad por allá por Curtina.
5: Sí, por suerte los gurises se prenden y bueno, las propuestas, generalmente hemos hecho bastantes propuestas artísticas, o sea, el tema cultural está arriba de la mesa y nos interesa bastante, así que bueno, vamos a ver cómo seguimos con esto de expresarte.
2: Vamos a seguir dialogando con los jóvenes. ¿Tu nombre por acá y a qué institución representás?
6: Buenas, soy Isaías Martirena y represento el Liceo 6.
2: ¿De qué trata la propuesta?
6: Nuestro proyecto se basa en un escape room, que son varias estaciones y en ellas varios juegos.
2: ¿Tu nombre por acá?
7: Mi nombre es Maya Herrera y también soy de Liceo número 6. Y el proyecto está basado para que tipo todos conozcan sus derechos y que toda la comunidad pueda aprender y...
2: Bueno, obviamente aprender jugando.
7: Claro, tipo nosotros aprender y que toda la comunidad también pueda. tipo divertirse.
8: Bien, intercambiar con la sociedad.

0: con diferentes actores.
1: Correcto.
0: Muy bien. Seguimos por aquí dialogando con los jóvenes. ¿Tu nombre?
2: Bueno, mi nombre es Manuel, soy consejero departamental por el CAC. Formo parte de la grupalidad CAC departamental junto con Tania Brum. Nada, nuestro proyecto se basa en hacer una jornada donde los gurises se pueden expresar y nosotros lo que planteamos es que las charlas, siempre que se va a dar una charla, tiene que ser entretenida, tiene que ser movido y para que quede en tu mente el recuerdo, tiene que ser dinámico. Entonces, nuestra idea es, en el Club Tacuarembó, hacer una jornada bastante grande que integre a todos los liceos de la zona, a todas las escuelas de la zona, y si se pudiera, también a otras localidades del departamento. La idea es que participemos todos, que la actividad no sea solo una charla pesada, que viste que a veces puede... No quedarte la información porque hablaste un montón y poco se entendió o poco grabaste. Entonces, la jornada va a tratar temas como, la violencia en el noviazgo, la ESNA, la salud mental, eso para decir.
0: Muy bien, vamos a hablar ahora con el profesor, el docente Paso de los Toros. ¿Tu nombre?
3: Buenas, ¿cómo están? Mi nombre es Facundo Borges y soy representante de Eduquinesis, Espacio Educativo del Desarrollo Motor, Social y Pedagógico. Y bueno, trajimos dos de los niños para que ellos cuenten un poco lo que es Eduquinesis y la propuesta que es Educomunidad.
0: Muy bien, ¿tu nombre por acá? ¿Cómo te llamas?
4: Lautaro.
0: Bueno, Lautaro, coméntanos.
4: Hola, buenos días. Nosotros somos los integrantes de Eduquinesis. Yo me llamo Lautaro.
5: Y yo me llamo Bruna.
0: Muy bien.
4: En Eduquinesis hacemos diferentes tipos de actividades, juegos, deportes, etcétera. También tenemos taller de cocina, experimentos y deportes.
6: ¿Cuántos niños integran todo lo que tiene que ver este proyecto?
3: Contamos con 30 a 50 niños. Ese número varía, ya que mensualmente se suman algunos, se van otros.
0: Bueno, creo que la niña también nos iba a comentar algo más de qué se trataba de Eduquinesis. Sí.
7: Eduquinesis, la palabra viene de edu, de educación, kinesis, de movimiento, porque el profe creó Eduquinesis para que sea educación en movimiento, para que nosotros podamos aprender jugando.
0: Muy bien, Jorge, compañeros, de esta forma conocimos detalles las propuestas de los proyectos ganadores para los fondos de iniciativas juveniles DINAU.
8: Muy bien, un saludo para todos los ganadores de los FINA, estos clásicos proyectos que son financiados por INAU para llevar adelante en nuestro departamento.
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11: Buenos días, confirmo plenamente lo de la farmacia del hospital. Fuimos a las 12 menos cuarto y salimos a las 5. Llegó un momento que había dos personas para atender, estaba lleno. Hay niños, personas mayores, personas oncológicas, emergencia, y no puede ser que se demore tanto. Espero que se haya leído mi mensaje. Bueno, nos dice Leonardo por aquí. Recibimos varios donde nos dicen que el hospital funciona todo muy bien, con excepción de la farmacia, que hay mucha demora.
8: Vamos por línea 1, adelante, buenos días.
12: Buenos días.
8: Bienvenido, adelante.
12: Escuchame, ¿no? La vacunación esta de Pinococcus, para menores de 1 a 5.
8: No. En esta ocasión es de 9 a 15 años. Y si si el niño tiene menos de 2 años, allí mismo, cuando usted hace los controles natales, ahí le van a decir, tal día tiene que venir a vacunarse.
12: Tiene 5.
8: Ahí usted va a tener que esperar.
12: Está.
8: Hoy es de 9 a 15 años.
12: Está.
8: La vacunación. El gobierno ha anunciado que van luego a llevar a universalizar desde 0 a 15, pero ahora en el momento es de 9 a 15. Hay que seguir esperando a ver cuándo se va a habilitar para esa franja etaria.
12: Estamos, gracias.
8: A usted, adelante siempre.
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2: Acá nos mandan un poema, se llama Yo Artesano, viene el seudónimo. Mucho agradecemos seguir recibiendo tantos poemas para el aniversario, pero lo deben enviar al 099-670-153. Ya le pasé a la persona para que tenga registrado este número. Para enviar los poemas, 099-670-153.
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3: Es un gusto recibir esta mañana aquí al ingeniero John Dualde, que es líder de la lista 33 del Partido Nacional, que en esta jornada ha, bueno, salido a los medios a realizar una serie de anuncios que tienen que ver con el programa político de Tacuarembó. Es así, John, buenos días, bienvenido, ¿qué tal? ¿Cómo te va?
4: Buenos días, Jorge, buenos días a la audiencia, a tu compañero de trabajo, y sí, es así, digo, salimos, tenemos varias reuniones que hemos hecho, algunas y otras que vamos a hacer. Viste que el otro día nos reunimos con Jorge Larrañaga, hijo, en Paysandú. Nosotros, digo, tenemos una cosa en coincidencia con Jorge, que él va a ser candidato a la intendencia de Paysandú en el 2030 y yo también voy a ser a la Canta Cuarembó. Entonces, eso nos une. Además, digo, integramos el partido y no somos gobierno, no somos oficialismo, sí le somos oposición en la Junta. Bueno, eso también nos une ese concepto. Y después coincidimos en cantidad de cosas. Y Jorge nos invitó para el encuentro del Patriarca, que se va a organizar el 17 el 20 de septiembre. Va a ser un fogón. Y ahí vamos a tratar de juntar las dos agrupaciones, la de él, la de Paysandú, y la nuestra, Correntada por el Cambio. Vamos a tratar de invitar a todos los ediles, que vayan todos los que puedan, y bueno, y ahí se conozcan y cambien ideas, proyectos, porque a veces hay que traer proyectos de otros lados también, eso es bueno. Y te doy otro anuncio también: el 3 de septiembre viene Eduardo Luz a dar una charla sobre la actualidad política del Uruguay. Va a ser en la Asociación de Volantes de Tacuarembó, haciendo esta parrillada a la rueda en la Ruta 5. Y bueno, creo que es una persona que viene tomando un protagonismo muy importante. Es un grado 5 de Facultad de Derecho, que hay que escucharlo. Es una persona muy inteligente, muy capaz. Y bueno, estamos invitando para también para que vayan a escucharlo. Y bueno, son, creo que, noticias importantes. Y bueno,

0: Soto, la doctora Costa, Ana Baraiba, todos los que quieran ser candidatos. El otro día Fernando Cardoso, que ya se declaró candidato en la interna, bueno, todos los voy a apoyar, pero no les sirve de nada mi apoyo si no juntan los votos, como decía Herrera. Tienen que poner el banquito en la plaza y juntar los votos, y van a tener mi apoyo. Pero cada uno que canalice por donde ellos más quieran, más les guste y más se sientan identificados. Y bueno, y hay cantidad de gente joven, mucha gente joven correntada que va a alinearse a nivel nacional. Y a nivel departamental con la 33, yo voy a nivel departamental. Por eso no tengo ningún inconveniente que cualquiera de ellos se alinee a nivel nacional.
1: Así que estás abierto, obviamente, a sumar todo tipo de apoyos, en caso que, obviamente, todos te acompañen en tu objetivo, que va a ser la intendencia. ¿No vas a ser candidato previamente a la diputación, ni has tenido ningún ofrecimiento para integrar alguna lista a nivel nacional?
0: Sí, he tenido varios ofrecimientos, he tenido con algunos candidatos, pero no, ya les aclaré que yo no voy a ser candidato a diputado. Mi interés es cambiar Tacuarembó, no salir de acá de la frontera, vamos a decirle, y bueno, y eso es lo que me interesa la intendencia. Por eso apoyo a todos los candidatos que están trabajando en la Junta y trabajando muy bien. Mira, ahora nomás para decir un ejemplo, tenemos a la doctora Costa, con más de 20 proyectos presentados, proyectos muy importantes, una doctora, una profesional, joven, no podrá mañana ser candidata a diputada por el sector nuestro, claro que puede ser, Ana María Baraibar, Diego Germer Aquino, Caroso, bueno, tanta gente joven que tenemos que puede ser candidato de cualquiera de las listas nacionales, y yo los voy a apoyar a todos, pero yo no voy a participar a nivel nacional, voy a participar a nivel departamental, en la interna, con la lista 33, correntada por el cambio, y todos los que quieran trabajar con la 33, bueno, a nivel nacional, que abras un camino y sus pistas por donde quieran, eso no hay ningún inconveniente.
1: John, ha sido muy claro, seguimos hablando, y el 3 de septiembre entonces vas a estar acompañando la presencia de Lust aquí en Tacuarembó. Muchísimas gracias.
0: Lo voy a estar acompañando a Lust, ya lo invito, pero entrevístenlo a Rafael, que también está en la agrupación, encorrentada por el cambio, y Rafael Menéndez le va a aclarar muy muy bien, que para mí fue un gran diputado, si no fue el mejor de los últimos tiempos, y le va a aclarar porque viene a través de él, Eduardo Lust, que es muy amigo de Rafael. Gracias, Jorge. Un abrazo, favor, y saludos a toda la vida.
1: Igualmente, de las órdenes aquí en la radio. John Dualde, reiteramos, líder de la lista 33, anunciando que, bueno, están cerca con Jorge Larrañaga Vidal, hijo de Jorge Larrañaga Fraga, en cuanto a lo que tiene que ver con lo político, pero también la llegada de Eduardo Lust con una conferencia que va a ser en la Asociación de Volantes el 3 de septiembre.
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6: Por acá nos mandan una foto, nos dice, así está el sandú, bueno, está crecido, ¿no? No sé si hay pasos cortados en el departamento de Tacuarembó.
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1: 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Bueno, María Angélica, tenemos el parte de las lluvias, que debajo de la información de las lluvias vienen los cortes de ruta. Hasta el momento no tenemos ninguno oficialmente. Lo que sí es que hasta las 7 de la mañana del día de hoy, 20 milímetros en la ciudad, 20 en Paso de los Toros, 45 en San Gregorio, 45 en Curtina. El lugar donde más precipitó fue en Punta de Cinco Sauces, 60 en Clara, 74 en Valledén, 40 en Paso Bonilla, 30 en Peralta y en Las Toscas, 55 milímetros. Reiteramos, son datos oficiales, las últimas 24 horas, de las 7 de la mañana del domingo a las 7 de la mañana de hoy, donde precipitaron en Tacuarembó entonces 20 milímetros.

0: hasta el momento no tenemos información oficial de la policía sobre pasos cortados.
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0: Vamos por línea 1, adelante, buenos días.
2: Sí, buenos días, ¿cómo le va?
0: Muy bien, bienvenido.
2: Sí, bueno, se sabe que estaba escuchando el pronóstico de la lluvia.
0: Sí, lo escuchamos, adelante.
2: Sí, bueno, usted sabe que esta, antes que nada voy a identificar, le habla Manuel Mota, ¿sabes?
0: Bien, bienvenido.
2: Esta película de César Lavín pasó... No sé, yo creo que tenía 4 o 5 años, vivía en el departamento de Salto, en Sopa. Llovieron 12 días sin parar, cuando la inundación. Sí. Nosotros en ese momento vivimos totalmente aislados del mundo. No. No había comunicación, no había radio. Bueno, no, radio había una. Si se enfermaba una persona, no había. Creo que en esa época no existía ni helicóptero, ¿no? Nosotros estábamos ahí en la aislado por la Sargentana y está por todos los arroyos de la zona ahí, ¿no? Estaba todo preciso. Pasamos 12 días lloviendo, se reunían los vecinos en la casa de mis padres y de mi abuelita, porque había una radio, y ahí se escuchaba a veces algo, se podía escuchar. No había médico. Había un señor, hermano de mi abuela, que se llamó, compartimos a mí, que era el que salía a caballo, sendado, a caballo, a recetar algún yugo, alguna medicina para los agrupales, para poder. Era imposible. La comunicación más cerca que había era en la estancia de la Delia, de Lucho Barrés, un vecino muy inventado de la zona, muy buena persona, muy buena gente, y era que había la radio aficionada. Pero ¿cómo se llegaba hasta ahí? No, era imposible, estaban todos los garajes.
0: Bien, ¿qué año era, Manuel?
2: Bueno,
0: ¿qué año era? ¿Qué año era?
2: Bien, pero fue con la inundación, yo tenía 4 o 5 años por ahí.
0: Dale. Bueno, muchas gracias, Manuel, por tu testimonio, muy amable como siempre.
2: Bueno, un abrazo.
0: Arriba otro, adelante siempre.
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4: Bueno, tenemos por acá la citación para la asamblea de la Asociación de Maestros Jubilados. A los socios se refiere esta invitación el viernes 21 a la hora 15, Asamblea General Ordinaria de la Asociación de Maestros Jubilados, para dar cierre a este periodo. Los esperamos con un té compartido, se descubrirá la placa con integrantes de la primera comisión, representando a todos los socios fundadores. Bueno, así que esta asamblea general va a ser el día viernes 21 a la hora 15.
0: Estamos recibiendo a un oyente aquí en la radio. Buenos días, bienvenida. ¿Cómo es tu nombre?
5: Buenos días, yo soy la señora que fueron los de...

0: Radio Taxi, ajá, que reclamaba. Y,
1: fue el móvil.
0: Sí, fue el móvil y Tamer, lo más bien. Pero no me gustaron los comentarios, pero tal, yo no vivo de comentarios.
1: Bueno, pero esos son comentarios en las redes sociales, sí. No son comentarios que realizamos nosotros en la radio. ¿Qué estabas necesitando hoy?
0: Necesitaba una lona para poner arriba de mi casa para que no siga entrando agua para adentro, hasta que por lo menos me den solución de la vivienda.
1: Bien, en Barrio San Gabriel, sí. ¿Qué lugar es donde necesitas el nylon? ¿Dónde está la casa?
0: En el bajo, donde yo mandé la foto, que se llueve todo el cuarto de mi gurí y no tengo, el nylon ya no aguanta más y la chapa tampoco.
1: Sí. Tú has preguntado varias veces por las viviendas, no, te respondimos que no hay ninguna novedad. Hubo visitas, pero por el momento no hay nada concreto, para que quede bien claro y sobre todo para no generar falsas expectativas. Un nylon grande en el bajo de la zona de Barrio San Gabriel.
0: Sí, un nylon, una lona o algo, porque el nylon que tengo negro ya no aguanta más, ya entra todo el agua para adentro. Yo mandé la foto como, pongo terrina y todo, pero...
1: ¿Has ido a Servicio Social de la Intendencia?
0: Sí, sí, he ido al Servicio Social, he mandado la foto para la radio Tacuarembó, para el MIDE, para todo, y no me han solucionado nada. Sigue.
1: Sigue todo igual. Bueno, atención a alguien que le dé una mano a esta señora, una lona o un nylon grueso para atajar por lo menos ahora momentáneamente la lluvia. Sí. Se vienen días horribles. Sí. Ojalá que aparezca una solución. ¿Tenés algún teléfono, algún número de contacto? ¿Cuál es el número?
0: 095-058-932.
1: Reitéralo.
0: 095-058-932.
1: Suerte, que aparezca en la lona, ¿eh?
0: Bueno, dale.
1: Arriba. Adelante siempre.
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6: Por acá nos comunican que la quebrada Camino a los Cuadrados no da paso.
1: Que nos manden fotos, perdón Daniela, que nos manden fotos de noticias de dónde estén cortados algunos pasos. Aquí en Tacuarembó nos van dando toda la información para poder transmitirla a través de la radio. Cambiamos de tema, estamos en comunicación con el jefe de policía de Tacuarembó, que mucho agradecemos en este caso porque lamentablemente estábamos aquí difundiendo todo el fin de semana y la del miércoles en delante, tres personas que faltaban de sus lugares habituales y hubo desenlaces diferentes, uno que por suerte no fue triste, los otros sí, lamentablemente, son noticias negativas. Jefe, muy buenos días, bienvenido, un gusto recibirte en Zorrilla. ¿Cómo tal? ¿Cómo te va?
7: Buen día para ti, el equipo y la audiencia toda de la Zorrilla.
1: Bueno, primero, vamos a preguntarte por estos tres casos, que no es muy habitual, que justamente se den tres personas mayores que estén faltando de su hogar, no desaparecidas, sino faltando de sus lugares habituales y que se trataba de ubicar su paradero. Lamentablemente, dos de ellas fueron encontradas sin vida y el otro en forma, por suerte, sin ningún tipo de inconveniente.
7: Sí, como tú decís, no es muy habitual, pero en la semana pasada tuvimos esa noticia de personas mayores de edad, ausentes de diferentes lugares. Una persona de 30 años, una señora mayor de 75 años y otra persona, otro masculino también, de 32 años. La persona de 30 fue desde el día, estaba ausente desde el día martes 11, en horas de la mañana, si bien fue denunciado un poquito unos días después, el día jueves en la noche fue denunciado, pero bueno, abocamos todos los recursos a su búsqueda y donde íbamos obteniendo información que donde podía estar, pero en el día domingo, apareció en un galpón, en una casa, colgado, o sea, se suicidó, no hay indicios de que hubiera pasado otra cosa.

0: En cuanto a la señora, también estaba ausente desde el día jueves en la mañana, que fue denunciada por una persona que vivía con ella también. Y bueno, en ese caso, el día sábado, la ubicaron en el río allí. Supuestamente se habría arrojado desde el puente Blanco, allí en la Ruta 5. Fueron los dos desenlaces trágicos y, bueno, inesperados, pero desgraciadamente fue ese el fin de esas dos personas. Y en cuanto a la tercera, también estábamos buscándolo, pero esa sí apareció, o sea, estaba por su propia voluntad en otra ciudad del departamento, pero en ese caso no fue un final trágico, pero en esa semana, desde el día miércoles en delante y hasta el día domingo, estuvimos bastante atareados en la búsqueda de esas tres personas, que bueno, con esos desenlaces que te estaba comentando, así que tuvimos bastante laburo por ahí.
1: Bien, jefe, brevemente, recuerdo que, bueno, aquí en la radio lo comentamos, el tema de la Plaza Colón, de las zonas céntricas y de algunos ruidos. Sabemos que inmediatamente que los vecinos se hicieron público algunas situaciones, nuevamente, ¿no?, porque esto no es nuevo. Ustedes aumentaron los patrullajes aquí por el centro de la ciudad de Tacuarembó. ¿Cómo está hoy? ¿Están patrullando estas zonas? ¿Cómo se están comportando justamente las noches? Aunque claro, con la lluvia merma seguramente, pero ¿cómo viene ese trabajo?
0: Sí, tal cual. Con la lluvia la gente sale mucho menos y molestan menos a los vecinos. Pero de todos modos nosotros... en conjunto con los cuerpos inspectivos de la intendencia, por supuesto, que son los que tienen la superintendencia técnica sobre el tema de tránsito y ruido molesto, pero hacemos diferentes tipos de operativos en horarios específicos donde la gente se quejaba de los ruidos molestos y algunas desmanes producidos por muchachos en moto y un montón de cosas. De todos modos, los operativos en la plaza, en ambas plazas, en la Laguna de la Bandera y sobre el Parque Valle por allá, disponemos en ciertos horarios diferentes tipos de operativos junto con la intendencia. En el caso de la Plaza Colón, allí cerramos una de las vías. Estos dos fines de semana se hizo lo mismo, anoche también, y no ha habido grandes inconvenientes, o sea, que nos hemos enterado, por lo menos, no ha habido inconveniente ni queja de los vecinos. En ese sentido vamos a seguir haciendo lo mismo, como tú decís, el día de que llueve y eso, evidentemente, y hace un poco de frío, no hay mucha gente, prácticamente nadie. Pero de todos modos seguimos trabajando y vamos a ver si podemos lograr que no se den esos episodios de desgraciados, de que la gente no puede descansar por ruidos molestos, por la gente juntada en la plaza allí haciendo mucho ruido, y evidentemente los vecinos se enojan con razón.
1: Gracias, jefe, como siempre, muy amable, seguimos en contacto.
0: Estamos a la hora, como siempre.
1: Igualmente,
0: Jorge, saludo a la audiencia.
1: Igualmente, chau, que pases bien. Bueno, reiteramos, los tres casos de personas que estaban ausentes de sus lugares habituales, uno de ellos apareció sin ningún tipo de inconvenientes, estaba por su propia voluntad ausente de los lugares habituales, y las otras dos personas, la que trabaja la policía, es uno totalmente confirmado como suicidio, y el otro caso también es para la policía, es caso cerrado, todavía falta definir algún detalle más, pero la policía estos dos casos últimos los maneja como autoeliminación, lamentablemente.
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4: Por acá nos dice Martín, buen día, vuelvo a insistir por la represa en el Tacuarembó Chico, sería una gran solución para la población en general.
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1: Bueno, por acá nos están mandando un video y nos dicen, a ver qué nos dicen. Ese video es de acá de Pueblo, siempre está pegando en nuestra casa familia Fernández Semper, es de acá del Pueblo. Debe ser agua lo que se ve por allí atrás, Jorge, no sé.
2: Sí, mucha agua.
1: Mucha agua.
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1: Por acá nos dice Wilmar, Arroyo Cañas y Laureles no da paso.
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1: Por acá dice, buen día, lo que comentaba el señor fue en el año 59, bueno, las inundaciones, ¿no? Lo que había era una avioneta que hacía como avión ambulancia, donde yo vivía, zona Arroyo Tacuarembó, llegó a bajar por un quebrado. Escuché a un legislador que está presentando un proyecto de ley para las personas con diabetes. Sería bueno que busquen información. ¿Es algo realmente necesario que el gobierno brinde algún tipo de ayuda? Desde ya, gracias. Bueno, estaban juntos, por eso pensé que era lo mismo que tenía que ver con inundación. Esto tiene que ver con personas con diabetes.
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1: Daniela, tenías un pedido, Daniela, de cama y colchón de dos plazas. Sí, sí. Ahora te vamos a pasar el número para que le pases a la persona. ¿Puede ser?
0: Ah, apareció otro, pero ya está solucionado. Ahí está.
1: Ah, bueno, este lo guardamos porque tenemos acá. Sí, sí, lo vamos a guardar.
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1: Por acá nos mandan foto, dice, buenos días, esa es la quebrada camino Los Cuadrado.
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1: Por acá nos dice, a ver, una pregunta. ¿A quién se puede recurrir para llevar un somier a un matrimonio joven con un bebé? Duermen en el suelo, alguien que pueda arrimarles. Este está solucionado. Está.
0: No, el traslado no, pero sí.
3: El traslado no.
0: Claro, es la misma persona.
3: Falta el traslado. El traslado. A ver, atención, bueno. A alguien que dé una manito, que tenga una camioneta, un flete. A ver, la misma Luna, pobre Luna, siempre lo agarramos de fletero. Nos den una manito, que nos pueden llamar. Así aquí al 2605 o 2779. Precisamos un flete ahora.
1: Flete.
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1: Bueno, el que precisa flete es Darío y bueno, nos dice por acá que está precisando para llevar esto que decíamos que ya apareció eso mie, pero falta el flete. 094, ay, a ver que hay tantos números, 094 11 74 75.
3: Bueno, tenemos un montón de información que hemos compartido, pero estamos en el final. Ya llega Palenque aquí a CX140, llueve en Tacuarembó, Nacional parece que todavía no tiene técnico, me dice Álvaro Gil Monarris, está cerca. ¿Quién podría ser el técnico con Álvaro Tata González de ayudante? No es argentino, ¿no?
1: Acá en Tacuarembó nadie se anima a ir para allá.
3: Bueno, por ahora, Tacuarembó estamos contentos que ganó el equipo rojiblanco 1-0. Gracias por la compañía, nos vamos, hasta mañana. Mañana a las 10.
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1: La temperatura 17 grados.
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0: Buenos días, oyentes de Palenque Agropecuario. Volvemos como siempre con informaciones de interés en este lunes 17 de agosto de 2026. Esta es la primera edición diaria de Palenque Agropecuario. Obviamente que volvemos además esta semana y comienzo de actividad en el Palenque Agropecuario. Escuche, Palenque no se traiga con lluvias, ¿no? Estamos que terminamos el programa con lluvia, arrancamos el programa con lluvia. ¿Y eso qué pasa? Como tres días. No, tres días no. Un día. No, un día y medio. O dos. Cristian Moreira, buen día.
1: Buenos días, Gastón, ¿cómo le va?
0: ¿Cómo anda?
1: Pero muy bien,
0: ¿usted? Dos días, ¿no? Dos días.
1: Dos días.
0: Sábado al mediodía terminamos.
1: Claro.
0: ¿No?
1: Exacto.
0: Pero no, no estaba lloviendo ese día. Empezó a llover. Que al fin y al cabo, el fin de semana fue poco lo que las precipitaciones se dieron, más hasta las 7 de la mañana de hoy, ¿no?
1: Exacto. Hoy sí.
0: Que ya vamos a marcar. Y bueno, actualizar el clima porque están dando lluvia, por lo menos ahora vamos a ver bien, pero en principio estaban dando lluvia como hasta miércoles, jueves, ¿no?
1: Exacto, exacto.
0: Bueno, ¿todo bien? ¿Cómo pasó el fin de semana? ¿Bien, Cristian Moreira?
1: Muy bien, ¿y usted?
0: Bien.
1: Bueno, me alegro.
0: No, me estaba acordando una cosa, pero déjelo. Es un tema que vamos a andar,
1: Estábamos hablando algo por interno acá de...
0: De qué se come los días de
1: lluvia. Claro, qué se come los días de lluvia.
0: Yo qué sé.
1: ¿Usted qué come?
0: Lo mismo que los días que no llueve.
1: ¿Lo mismo?
0: Y sí.
1: Ah, bueno.
0: O lo que haya en la heladera.
1: Ah, bueno, bueno.
0: También. No, a veces hay algo, a veces no hay
1: nada. Sí, a veces no hay nada.
0: Generalmente es más cuando hay que... Perdón, que cuando no hay que cuando hay.
1: Hay que salir a buscar.
0: Y obvio.
1: Claro.
0: Hombre de pocas palabras, Moreira, me dicen acá.
1: Bueno.
0: Me pasan un mensaje, no sé. No sé por qué. ¿Usted qué
1: de
0: come?
1: De pocas palabras.
0: ¿Y usted qué come, por ejemplo? Mire lo que estamos hablando, ¿no?
1: Sí, sí.
0: Bueno, déjeme que voy a mandar un saludo a Miguel Ángel Aldave.
1: Sí.
0: Y a Miguel Andrés Aldave, que van haciendo ruta, tienen que hacer una diligencia. Uh-huh. Y bueno, por eso Miguel Andrés no está hoy aquí en el programa. Le mandamos un saludo al patriarca, al patrón del programa, ¿no?
1: Al patrón, sí.
0: Miguel Ángel Aldave y bueno, Miguel Andrés, la co-conducción hoy en día, que van de viaje.
1: Un saludo para ellos, entonces.
0: Saludo para ellos, que van muy tranquilos, supongo. Atención, terminamos agosto en Local La Perera, este sábado 22. Vio que en Local La Perera el otro día se batió todos los récords, ¿no?
1: Sí.
0: Se había concretado, o sea, no récord porque no se había dado la venta, pero sí fue algo impresionante de los dos corderitos de 5 días, creo que se vendieron a 2.300 pesos.
1: Uh-huh.
0: Bueno, sí. Ahora este fin de semana ofreció dos, Palombo también,
1: sí.
0: Corderitas,
1: uh-huh.
0: Y las pagaron 3.100.
1: ¿No?
0: Ahora sí que batió récord.
1: Batió récord.
0: 3.100, ¿no? Estamos hablando, sáqueme la cuenta ahí. Y 70, 80, $80 más o menos.
1: Bueno,
0: ¿no?
1: ¿Te dice?
0: Si no me equivoco.
1: Debe ser, ¿no?
0: Y yo creo que sí. Tomando a 40, ¿no? Está un poquito
1: ¿sí?
0: más, creo, pero bueno. No mucho más. Da por ahí.
1: Sí, sí.
0: ¿No? ¿80?
1: Sí.
0: Digo, para dar número redondo.
1: Correcto.
0: 3.100 pesos las corderitas. $80. Y 5 días también por ahí, cinco. O sea, de días. No es que tengan... Bueno, está. Ya de un mes ya es muy buena plata, ¿no? Bueno, pero ya vamos a estar con los otros valores también que se dieron local a Perea. Vamos a hablar de la feria de FG Group SAS en la rural de Tacuarembó. Allí estuvo justamente Miguel Ángel Aldave en esta actividad el sábado por la tarde. Entre otras noticias que vamos a desarrollar, ya se marcaron unos cambios de ferias, era evidente, por el tema de lluvias. Solamente mencionar porque creo que va a cambiar, obviamente, porque es el miércoles 19 Curtina. Así que a esa vamos a dejarla con interrogante. El jueves 20 por ahora Gamio, 20 y 21 Plaza Rural, viernes 21 Gastelú, sábado 22 La Pedrera para terminar la semana. Como podrán ver, ya no está el 20 la feria en la Rural de Tacuarembó de Porto, que la postergó, la cambió Porto para el día... Ya le digo, estamos acá en agosto 20, la cambió para el 27, la feria de Porto. Bueno, después el miércoles 26 cambió, que estaba para mañana martes la rural de Corrales, ahora es el miércoles 26, 26 y 27 pantalla Uruguay, jueves 27 local Tacuarembó de Porto, como decíamos, viernes 28 pasó Casildo y Molles, y el lunes 31 Cerro del Ombú, para cerrar el mes de agosto. Como podrán ver, reiteramos, ya hubieron cambios de la feria programada para esta semana, básicamente quedaron para la semana que viene.
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0: Acá nos informa el amigo Semper, 65 milímetros en los cuadrados, y nos pasa una fotografía que no da paso, la quebrada, nos informa. Después el amigo Pocho Silvera, ahí de Cerro del Arbolito, 115 milímetros de ayer hasta las 7 de hoy. Bueno, imponente lo que llueve y lo que sigue lloviendo y lo que va a llover, ¿no?
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0: El tiempo para hoy cubierto con lluvias intermitentes intensas, 21 y 15, bien digo, la mínima, para mañana chaparrones 16 y 13.

0: El miércoles lluvia intensa, 14 y 13 el jueves, chaparrones intensos con intervalo de cielo despejado y ventoso, 15 y 9 el viernes, cielo parcialmente cubierto, 11 y 4 bajan las temperaturas, el sábado 22 cielo parcialmente cubierto, 11 y 4 y el domingo 23 cielo parcialmente cubierto, 12 grados de máxima, 3 grados la mínima, lluvia hasta el jueves. Y a partir del jueves, si bien va a ir bajando la temperatura, pero digo, a partir del jueves pasa al viernes 21 y baja considerablemente o abruptamente la temperatura, y así se va a mantener del viernes hasta el próximo fin de semana.
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0: Otro oyente nos informa que el puente de los Furtados no da paso.
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0: Esta es la primera edición diaria de Palenque, en estos precisos momentos arrancó otro precioso chaparrón aquí en la ciudad de Tacuarembó.
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0: Nos informan de otra zona, en este caso de San José Paysandú, 105 milímetros, lluvia, dice, por suerte, es bombazo de agua, ¿no? Nos pone acá, a bombazos de agua, dice. 105 milímetros en la zona de San José, Paysandú, que nos escuchan de allí, bueno, vaya el saludo para ellos. Cerro del Arbolito, otro dato más de allí, de esa zona, nos pasan un pluviómetro lleno de agua, ¿no? 115 milímetros.
1: Bueno.
0: Lluvia y lluvia. Y acá llueve. Sigue el chaparrón.
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0: Esta es la primera edición diaria de Palenque Agropecuario. Recién estábamos viendo, pero actualizan ahora a las 12 del mediodía, estamos a minutitos, la advertencia que hay, actualizan la advertencia porque estamos en advertencia. Vamos a ver qué llega a dar ahora Inumet, el Instituto Nacional de Meteorología, pero en estos momentos, que bien faltan unos minutos, Tacuarembó está todo el departamento dentro de una advertencia color naranja. Vamos a ver qué pasa ahora a las 12 del mediodía cuando Inumet actualice la misma.
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0: Según jefatura de policía, 20 milímetros hasta las 7 de la mañana del día de hoy en la ciudad. Paso de los Toros, 20, 45 en San Gregorio, Curtina, 45, 17 en Molino, Ancina, 50, Caraguatá Norte, 45, 60 en Punta de Cinco Sauces, 60 en Clara, Achar, 46, Paso del Cerro, 61, 74 en Valledén, Paso Bonilla, 40, 30 en Peralta, Las Toscas, 55 milímetros.
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0: de ágil, con mucha gente. Te digo, mi socio Gerardo me viene diciendo que las ferias tienen que salir los sábados y creo que no es un mal día el sábado. Vino mucha gente hoy, nos acompañó, realmente daba gusto ver la rural. Y bueno, una feria desde el comienzo ágil, buenos precios, firme totalmente.
1: Es cierto, hubo lotes importantes y recortes.
0: Sí, sí. Vamos a aclarar. Hoy vinieron un par de lotes importantes que vinieron a la feria, que por lo general nosotros, tú lo sabes bien, todo lo que es lote los vendemos particulares o los llevamos a plaza. Hoy vinieron lotes importantes y me parece a mí que se defendieron con creces.
1: Sí.
0: Y al kilo, no sé, no había ni un ganado pesado, o sea, pesado anteriormente, ¿no? Que se hubiera pesado, pero creo que al kilo hoy se pagó muy bien también,
1: sí,
0: ¿no?
1: Sí, sí, sí.
0: Es la verdad.
1: O sea, exactamente.
0: Habían, no te digo mucho, pero había parte de los ganados que eran buenos y otra parte que eran ganados más o menos, ganados sentido de invierno. Sí. O sea, de salida de invierno porque estamos ya terminando el invierno. Pero realmente
1: muy benévolo, todo lo que quiera.
0: Sí,
1: pero,
0: sí, pero en invierno. Exactamente, y los ganados sentido.
1: Qué bien los lanares, ¿no?
0: Sí, muy bien.
1: Todos los días abasto.
0: Muy, muy firme los lanares. Por supuesto, como decís tú, los lanares de abasto, firme. Para mí todo firme, ¿no? La verdad te digo, un mercado ágil, demandado tanto en vacuno como en lanares. La verdad, un mercado muy demandado, ¿no?
1: La próxima
0: es el sábado 5 de septiembre. La próxima, porque justo el último viernes hay un par de colegas que hacen y lo trasladamos para el sábado 5 de septiembre, la próxima. Ya tenemos una cabecerita. Y bueno,
1: ¿ustedes tienen fijado ese remate de toros?
0: Sí, sí, el remate de toros es el 17 de octubre, el remate de cabaña, el arbolito de pollo. Y da Silva, Pollo da Silva.
1: Acá en la rural.
0: Acá en la rural de Tacuarembó. Sábado 17 de octubre. Vamos a tener entre unos 60 toros. Después van a haber unos, en el eje de unos 100, 150 vientres. Donde vienen vientres preñados, vientres de entore, vaquillonas para de recría puede venir también. O sea, se está afinando, porque pueden haber un par de cabañas ahí invitadas.
2: La palabra de Fernando Ortega, habló sobre la feria de FG Group en la rural de Tacuarembó el sábado. Los lanares de consumo se pagaron 135, 151, 125, unos borregos con lana 101, unos esquilados a 96 y 90, otras ovejas en 108, preñadas 99, ovejas con lana y $60 como mínimo en esas categorías. En los borregos con lana 80, 60, también, y pieza de cría lanares con corderos de ahora en $60. En los vacunos, la vaca de flaca 708, 815 unas mejores, y también 742 y más flacas y nuevas en 682. La vaca gorda $1,000, 940, 970, 990, 1120, 1220, perdón, 1325, una vaca también el 1010. Después las terneras en 7.92, 7.80, 6.58 según el quilaje, claro está, y otras muy livianitas en 4.20, la pieza de cría 6.60 y 520, los terneros en 4.38, 502, 500 fueron los precios, que no había tampoco ternerada de esta, que eran más bien de livianos, ¿no? lo que se vendió.
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7: Ya en el final del programa, bueno, estábamos comentando con Cristian, ¿no? Que recién, bueno, decíamos que ahora a las 12 actualizaban la advertencia meteorológica, sí, por parte del Instituto Nacional de Meteorología, ¿no? Sí. Que estaba con advertencia de color naranja. Y bueno, se agudizó el tema, ¿no, Cristian? Lo que actualizó ahora a las 12.
8: Exacto, se actualizó hasta la hora 15, alerta naranja, todo el norte.
7: Cubre más el país. Creo que queda solamente del sur, sin...
8: Sí.
7: ¿O no? O un poquito del centro ahí.
8: Un poquito del centro tiene alerta amarilla.
7: De ahí hacia el resto del país, o sea, hasta...
8: Exacto.
7: Hasta terminar el Uruguay, para allá, para el sur, Montevideo.
8: Sí, sí.
7: Hasta ahí alerta amarilla. Lo demás, está todo el país en alerta naranja.
8: Todo naranja.
7: Totalmente. El resto del país, en realidad.
8: Sí, sí.
7: Todo y naranja. ¿Actualizan de vuelta qué hora?
8: A las 15.
7: A las 15. Hablamos de lo que está pasando ahora, por ejemplo, en estos momentos acá.
8: Sí, sí.
7: Está cayendo agua o lloviendo de manera torrencial acá en Tacuarembó.
8: Exactamente, torrencial.
7: Afectada por tormenta puntualmente fuerte, sí, o severas. Bueno, precipitaciones copiosas en corto periodo, granizo, racha de viento muy fuerte, intensa actividad eléctrica. Todo junto. Alerta naranja. Actualizan... 3 de la tarde.
8: A la hora 15,
7: exacto. 3 de la tarde, bueno, muy bien. Acá hay un amigo que me pasó una foto de la tormenta de ahora y me pasó la misma foto porque miré el mismo árbol con sol. Se ve que estaba para la broma y ahora me dice, mirá que la primera foto es con que la foto esa que el sol es con IA, inteligencia artificial. Digo, no me di cuenta. Ah, bueno, no. Está, nos vamos. Cerrala. Ya nos vamos a recuperar. Hablo de fútbol, digo.

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4: Pueblo Deportivo, buenos días, bienvenidos al Decano. Ganó Tacuarembó 1-0, fueron 3 puntos de oro. Si el rojiblanco hubiera empatado, hubiera sido un puntazo. En el primer tiempo, prácticamente un solo equipo, que fue Rentistas, que jugó en nuestra cancha. El medio campo de Tacuarembó no tuvo creación, tampoco destrucción en la marca, con jugadores como Nicolás Pintado, ex rojiblanco, Nicolás Malet, que fue de los mejores en los primeros 15 minutos y después se fue diluyendo, volcándose por la derecha con Facundo Vega, rápido jugador, el 18, flaco, alto, de muy buen compromiso, Jan Martínez, que tuvo gran participación y me extrañó que el técnico lo sacara, por ahí el jugador estaba extenuado, estaba cansado, y la mejor figura del partido, con luz, con distancia, lejos, fue Federico Pintado, el arquero de Tacuarembó. Malete tuvo la primera para Rentistas a los 17, después Silvera con un remate que salva espectacularmente Pintado, un cabezazo, la pelota después del rebote es tomada por un delantero de Rentistas y da en el travesaño, se salva Tacuarembó, y luego otra vez Silvera para tratar de convertir cuando el árbitro cobra un penal por empujón, empujoncito, empellón, diría Carlos Solé, de Moreira contra Matías Dufour, el marcador izquierdo de Rentistas. Penal que cobró el árbitro y, aunque no fue, porque no hay penales grandes o chicos, hay penales o no penales. En el segundo tiempo, cuando entra Nicolás González, que fue fundamental para la reacción de Tacuarembó, hubo un empujón tres veces más grande de ese que se le inflige en el área de Tacuarembó a Matías Dufour. Wilder Quiroga siempre me dice, Dante, lo que es foul en la mitad de la cancha, en el área es penal. Por supuesto que para el árbitro es más sencillo, más fácil, cobrar un tiro libre en el círculo central que señalar el punto fatídico, un penal. Pero tiene que impartir justicia, y esto es así. Un remate que toma el capitán Carlos Pato Sánchez y que ataja a Federico Pintado, evitando nuevamente la caída de la valla rojiblanca. Para el segundo tiempo, sí, Tacuarembó realiza cambios, ingresa a Nicolás González, Lucas López, el autor del único tanto del partido, otras variantes, y Tacuarembó cambia, Tacuarembó mejora. Lucao, ayer no recuerdo un tiro peligroso de Tacuarembó en todo el primer tiempo contra la valla del arquero Ramiro Méndez. Lucao, como decía, poco participó y gravitó, pero tampoco le llegó prácticamente el balón, así que no hay que culparlo tampoco al brasilero. En ese segundo tiempo, Tacuarembó mejoró sensiblemente, logró por minutos emparejarlo, ellos tuvieron oportunidades también, nuevamente Jan Martínez a los 13 minutos y Douglas a los 35, que es suplente en Rentistas, y le sacó una clara pelota de gol Federico Pintado contra el vertical izquierdo. Un partido que se iba yendo con el 0-0, que favorecía por lo visto.

0: en el primer tiempo a Tacuarembó, y a los 39 minutos en un tiro libre de Nicolás González, como un maestro. El colombiano, con una comba perfecta, y Lucas López, que recuerdo debutó un 23 de agosto en el estadio Omar Odriozola de Paso de los Toros, porque el Goyenola estaba suspendido por improperios, por gritos contra su condición de afrodescendiente de Jorge Coquito Rodríguez, un ex arquero de Tacuarembó. Y es, con un gran golpe de cabeza, Lucas López el que sentencia el partido. Ya a los 39 minutos del segundo tiempo, Tacuarembó se trae. Un empate hubiera sido un gran resultado, pero por supuesto que queríamos más, vencer, ganar. Y aquí está la conquista.
1: El partido está 0-0. Ahí está Tacuarembó con Nicolás González llegando, mandó centro. ¡Gol! ¡López! ¡Gol! ¡Cabeceala que es de goma! ¡Gol! ¡Lucas López, LL! ¡Gol! ¡Gol! ¡Lucas López! Se levantó como un resorte, catapultado, gran centro de izquierda del colombiano Nicolás González, anticipó, usufructuando su altura, espigado, alto, esbelto, Lucas López, a los 39 del segundo tiempo, convierte neto de cabeza, sin público, sin voluntades, en la tarde gris de Montevideo, aparece el sol iluminando a Lucas López y a Tacuarembó en un partido muy difícil, sobre todo en el primer tiempo, donde nominó neto rentistas, pero en el fútbol Tacuarembó reaccionó en el segundo tiempo, mejoró y ahora vestido todo de negro, el rojiblanco está ganando en el complejo Perrone, 1-0, Lucas López, y qué alegría, el agua, la llovizna, son gotas de alegría, lágrimas de alegría para Lucas López y todo el equipo, que en un partido muy difícil lo pasa a ganar, ahora 5 del final.
2: Soberbio el centro, la pegada del colombiano del sector de la izquierda, y apareció Lucas López, el más esbelto, el más alto, y un goleador, un zaguero goleador. Cada vez que va al área tiene oportunidades, no desaprovechó en esta, ganó anticipando a todo, metió la pelota sobre el primer caño, alcanzó a tocarla Méndez, levantó las redes del arco de los Bichos Colorados, y gana Tacuarembó en el complejo.
0: Y además, en el primer tiempo, antes de los 5 minutos, se retira Agustín Coito lesionado. Otro problema para Tacuarembó. Coito lesionado nuevamente por sus contratiempos físicos, ha tenido pocos minutos. Un muy buen jugador Agustín Coito, y quiero destacar, sobre todo en el segundo tiempo, a Mauro Stoll. Cada vez más en la mecánica, en el andamiaje, un jugador con categoría, con jerarquía, Mauro Stoll, que se fue acoplando, que se fue adaptando a Tacuarembó. Una victoria sobre el final, después que el rojiblanco sufrió muchísimo en el primer tiempo, y sobre todo la alegría de quienes pudimos disfrutarlo en vivo, en directo. Y digo esto porque éramos poquitos, como lo mencionaba en el gol. No hubo público. Por sanción a rentistas, no había hinchas de los Bichos Colorados, ni tampoco de Tacuarembó. Así que quienes estábamos con Máximo Cáceres, con Jacobo Farías, muy poco público en el estadio para disfrutar un partido que en el primer tiempo debió ser victoria parcial de rentistas y termina ganando Tacuarembó de visitante.
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2: Ya venimos con toda la información, resultados, tabla de posiciones y la próxima fecha del campeonato de la segunda división. No sé si lo salva, pero va a atenuar lo que le quedaría dentro de dos fechas, ganar el clásico a un paupérrimo Nacional que volvió a perder este fin de semana. Peñarol que gana, que tiene un partido menos y que cada vez se va más lejos. Nacional ya no llega a la tabla anual y está muy comprometido en este incipiente reciente de hace pocos días comienzo, van dos fechas, campeonato clausura. Venimos con la B.
3: Sí, en la B, bueno, gran triunfo de Tacuarembó, que en muchos partidos no había ligado, en este la suerte lo acompañó y terminó consiguiendo la victoria. Segundo triunfo visitante importante, ¿no? Como había sido en la cancha de Fénix en su momento en la primera rueda. Y bueno, el resto de los marcadores, Cerrito y Oriental empataron 1-1. River Plate le ganó 3-0 a Miramar Misiones. Atenas San Carlos le ganó 2-1 a Uruguay Montevideo. Huracán de Paso de la Arena 3-2 a Paysandú. Y después Plaza Colonia venció 4-1 a Fénix, nuestro próximo rival. Sábado a las 20:30 en el Coyenola. Y Colón le ganó 2-1 en La Luz. Me refiero a triunfos importantes de visitante, ¿no? Porque en líneas generales el equipo perdió con Huracán y Plaza Colonia, pero después como local siempre sumó, ¿no? En el resto de los partidos. Y bueno, también es importante ganar afuera como ocurrió en la jornada de ayer. La tabla de posiciones, en Plaza Colonia 35, Atenas San Carlos 32 serían los que estarían ascendiendo directamente. Después van a los playoffs, Colón que suma 30, al igual que Cerrito, Fénix que tiene 29, al igual que Oriental. Rentistas está con 28, al igual que River Plate, Huracán 25, Uruguay, y ahí vienen con 24. Uruguay, Montevideo, La Luz y Tacuarembó, que está a 5 puntos de la zona de playoff, con 20 en Paysandú, y cierra Miramar Misiones habiendo sumado 19.
2: ¿Formativas?
3: Bueno, las formativas de Tacuarembó jugaron frente al equipo de Atenas de San Carlos el sábado en el complejo Martínez Pozzi. Ganaron las categorías de mayor edad. Cuarta división ganó por 3-1 con 12 goles de su goleador David Moyano, en el restante de Ezequiel Fernández. Quinta ganó por 1-0 con gol del Papo Jerónimo González de penal. Y en la jornada de ayer en San Carlos, Sub-16 empató 2-2, Cristian Padilla y Alejo Márquez, los goles del equipo rojiblanco. Por su parte, Sexta perdió por 3-2, habiendo anotado para el elenco de tacuarembóense Ismael La Rosa y Gabriel Artagavetia. Y Séptima, que viene haciendo una gran campaña, ganaba por 2-1 cuando al término del primer tiempo se suspendió el partido. Los goles de Tacuarembó fueron de Facundo Mansi y de Rodrigo Moreno en contra, y se suspendió el partido, producto que la cancha ya no aguantaba más, era de césped natural la cancha 2 de Atenas. Y bueno, no sé cuándo se va a jugar el segundo tiempo, porque hay que ir hasta San Carlos y que el partido no termine.
2: Sí, sí, es la distancia más larga juntamente con el viaje a Colonia. Vamos a escuchar el final del partido de Tacuarembó.
4: La sacó Lucas López, que de cabeza ganó Tacuarembó. ¡Ganó Tacuarembó! Costó mucho, demasiado, en un primer tiempo donde nos salvó Federico Pintado. ¡Ganó bajo la lluvia al final Tacuarembó! ¡Tacuarembó nomás! Disculpen la emoción, la expresión poco académica, tal vez gráfica y explícita, por este triunfo, que uno festeja obviamente porque es de visitante, pero sobre todo por lo mucho que sufrimos en el primer tiempo, donde hubo un solo equipo, que fue Rentistas, y ahí Federico Pintado, la gran figura de la tarde, nos salvó atajando el penal a Carlos Pato Sánchez.
2: Vamos a continuar con la actividad de gran gestión técnico de Nacional. Ex entrenador de Juventud Danubio, argentino.
3: No está confirmado, Diego Monarriz, no está confirmado, producto de que hay varios directivos que pretenden que Rafael García se haga cargo del equipo en forma interina, el hombre que hoy por hoy

0: comanda la tercera división y que, bueno, dirija frente a Progreso y Peñarol, y ahí evaluar quién podría ser el técnico, ¿no? En su momento tenía el número uno Washington Sebastián Abreu, pero agradeció, le está yendo muy bien en el fútbol mexicano y no se va a hacer cargo del equipo ahora. Monarri era el que sonaba más fuerte, pero puede estar dirigiendo en forma interina estos próximos dos partidos el Rafa García.
1: Nacional viene con variantes de técnicos y Carrasco, nada por acá, nada por allá. El otro día, cuando hablábamos de Caio y Pelin, de los Shakers, rompan todo, me olvidé precisamente de los más famosos, de los hermanos Hugo y Osvaldo Fattoruso, que eran los otros integrantes de Shakers.
0: Bueno, los puede pasar en cualquier momento. En lo que refiere a las selecciones juveniles, Tacuarembó se quedaron con los Clásicos del Norte. En el sub-14, Tacuarembó ganó por 2-1 con goles de Thiago Sanguinetti y de Germancito Alves. En esta categoría ganó San Gregorio por 1-0, Paso de los Toros. El líder Tacuarembó está en la cima con 6, River y San Gregorio 3, y Paso de los Toros no ha sumado. En sub-16, Tacuarembó ganó por 1-0. Con gol del chico de Ferrocarril, Santiago López, ante Rivera. Y en esta categoría, Paso de los Toros como visitante, superó 2-0 a San Gregorio. Tacuarembó lidera también en el sub-16 con 6, Rivera y Paso de los Toros 3, y San Gregorio no ha sumado.
1: ¿Qué va a pasar con la Superliga? El partido que iba a transmitir el Canal 7 también fue postergado. Depende de la lluvia, no se juega entre semanas.
0: Dan lluvia hasta el jueves. Mañana se va a reunir el Ejecutivo y va a refijar esos partidos junto a los delegados al Club Vistage, pero seguramente eso no se juega antes del sábado, porque además Tacuarembó utiliza el estadio el sábado. No, con todo lo que ha llovido, ¿qué va a jugar el viernes? Póngale, va a romper la cancha. Del domingo para adelante, vaya pensando que se van a jugar esos partidos entre Abba Manel y Sudamérica Cortina, Ferrocarril con Fialux, Estudiantes de Cerrito, el televisado por Canal 7 de Centenario, te digo, Lama, sí, Central con Tambores Félix en su cancha, seguramente domingo a las 11 de la mañana.
1: También se habló en Nacional de Gustavo Munúa, el ex arquero, pero no se concretaría.
0: No se concretaría. Y a Carrasco no lo quieren hace rato, ¿no? Carrasco patinó con una muchacha ahí que se le fue la mano en internet ahí, y yo no sé si volverá a dirigir en algún momento.
1: Avanti.
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1: Lunes 17 de agosto de 2026. Títulos de las principales informaciones de este mediodía.
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1: El próximo jueves habrá jornada especial de vacunación contra la meningitis en forma gratuita de 10 a 19 horas en el complejo Javier Barrio Zamorín para niños entre 9 y 15 años de edad. Reiteramos que será en forma continua desde las 10 de la mañana y hasta la hora 19 el próximo jueves 20 de agosto, sin agenda previa, simplemente presentando la cédula de identidad. También mañana martes se vacunará con todo el esquema de vacunas en tambores de 14 a 16 horas y se vacunará también contra la meningitis. Dos personas fueron encontradas sin vida este fin de semana. De las tres personas que eran buscadas tras ausentarse de sus hogares, dos fueron encontradas sin vida. La tercera persona se había retirado por sus propios medios y fue localizada posteriormente. El fenómeno climático que está afectando a los departamentos limítrofes con Brasil y a la zona centro del país continúa.

0: estará generando abundantes precipitaciones muy por encima del promedio. El meteorólogo Mario Videgain, en diálogo con Radio Zorrilla de San Martín, advirtió que el fenómeno del Niño tendrá un fuerte impacto en Uruguay. La lista 33 del Partido Nacional, correntada por el cambio, que lidera John Duhalde, está invitando a una charla que se realizará el próximo 3 de septiembre con la presencia del doctor Eduardo Lust. Debemos destacar que Duhalde señaló a Radio Zorrilla que viene manteniendo contactos con el senador Jorge Larrañaga Vidal, quien será candidato a la intendencia de Paysandú. Esta mañana se realizó la entrega de premios de los fondos de iniciativas juveniles correspondientes a proyectos presentados ante INAU. La propuesta busca reconocer y apoyar iniciativas impulsadas por jóvenes de Curtina, Paso de los Toros, San Gregorio de Polanco y la ciudad de Tacuarembó. Este fin de semana se celebró el Día del Niño en el Polideportivo, con la participación de alrededor de 200 niños que disfrutaron de juegos y actividades recreativas. La jornada contó además con música en vivo a cargo de Sala 6 y una presentación del grupo de perros K9 de la Jefatura de Policía de Tacuarembó, que fue una de las atracciones para los más pequeños. La Sociedad Criolla Tambores realizará el 25 de agosto su tradicional fiesta anual, con desfile gaucho, jineteadas, peña musical y entrega de premios. El Partido Nacional continúa celebrando sus 190 años y el fin de semana se procedió a la reinauguración del Museo de la Histórica Estancia El Cordobés. La jornada reunió a dirigentes, militantes y simpatizantes en una celebración que destacó la historia y el legado del partido. Hoy se reúne el plenario de la comisión organizadora de la fiesta de la patria gaucha con el objetivo de comenzar a avanzar en los preparativos de la próxima edición que marcará los 40 años de esta tradicional celebración. Estas y otras noticias complementan el panorama informativo este mediodía aquí en este punto del dial.
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2: El tiempo en Tacuarembó este mediodía continúa fresco, llueve en nuestra ciudad a esta hora. Se anuncia para el resto de la jornada poco cambio de temperatura, la máxima anunciada para hoy 18 grados, el pronóstico para mañana está indicando que tendremos poco cambio de temperatura, continuará nuboso y cubierto en la zona noreste del territorio nacional, poco cambio de temperatura, máxima 20 grados, continuará inestable lo que está indicando el Instituto Uruguayo de Meteorología. Destacamos que está vigente un nivel de riesgo naranja a esta hora. El área afectada por tormentas puntualmente fuertes y o severas podrán estar acompañadas por precipitaciones copiosas en cortos periodos, granizo, rachas de viento muy fuertes e intensa actividad eléctrica. Destacamos que aquí en el departamento de Tacuarembó está todo el territorio departamental marcado con naranja en este nivel de riesgo que ha compartido el Instituto Uruguayo de Meteorología a esta hora, donde tenemos 18 grados y continúa la probabilidad de tormentas para las próximas horas en la zona noreste del territorio uruguayo. Y ya metiéndonos en el pronóstico extendido para el resto de la semana, se anuncian lluvias para martes, miércoles y jueves, mejorando hacia el viernes 21 con una mínima de 4, una máxima de 17 grados en la zona noreste. Vamos a compartir a esta hora también aquí en Radio Zorrilla de San Martín la información que proporciona Jefatura de Policía de Tacuarembó, donde se está indicando también sobre algunos pasos cortados que estaremos divulgando para todos ustedes aquí en CX140. A esta hora indicamos que tenemos, y ya vamos a estar ampliando esta información, se nos ha complicado acá el soporte informático, vamos a estar compartiendo el detalle de los pasos cortados y las aguas caídas en breves instantes nada más. Comenzamos el desarrollo de la información.
0: Habrá una jornada de vacunación contra la meningitis sin agenda. Será el próximo jueves 20 de 10 a 19 horas en el complejo Javier Barrios Amorín.

0: Va destinada específicamente a niños de 9 a 15 años. También se vacunará en San Gregorio de Polanco y Paso de los Toros. El martes habrá vacunación en Tambores. En diálogo con Radio Zorrilla de San Martín, el director departamental de salud, Ignacio Sousa, informa detalles de esta vacunación sin agenda.
1: La campaña de vacunación ante meningocócica, que el Ministerio de Salud Pública venía estableciendo acuerdos en la medida de poder generar una campaña nacional, que eso se concretó para el jueves 20, o sea que el jueves 20 va a haber una campaña nacional de vacuna ante meningocócica sin agenda previa, que eso es un dato importante a destacar. La vacuna anti meningocócica, así como todas las vacunas de la agenda, son vacunas que son independientemente del prestador, o sea, la persona se puede ir a vacunar a cualquier vacunatorio independientemente del prestador. Para el jueves 20, nosotros lo que coordinamos en acuerdos con la Corporación Médica Tacuarembó, la Red de Atención Primaria de ACE, la lucha antituberculosa y la Intendencia Departamental, que nos prestó un lugar cómodo y acorde a la actividad que vamos a realizar, vamos a hacer una actividad de vacunación extendida en el día, sin agenda previa, desde las 10 de la mañana hasta las 19 horas, que van a estar actuando equipos de cada uno de los prestadores, teniendo disponible la vacuna a toda la población objetivo, que son niños de 9 años hasta adolescentes de 15.
0: ¿Hay alguna población mayor de esa edad que por alguna situación de enfermedad crónica, de situación inmune, deba de vacunarse también o es específicamente para esta edad?
1: En esta campaña es específicamente para esta edad.
0: Bien, ¿a dónde van? ¿Cuáles son los vacunatorios?
1: Al complejo, toda la actividad se va a centrar en el complejo Barrios Amorín. Lo que vamos a disponer es, de entre las 10 de la mañana y las 19 horas, los equipos tanto de la lucha antituberculosa, como de la RAP, como de COMTA, van a estar vacunando en ese espacio. Solo ahí. Que es un espacio que es amplio, que es accesible, que si las condiciones climáticas se mantienen como la de hoy, hay posibilidad de esperar sin mojarse, que tiene un amplio espacio de estacionamiento en todos sus alrededores, que el equipo de trabajo puede trabajar, que está próximo al vacunatorio, entonces por eso fue que pedimos ese lugar, y entonces va a estar disponible para que se puedan vacunar en todo el correr de la mañana y tarde, desde las 10 hasta las 19 horas. Tienen que llevar el carnet de vacunas, si lo tienen, si no lo tienen, vayan igual, concurran igual a vacunarse, lo que sí es necesario es la cédula de identidad. Entonces, sin agenda previa, o sea que no tienen que entrar en la página del ministerio, solo la población objetivo de 9 a 15 años se va a vacunar al barrio Amorín el jueves.
0: ¿En otros lugares del departamento de Tacuarembó?
1: También. Nosotros, por ejemplo, San Gregorio de Polanco, lo que acordamos con la dirección del hospital es que en el horario habitual del vacunatorio, que es de 7 de la mañana a las 11, se va a hacer vacuna sin agenda. O sea que los niños de 9 a 15 años van derecho a vacunarse. Se va a disponer de otro recurso humano que esté colaborando con la vacunadora para cubrir esta población. Paso de los Toros se va a estar vacunando en el vacunatorio de la calle Berruti sin agenda en la mañana, y COMTA dispuso desde las 12 y media de la mañana, en la mañana me refiero de 8 y media a 12. Y 12 y media empieza a vacunar COMTA hasta las 4 de la tarde, lo mismo, sin agenda y a la población objetivo en el correr de la tarde. La localidad de Tambores, vamos mañana martes 18 a vacunar en Tambores, la misma característica, aparte de las vacunas del esquema, se van a hacer vacunas sin agenda a la población objetivo. Estamos coordinando porque la semana pasada fuimos a Caraguatá y fuimos a Curtina y fuimos sin agenda, pero quedaron con previa inscripción, pero quedaron algunas personas sin vacunarse. Estamos coordinando para la primera semana de septiembre la vacunación en esas dos localidades. Y estamos coordinando con COMTA, que lo vamos a tener la fecha ahora en la brevedad, espero que sean en corre de esta semana, para ir a la localidad Ancina específicamente con vacuna antimeningocócica sin agenda.
0: Expresiones a Radio Zorrilla de San Martín del director departamental de salud, Ignacio Sousa.
2: Ahora sí complementamos la información que nos había quedado pendiente en Valledén. Allí se registró el mayor acumulado de lluvias en las últimas horas hasta la hora 7 de la mañana de hoy. Valle Edén presentó el mayor registro de precipitaciones en el departamento de Tacuarembó con 74 milímetros acumulados.

0: Hasta la hora 7 de hoy lunes, según datos relevados, también registraron lluvias importantes las zonas de Paso del Cerro con 61 milímetros, Punta de Cinco Sauces y Clara con 60, Las Toscas de Caraguatá con 55 y Ancina con 50 milímetros. En Achar se contabilizaron 46 milímetros, mientras que en San Gregorio de Polanco, Curtina y Caraguatá al Norte alcanzaron los 45 milímetros. En Paso Bonilla se registraron 40 milímetros, en Peralta 30, aquí en Tacuarembó y en Paso de los Toros 20 milímetros y en Barrio El Molino 17 milímetros. Son los datos aportados por Jefatura de Policía de Tacuarembó. Reiteramos, Valledén registró el mayor acumulado de lluvias hasta la hora 7 de la mañana de hoy, con 74 milímetros. Números sorteados para el 5 de oro en la noche del domingo 16 de agosto: 06, 17, 27, 32, 36. La bolilla extra 42. Se verificó un acierto. El apostador gana 34.930.942 pesos. Tres apostadores se reparten el pozo de plata que tenía 907.589 pesos. Ahora en Radio Zorrilla compartimos los números sorteados para el revancha: 05, 27, 30, 31 y 47. No hubo aciertos y quedó un acumulado para el próximo sorteo de 21 millones de pesos.
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0: El dólar cotiza la compra 39.10, a la venta 41.60, el euro 44.32 y 49.32, el peso argentino cotiza 0.02 y 0.20, el real 6.80 y 8.50, la unidad indexada cotiza esta semana a 6.635.
2: La cotización de la moneda.
0: Hacemos una pausa, en instantes más novedades.
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10: De las tres personas que faltaban de su hogar, y se estaba pidiendo la colaboración dos de ellas aparecieron sin vida. La otra, por suerte, se había ausentado por sus propios medios y en las últimas horas se dio con su paradero. Para la policía son casos cerrados, ya que uno está totalmente confirmado que fue un hecho de autoeliminación y el otro, el de la señora de 75 años, para la policía se trataría también de un caso de autoeliminación. Trata de la misma situación. En diálogo con Radio Zorrilla de San Martín, el jefe de policía de Tacuarembó, Roberto Pereira, nos brinda los siguientes detalles.
11: No es muy habitual, pero en la semana pasada tuvimos esa noticia de personas mayores de edad, ausentes de diferentes lugares. Una persona de 30 años, una señora mayor de 75 años y otra persona, otro masculino también, de 32 años. La persona de 30 fue estaba ausente desde el día martes 11 en horas de la mañana, si bien fue denunciado un poquito unos días después, el día jueves en la noche fue denunciado, pero bueno, abocamos todos los recursos a su búsqueda y donde íbamos obteniendo información que donde podía estar, pero en el día domingo apareció en un galpón, en una casa, colgado, o sea, se suicidó. No hay indicios de que hubiera pasado otra cosa. En cuanto a la señora, también estaba ausente desde el día jueves en la mañana, que fue denunciada por una persona que vivía con ella también. Y bueno, en ese caso el día sábado la ubicaron en el río allí, supuestamente habría arrojado desde el puente blanco allí en la ruta 5. Fueron los dos desenlaces trágicos y bueno, inesperados, pero desgraciadamente fue ese el fin de esas dos personas. Y en cuanto a la tercera, también estábamos buscándolo, pero esa sí apareció, o sea, estaba por su propia voluntad en otra ciudad del departamento, pero en ese caso no fue un final trágico, pero en esa semana, desde el día miércoles en delante y hasta el día domingo, estuvimos bastante atareados en la búsqueda de esas tres personas, que bueno, con esos desenlaces que te estaba comentando, así que tuvimos bastante laburo por ahí.
10: Expresiones a Radio Zorrilla de San Martín del comisario mayor retirado, Roberto Pereira, jefe de policía de Tacuarembó.
0: Nicolás Hernández Farías, turco, falleció en la paz del Señor hoy 17 de agosto del 2026 en Tacuarembó. El acto del sepelio se va a realizar mañana a la hora 10 en el cementerio local, Casa Mortuoria, Concejal Catalogne 180 al 86, sala 105 del complejo velatorio, se domiciliaba en Rincón de Tranqueras. Nicolás Hernández Farías, turco, que en paz descanse. Hacemos una nueva pausa, en instantes más novedades.
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10: El fenómeno climático que está afectando a los departamentos limítrofes con Brasil y algunos del centro como Tacuarembó y Durazno continuará en las próximas horas con acumulados de lluvias muy superiores a los promedio, indicó en diálogo con Radio Zorrilla de San Martín el meteorólogo Mario Videgain, que reiteró que el fenómeno del Niño afectará muy fuerte a nuestro país.
13: Bueno, sí, lamentablemente esta lluvia que ya ha comenzado, como bien tú decías ayer, van a continuar por lo menos esta semana, por lo menos hasta el jueves, yo diría, en lo que sería el centro y centro norte del país, con acumulados de lluvia que pueden ser importantes, ¿no? Estamos hablando de los acumulados de esta semana, en algunos lugares del centro oeste y litoral oeste del país, pueden superar los 150 milímetros fácilmente, ¿no? Lamentablemente es eso, ¿no? Una secuencia de días con lluvia debido a un frente cálido estacionario. O sea, estamos hablando cálido, digo, porque tenemos al norte del país una masa de aire cálida y húmeda, y al sur del país ya tenemos un descenso interesante de las temperaturas, en este momento con 13, 14 grados.
10: Decía que va a llover mucho, y especialmente ¿en qué departamentos?
13: Bueno, básicamente, como te decía, diríamos una franja que diríamos sería complicado todo lo que sería norte, el norte del litoral oeste, el centro del país, o sea, ahí está Tacuarembó, y también lo que sería el este, ¿no? Todo lo que sería frontera con Brasil, complicado, digamos, con lluvias que van a ser persistentes durante esta semana, por lo menos hasta el día jueves, como decíamos, y un promedio de acumulado de lluvias que están entre 20 y 25 milímetros, por lo menos, en lo que sería el promedio diario. Si eso lo multiplicamos prácticamente por 5 días, estamos hablando que fácilmente estamos entre 100 y 150 milímetros en estas localidades, ¿no?
10: Ahí está. Videgain, usted hizo algunas declaraciones que, bueno, fueron fuertes en cuanto a que iban a haber o podrían generarse situaciones nunca antes vistas. Ningún ser humano vivo ¿Esto cuándo ocurriría? ¿Es ahora sumado a estos días de lluvia o es para la llegada del Niño más adelante?
13: Bueno, acá lo que estamos presenciando y ya lo estamos viendo en el Océano Pacífico, es un incremento de las temperaturas, una anomalía positiva de la temperatura que no tenemos registro, por lo menos el registro, diríamos, en la última historia que tenemos del fenómeno del Niño, siempre recuerdo que tenemos nosotros registros hechos a través de mediciones desde la década del 50, hacia mitad del siglo pasado, pero lo que estamos registrando en estos momentos en el Océano Pacífico ya nos está manifestando una idea de que este Niño que estamos viendo, que está creciendo, puede llegar a valores históricos, ¿no? Valores que no, como yo decía, no hemos observado por lo menos en la vida de los que estamos vivos en este planeta. Se asemeja, o por lo menos algunos historiadores plantean de que este fenómeno puede ser tan importante como el último que se tuvo en 1877, o sea, hace más de 100 años que no tenemos un fenómeno del Niño de esta magnitud que nos va a afectar en este próximos meses, ¿no?
10: El Niño, ¿qué características tiene? ¿Solamente es lluvia o también viene asociado de otro tipo de situaciones como tormentas eléctricas, caída de granizo, vientos fuertes?
13: Cuando hablamos de lluvias excesivas, no solo hablamos de montos, diríamos, importantes de lluvias, sino que esto viene acompañado justamente de tormentas, por ejemplo, tormentas eléctricas, la caída de granizo, ráfagas de viento fuertes sobre las zonas de tormenta, y todo esto es un combo, digo, que nos afecta en el caso de Uruguay, diríamos, prácticamente yo diría durante la primavera y gran parte del comienzo del verano, o sea, son varios meses donde tenemos la persistencia de estos fenómenos, aumenta, por así decirlo, la frecuencia de días con lluvia, y todo este combo, digo, es preocupante no solo, digamos, por los volúmenes de agua, que ya sabemos que esto después deriva en lo que son las crecientes y zonas inundadas, prácticamente zonas bajas de las ciudades, sino también que esto afecta, digamos, otros sectores de varios sectores de la economía, ¿no? La agricultura, el transporte, digamos, el turismo, etcétera, etcétera, ¿no? Y esto es algo que comienza ahora, pero nos va a acompañar por varios meses, ¿no?
0: ¿Cuáles serían los meses más críticos?
13: Bueno, en Uruguay los meses más críticos son ahora durante la primavera. Yo diría que desde septiembre a fin de año, a diciembre, podemos ver los impactos más críticos y las lluvias también más voluminosas. Pero, repito, diríamos, no solo afecta ahora la primavera, sino que posiblemente también nos afecte lo que sería el comienzo del 2027, el comienzo del verano.
0: Expresiones del meteorólogo Mario Videgain. Seguimos con otros temas. Este martes 18 se celebrará la misa en barrio Bellavista por parte de la parroquia de San José a la hora 16. Destacamos también que esta tarde la pediatra Irene Ferreira estará atendiendo en la policlínica de barrio Sant'Angelo a la hora 15:30. El doctor Carlos Benavides atenderá en Curtina a la hora 15:30. La odontóloga Ana Laura Goyen atiende en Curtina a la hora 14. La odontóloga Soledad Rodríguez concurrirá a Paso del Cerro a la hora 13. La doctora Verónica Hernández atenderá en Paso del Cerro a la hora 13. Es la información que estamos compartiendo aquí en CX140 Radio Zorrilla de San Martín. Se encontró un monedero con documentos varios a nombre de Margot Rodríguez Acuña. Su propietaria deberá comunicarse al 4632-3473-098-930-107. Es el número de contacto 098-930-107-4632-3473. Es ahí donde está el monedero a nombre de Margot Rodríguez Acuña. Informamos también aquí en CX140 Radio Zorrilla de San Martín que la parroquia de San José está solicitando la donación de ropa y calzado para su feria de los días jueves. A todos los que ya han colaborado, muchas gracias. Conectamos con el circuito Cori.
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19: Un nuevo episodio de violencia e inseguridad afectó el transporte colectivo de pasajeros en Montevideo. El Ministerio del Interior acaba de anunciar hace instantes nada más, a través del subdirector ejecutivo de la Policía Nacional, Robert Tarocco, que se van a instrumentar controles estilo piquetes policiales. Entre tanto, Julio Sena, el subdirector de la Policía Nacional, confirmó que no hubo denuncias sobre la situación.
18: Un chofer de la cooperativa COEC Línea 2, como informáramos, fue víctima de presiones, hostigamiento psicológico y amenazas verbales por parte de un grupo de 30 hinchas de Peñarol que lo obligaron a modificar el recorrido habitual del ómnibus.
19: El diputado del Partido Nacional, Pedro Gisdonian, expresó profunda preocupación ante una nueva ola de violencia vinculada al deporte y exige frenar la impunidad.
18: El legislador cuestionó la respuesta oficial y remarcó la necesidad de aprobar un proyecto de ley enfocado en la seguridad y el control en torno a los espectáculos deportivos.
19: El Pleno de la Cámara de Diputados está votando la rendición de cuentas. El oficialista Alejandro Zavala dijo que el presupuesto es austero por las condiciones políticas y económicas que tiene el gobierno.
18: Del Partido Nacional, Pablo Abdala sostuvo que es una mala rendición e insuficiente.
19: Se tensa la interna del gobierno tras el cruce de opiniones y visiones en torno al conflicto portuario entre el secretario de la Presidencia y el ministro de Trabajo.
18: Alejandro Sánchez declaró hoy que el gobierno no descarta decretar la esencialidad y si ese es el límite del ministro Castillo, quien se opone a esa decisión, este renunciará.
19: Agregó que

0: servicios vinculados a la inclusión financiera, pero encendió luces de alerta sobre la protección de datos, la seguridad digital y el impacto sobre la banca pública.
1: El Ministerio de Salud Pública abrió este mediodía la agenda para la vacunación contra el meningococo. Habilitan 15.000 nuevos cupos en Montevideo y Canelones.
0: Los mismos serán para la Jornada Nacional de Vacunación del día jueves próximo, jueves 20. En los otros departamentos no será necesario reservar hora.
1: El intendente de Maldonado, Miguel Abella, se manifestó convencido que la obra del Cipriani no se detendrá a pesar del conflicto con la constructora del emprendimiento.
0: El jerarca se reunirá esta tarde a las 16:30 con el empresario Giuseppe Cipriani.
1: Un adolescente de 17 años fue asesinado en el barrio Pérez Castellano y un amigo está detenido como principal sospechoso.
0: Florida trabaja en cumplir con los desafíos de la capacidad del alojamiento en la preparación de la visita del Papa León XIV en noviembre próximo.
1: Así inaugurarán en la tarde las nuevas salas de rayos X, ecografía, emergencia y un laboratorio de análisis clínico en el Centro Auxiliar de Nueva Helvecia.
0: La Agencia Nacional de Desarrollo inaugurará esta tarde una nueva sede del Centro PYME en Flores.
1: La inestabilidad del tiempo seguirá hasta el jueves, mientras que la tradicional tormenta de Santa Rosa no presentaría su severidad habitual y podría adelantarse, dijo a Radio Monte Carlo y Cori el meteorólogo Luis Unino.
0: En el deporte, el argentino Diego Monarris está a un paso de asumir como nuevo entrenador de Nacional tras el cese de Jorge Baba.
1: En tanto, el minuano Sebastián Abreu descartó esa posibilidad tras la victoria del equipo que dirige el Tijuana. El uruguayo anunció que seguirá en el fútbol mexicano.
0: La directiva de Nacional visitó esta mañana la concentración de los céspedes para despedirse de Baba, Eguren y Higuera y reunirse con el plantel.
1: Leonel Rocco dirigirá Danubio en lugar del renunciante Gustavo Matosas.
0: Eduardo Acevedo renunció como entrenador de Miramar Misiones debido a los malos resultados deportivos.
1: A nivel internacional hay fútbol esta tarde en la Liga de Argentina y España. También se juega la Copa Italia.
0: Por la Liga de Ascenso del Básquet, hoy 20:15 juegan Urupán Tabaré, Lagomar Verdirrojo y Estocolmo Truil.
1: Del exterior, una escapada turística de fin de semana en plena emergencia por el terremoto. Tiene la cuerda floja el ministro de Vivienda de Colombia, Jaime Andrés Beltrán, cuya renuncia piden distintos sectores, incluso aliados del gobierno.
0: La Unión Europea desplegó un operativo de emergencia con medios aéreos y terrestres para apoyar a España y Bélgica después de que ambos países hayan activado el mecanismo de protección civil por los incendios forestales que los afectan.
1: Rusia estableció bases secretas capaces de lanzar drones de gran potencia que podrían alcanzar países de la OTAN, revela hoy un periódico británico.
0: Vamos a repasar los datos del tiempo. Hay una doble advertencia, nivel naranja y amarilla. La mayor parte es naranja para la mayor parte también del territorio nacional. Ya les vamos a dar los detalles sobre todo esto en el centro y norte del país. Pero les contamos que a esta hora aquí en Montevideo el cielo está cubierto con lloviznas. Una temperatura de 10 grados con 7, mediodía fresco en la capital.
1: Los vientos rotan del sureste con rachas que van de 20 a 39 kilómetros.
0: La presión atmosférica 1017.5.
1: De 94%.
0: 4 kilómetros la visibilidad.
1: Cubierto con precipitaciones para todo el resto de la jornada. En el área metropolitana 12, la máxima. Para el norte se espera una máxima de 24.
0: Les decíamos que está vigente una doble advertencia a nivel naranja y amarillo. La nivel naranja por tormentas fuertes y puntualmente severas se extiende hasta las 3 de la tarde en el departamento de Artigas, Salto, Paysandú, Río Negro, Soriano, Flores, Durazno, Cerro Largo, Tacuarembó y Rivera. Menor intensidad, pero también afectando los departamentos de Colonia, San José, Florida, La Valleja, el sur de 33 y el norte de Rocha. También esta advertencia vigente hasta las 3 de la tarde por tormentas puntualmente fuertes y lluvias abundantes.
1: Nos vamos hasta exteriores, nos convoca Viviana Bermúdez, adelante.
2: Muchas gracias. En el Parlamento se está votando en general lo que es el proyecto de la rendición de cuentas. Habló el diputado del Frente Amplio, Alejandro Zavala, dijo que esta rendición de cuentas es austera por las condiciones políticas y económicas que tiene el gobierno. También manifestó que se cumple con las 4 prioridades del Poder Ejecutivo. Recalcó también que, hubiese sido razonable de alguna forma que la oposición diera el voto en general. Y decía que esa decisión de votar en contra terminó arrinconando al gobierno a la negociación con Cabildo Abierto, que por suerte llegó a buen puerto. Lo escuchamos.
3: Presentado por el Frente Amplio, con características generales, obviamente que se tiene su detalle en función de, bueno, de estas 4 prioridades que ha establecido el gobierno, que son las infancias más pobres, las personas en situación de calle, la seguridad y la educación. Y después va a haber también un debate con respecto a, bueno, al rumbo económico del gobierno, la situación general.

0: fiscal de los ingresos y de los egresos del Estado, y al cumplimiento de las metas fiscales, al debate sobre las prioridades, a bueno, la disminución o no de la pobreza en función de los objetivos que hemos tenido. Bueno, ahí hay un montón de cosas que se evalúan también con respecto a la gestión del año pasado. No solo la proyección de lo que se va a gastar para adelante el año que viene, sino también de lo que hemos ejecutado el año pasado.
1: ¿Pasando rayas una rendición de cuentas satisfactoria teniendo en cuenta el escaso margen de incremento del gasto público?
0: Sí, es una rendición de cuenta austera para las condiciones económicas y políticas que tiene el gobierno, ¿no? El año pasado crecimos menos de las expectativas que teníamos. Tenemos una situación internacional y regional complicada, en particular la internacional con la guerra en Irán, el aumento de los precios del petróleo, la desaceleración de la economía en general, no solo en Uruguay sino en el mundo, y eso obviamente con un crecimiento menor al esperado también nos da un margen, un espacio fiscal, una cantidad de dinero para redistribuir menor a la que hubiésemos querido tener.
2: ¿Es una mala señal que desde la oposición nos acompaña?
0: Bueno, lo que pasa es que mi opinión es subjetiva, la verdad. Yo desde el gobierno entiendo que hubiese sido razonable, dado que la oposición manifiesta que tiene los mismos intereses que el gobierno, en el sentido de priorizar estas cuatro áreas que estamos priorizando en la rendición de cuentas, que hubiesen dado el voto en general. En todo caso, después, votado a favor o en contra dentro del debate particular, las cosas que están a favor o están en contra. Esa decisión de votar en contra en general, obviamente que terminó arrinconando el gobierno de esta negociación con Cabildo Abierto, y por suerte llegó a buen fin.
3: Bueno, está así entonces la palabra del diputado del Frente Amplio, Alejandro Zavala. Hubo críticas a esta rendición de cuentas por parte de la oposición. Entienden que es insuficiente, la califican también como que falta contenido. Habló en este tema la diputada del Partido Colorado, Paula de Armas. Decía que se han anunciado grandes cambios, pero si peinamos bien fino el articulado, falta bastante. La calificó como que falta mucho contenido a lo que tiene que ver con esta rendición de cuentas y criticó a Cabildo Abierto que acompaña el proyecto en general porque, a su entender, según manifestaba la diputada, no lo vio presente en la comisión.
4: Vemos una rendición de cuentas en la que falta mucho contenido, en la que, por ejemplo, se han adoptado distintas banderas, pero que no se ha comunicado a la población a raíz de qué se da. Por ejemplo, se crean 300 cargos de policía dentro del Ministerio del Interior, pero si ustedes observan el articulado, esos cargos se crean a raíz de eliminación de cargos vacantes, que obviamente nosotros estamos de acuerdo en la reducción del Estado. Sabemos que en algún momento, si no paramos esto, va a implosionar. Ahora, lo que vemos que esa eliminación de vacantes es bastante desprolija, desordenada, no tenemos los datos específicos. Y como ese artículo, hay muchos otros que, bueno, se han anunciado grandes cambios, pero la realidad es que si peinamos bien fino el articulado, falta bastante.
5: Uno de los artículos que generó quizás polémica fue esto de la unificación de las transferencias. Uh-huh. Allí se generó un debate entre si las personas tenían que ser beneficiarias a través de efectivo o a través de medios electrónicos, y se cuestionó en algún momento, bueno, ¿para qué iba a estar destinado este efectivo? Uh-huh. Finalmente, tras el acuerdo de Cabildo Abierto, llegó a esta conclusión de que va a ser a través de un medio electrónico, pero sin embargo el Partido Nacional presenta reparos. Dice que quieren igual que una parte se sostenga en efectivo. Uh-huh. ¿El Partido Colorado qué posición toma específicamente con el tema de las transferencias?
4: Bueno, vuelvo a decirte lo mismo. Hoy se está definiendo un voto general que lo termina definiendo Cabildo Abierto. Sabemos que va a haber una votación en positivo en general, por lo tanto vamos a ingresar al particular. Una votación bastante extraña porque la van a definir dos diputados que en realidad yo personalmente no los vi bastante presentes en la comisión. El diputado Perrone sí asistió algunos días, pero no recibimos de parte de ellos en el trabajo en comisión distintos aportes, como por ejemplo este que me está sosteniendo de que se realice el pago de las transferencias únicamente en un dispositivo.
3: Hasta así entonces la palabra a la diputada del Partido Colorado, Paula de Armas. Una intensa agenda parlamentaria en lo que tiene que ver con el tema de la rendición de cuentas. Se presentó primero un informe por mayoría, otro informe por minoría, y luego comenzaban con la exposición de los legisladores, que habían más de 60 anotados para poder dar su punto de vista en lo que tiene que ver con esta rendición de cuentas que se vota en el Parlamento. Para Radio Monte Carlo y Cori, informó Viviana Bartúzzi.
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5: 13 horas 16 minutos, 10 grados de temperatura en Montevideo. La policía de Rivera continúa con la investigación sobre el homicidio de una joven de 20 años en la zona de Tranqueras. La información indica que recibió una puñalada en el pecho y que la principal sospechosa ya fue detenida. Vamos a ampliar esta información con el colega Rubi Obrer de Radio Internacional.
6: Gracias, compañeros. Lamentable hecho ocurrió en la madrugada del domingo, donde una joven de 20 años fue asesinada de una puñalada en el pecho tras una disputa en la vía pública en la ciudad de Tranqueras, aquí en Rivera. El suceso tuvo lugar en las calles 18 de Julio y Fructuoso Rivera, en inmediaciones de la plaza local de Tranqueras, y la hipótesis primaria señala que la víctima de 20 años intentó intervenir para separar y evitar la agresión a otras personas. En medio del altercado, otra mujer sacó un cuchillo y le propinó al menos una herida fatal en el tórax. La víctima fue auxiliada y trasladada de urgencia en un vehículo particular hacia el centro asistencial Casmar. Lamentablemente ingresó sin signos vitales. Una joven de 25 años fue detenida por la policía como la presunta autora del homicidio y durante el procedimiento se incautó el arma blanca utilizada. El caso está bajo la órbita de la Fiscalía de Turno. La Dirección de Investigaciones y la Policía Científica se encuentran realizando las pericias correspondientes y tomando declaración a los testigos para esclarecer completamente cómo se desencadenó el ataque. Desde Rivera, informó Rubio Obrer.
7: Muy amable, nos vamos hasta Florida. Continúa la preparación por la llegada del Papa Luis XIV. Nos amplía el colega Diego Colombo de Piedra Alta FM.
8: Florida se prepara para un acontecimiento histórico, la llegada del Papa León XIV y el desafío de recibir a miles de visitantes. Uno de los acontecimientos más importantes de los últimos años, la presencia del Santo Padre en el Santuario Nacional de la Virgen de los 33 y patrona del Uruguay, convertirá a Florida en un punto de encuentro para miles de peregrinos y visitantes provenientes de distintos lugares del país y posiblemente de la región. Uno de los principales desafíos será la capacidad de alojamiento de nuestra ciudad. Florida cuenta con una oferta hotelera modesta y tradicional, integrada principalmente por pequeños hoteles céntricos, hospedajes familiares, apartamentos temporarios y algunas alternativas rurales. A diferencia de grandes ciudades, Florida no posee una infraestructura hotelera preparada para absorber por sí sola una llegada masiva de visitantes. Por eso, ante un acontecimiento de esta magnitud, será necesario considerar no solamente los hoteles tradicionales, sino también hospedajes temporarios, cabañas, establecimientos rurales y alternativas ubicadas en zonas cercanas. Paso Severino es una alternativa de gran capacidad, ubicado sobre la ruta 76 a pocos kilómetros de la ciudad. El complejo cuenta con 88 habitaciones y una capacidad máxima de 420 huéspedes. También existen otras opciones como hoteles céntricos, hospedajes familiares, apartamentos temporarios, cabañas y establecimientos de turismo rural que podrían contribuir a ampliar la capacidad disponible. Miles de personas podrían llegar a la ciudad durante esos días, generando una demanda extraordinaria de alojamiento, gastronomía, transporte, estacionamiento y servicios y comercio. Será una oportunidad para mostrar al país y al mundo la capacidad de Florida para recibir, organizar y acompañar a miles de personas en un momento único. Para Radio Monte Carlo y el Gran Circuito Cori.

0: 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Adelante, estudios.
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1: En informativo Cori llegan noticias del sector agropecuario.
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8: Martín Olaverri, buenas tardes.
9: Buenas tardes, el gusto de saludarlos en este lunes para actualizar la información vinculada a la actividad de los agronegocios. Bueno, sigue inestable el tiempo, continúan las precipitaciones. El tema caminería rural es un tema que va a ser de los grandes temas que tenga el país. Los gobiernos departamentales y el gobierno nacional también, porque obviamente, bueno, hay que mantener de alguna manera una infraestructura muy importante de caminería rural, caminos secundarios que son muy importantes para la producción y que en este momento, bueno, se ven afectados por las importantes precipitaciones y también las restricciones que aplican en muchos casos las intendencias para conservar la caminería rural. No se puede mover carga, por ejemplo, de ganado o de granos los días de lluvias, 48 horas de espera se tiene que tener. Obviamente que esto está afectando, por ejemplo, lo que es la llegada de ganado, en algunos casos a frigoríficos. Conversábamos sobre todos estos temas con el presidente del Congreso de Intendentes y además intendente del Departamento de Florida, Carlos Enciso.
10: Es así, es algo que preocupa. Evidentemente, en los planes de caminería venían cada departamento haciendo un esfuerzo, pero es claro que ya está pegando, porque por ejemplo en el caso de Florida, que hicimos la 58 a Nueva, que es una arteria muy importante de jurisdicción departamental, hoy está totalmente también complicada como otras por el agua, no solo los golpes fuertes de la semana pasada, sino que al seguir húmedo y lluvioso impide que la maquinaria pueda hacer trabajos. Entonces la respuesta es lenta, lo que además avizora con preocupación una primavera y hacia el verano complicado, con todo lo que en otro día a nivel de la mesa del Congreso y del delegación mediante estuvimos siendo informados por la gente de INUMED, el presidente de la República, el equipo de el SINAE, de todo lo que es hoy por hoy el primer nivel de respuesta que va a ser el sistema de emergencias, que ya prevé un impacto fuerte.
9: Escuchábamos al presidente del Congreso de Intendentes y además intendente de Florida, Carlos Enciso. Para Informativo Cori y Radio Monte Carlo, informó Martín Olaverri.
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11: Bueno, Miguel Abella se manifestó convencido que la obra de Cipriani no se detendrá a pesar del conflicto con la constructora del emprendimiento.
12: El intendente de Maldonado recibirá esta tarde a las 16:30 al empresario Giuseppe Cipriani para escuchar y tener la información bien clara.
11: Es un problema entre privado del Estado, tanto el gobierno nacional como el departamental tiene que mediar y tratar de encontrar una solución, indicó Abella.
13: Escuchar y tener la información bien clara, primero que nada. Yo creo que ya lo he dicho más de una vez, el hecho de que hoy tengamos dos motores importantes para el turismo como Cipriani, la marca Cipriani, y la marca de Fasano en el Conrad, es muy importante para todo el departamento. Creo que es importante hasta para el país. Bueno, creo que es un tema de negocios entre privados, en el cual el Estado tiene que escuchar primero y después tratar con los... Lo que sí estoy convencido es que estoy seguro que parar no va a parar la obra. El avance que tiene significa que esto va a continuar de una manera u otra. Entonces, tratar de que se destrabe cuanto antes, tratar de que esto, si no es para este verano, esté culminado para el verano que viene, pero hoy más que nada escuchar.
14: ¿Le ha preocupado en algún momento de todo este conflicto, la situación?
13: Tiene un avance muy grande, hay una inversión muy grande y yo estoy seguro que quedar en la nada no va a quedar esto. Por suerte ya pasó la etapa de en la que podría ser complicada la parte de obra y la parte del proyecto que tiene hoy por delante. Yo creo que es más bien un tema entre particulares, entre empresas, que el Estado tiene que tratar de buscar alguna solución o de mediar, si puede mediar de alguna manera. O sea, tengo claro que no sumo solamente la Intendencia de Maldonado, también está el Gobierno Nacional involucrado en esto, porque los permisos que necesitan hoy directamente para operar no se los da la Intendencia de Maldonado, sino que se los va a dar el Estado. Entonces, ahí tenemos que tratar de ayudar, de limar asperezas de repente y más que nada escuchar.
11: El intendente del departamento de Maldonado, Miguel Abella.
12: Otras informaciones, la Asociación de Hoteles y Restaurantes del Uruguay denunció que la competitividad se convirtió en un aspecto muy difícil para el sector.
11: Su presidente Francisco Rodríguez indicó a Radio Monte Carlo y Cori que en Colonia hay una serie de pequeños hoteles que aún no han logrado reponerse.
12: El dirigente indicó que el recorte presupuestal que plantea el gobierno para la cartera de turismo mediante la rendición de cuentas afecta a la promoción de la competitividad del sector.
11: Rodríguez indicó también que su gremial trabaja en el impulso de la promoción de los destinos uruguayos en el exterior.
15: Si estamos hablando que se calcula que unas 120.000 personas trabajan en el sector turístico en general, que hoy tengamos 1.000 o 1.200 personas paradas, es un número que mueve la aguja, y sobre todo para Maldonado. Esa demora es incuestionable que afecta. Igual la promoción se está haciendo, está generando. Nosotros tenemos varios hitos este año. Cuando se vaya a la Feria Internacional de Turismo que se hace en Buenos Aires, tenemos que llevar para nuestro mercado, que tanto el argentino y el brasilero participan ahí, tenemos que llevar propuestas que sean no solo positivas, sino rentables y que sean competitivas con el resto de... Porque acá competimos todos. Argentina compite para la llegada de los brasileros como los brasileros de los argentinos. O sea, nosotros estamos en el medio y tenemos que aprovechar todo este trabajo que se ha venido haciendo. Y fundamentalmente, esto como sectorial del turismo, el tema de capacitar personal y capacitar a jóvenes para que empiecen a trabajar en el sector es un punto muy importante y es el que más nos preocupa en este caso por la demora y la extensión de esto.
11: Bueno, aparte de lo que decía Francisco Rodríguez de la Asociación de Hoteles y Restaurantes del Uruguay.
12: Participamos en la edición noticiosa de este lunes 17 de agosto de 2026.
11: Formativistas Gustavo Arregui y Javier Toledo.
12: En exteriores Viviana Bermúdez.
11: En sala de redacción Ivana Vázquez, Gastón Espino y Rodrigo Lozano.
12: Deportes Daniel Alonso.
11: Agro Martino Laverri.
12: Corresponsal en Argentina Claudio Cardoso.
11: Servicios Internacionales, Agencia TPA.
12: Operador Hernán Devoto.
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27: Las 13 horas y 30 minutos.
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la 1:30 de la tarde, Café Batido, buenas tardes. Gira el disco, gira la música.

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1: Café batido, buenas tardes. Ahí están VGs. ¿Qué tal, amigas? ¿Qué tal, amigos? Con muchísimo gusto, en vivo y en directo, les habla Dante para invitarlos a compartir la música que a vos te gusta, muchacha. 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Estamos en el comando técnico con Cristian Moreira. La lluvia y el tema para iniciar esta semana previa a la noche de la evocación de los recuerdos de la nostalgia tiene mucho que ver con el clima que impera en la ciudad de Tacuarembó y prácticamente en todo el país. Este fin de semana estuvimos en Montevideo debido a las transmisiones de fútbol. Fui a un lugar que no conocía, un restaurante, etcétera, donde me atendieron muy bien. Era un sábado con lluvia y el domingo a la mañana sucedió lo mismo en la ciudad de Montevideo. Tenue llovizna, por momentos un chaparrón, pero duró algunos minutos solamente. Y vamos a comenzar esta semana con la banda viajera del rock and roll, Creedence Clearwater Revival. Ellos estaban mirando televisión y salió una publicidad de un agua muy pura. Creemos en la pureza del agua revivida. Esa es la traducción. Creemos en la pureza del agua revivida. Y era la locución concerniente, correspondiente al agua que se publicitaba, que se difundía, que se vendía a través de la tanda de ese canal de televisión. En el año 1969 irrumpen en escena con un gran éxito con su líder John Cameron Fogerty, la primera guitarra, compositor de todos los temas, el cantante, la voz solista Tom Fogerty, su hermano en guitarra en rítmica Cook y Duke Clifford. Aquí está el tema, y ojalá se dé. ¿Quién parará la lluvia?

Solamente fue el comienzo a través de Radio Zorrilla de Café Batido cantando John Fogerty de su autoría Creedence, este extraordinario, fuera de serie, absolutamente cuarteto del rock and roll, ¿quién parará la lluvia? 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Ayer fue el cumpleaños de un querido amigo, César Montoro Clarillet. Llegamos de Montevideo después de la transmisión y del viaje, muy bien acompañados por Jacobo Farías, y fuimos a festejar con el amigo, con su hijo Federico, estaba mi hijo Juan Martín, y también un gran amigo y compadre, mi primo Gonzalo Sicaira Briz, así que la pasamos muy bien. Y hablando de cumpleaños de Francis Smith, Los Náufragos, desde Argentina, yo en mi casa, ella en el bar.

Para mí los número uno de Argentina en la música pesada de rock, Manal, el trío, que todavía estoy en deuda, no los hemos escuchado. Pero un conjunto que estaba casi al nivel de los Iracundos era este, Los Náufragos. Por capacidades, pero por cantidades. Francis Smith componía. Tuvieron muchos éxitos, muchos long plays. Así como los Iracundos grababan para la compañía RCA Víctor, Franco ya me lo contó María Harlowiche, su señora argentina, que la conoció en la compañía RCA Víctor, que Eduardo Franco estaba negociando con Microfón, ya enfermo, porque los Iracundos desde el comienzo lo hicieron para la compañía RCA Víctor y los Náufragos para CBS. Y ahora te invito a una ensalada. Yo no soy muy propenso a las ensaladas, en todo caso al risotto, qué risotto. Y esta ensalada, que significa que es un long play, corresponde a RCA Víctor, donde hay diferentes cantantes y conjuntos, no solamente de un grupo o de un solista. El disco ingresó a la discoteca de Radio Zorrilla de San Martín el 17 de abril de 1971, hace más de 55 años, cuando yo comencé en la radio en marzo de 1971. Y nos ponemos románticos en esta tarde, ahora no llueve, pero sí muy gris y amenazante. Románticos, dije, Los Galos, ¿cómo deseo ser tu amor?

auténtico, algo de ruido a púa, porque es un disco de pasta, larga duración de Reza Víctor. Estuvo el sábado en Tacuarembó, no lo pudimos acompañar ni saludar porque estábamos en Montevideo, una leyenda de nuestra música. El señor Abel García, guitarrista y cantor que se presentó en Club Cerrito, y a uno de los que vi en la foto acompañando a Abel García, ganador de uno de los festivales de la canción joven que realizaba Luis Osvaldo Dini, fue al amigo Ivo Zun, hombre de radio también, de las comunicaciones, Ivo Zun, y que debe estar muy contento porque su club Peñarol anda muy bien, está primero, viene ganando, etcétera, y el clásico será dentro de dos fechas. Lo único que puede rescatar a los dolidos hinchas de Nacional sería una victoria clásica, así como está jugando el Albo, difícil, pero los clásicos son partidos extra, especiales. No quiero hablar de fútbol, discúlpenme por ello. 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Nos venimos a Uruguay con una canción. Él era asociado al Partido Comunista de Brasil, Chico Buarque, famosísimo cantante. Y uno de sus grandes éxitos de su autoría, que por supuesto él lo interpretó, lo vamos a tener en la voz de una gran cantante uruguaya, la señora Mariana García Vigil. ¡Construcción! ¡Construcción!

Qué saudade de Brasil, qué ritmo contagioso, exuberante, impresionante, lleno de gracia. No conozco mucho de Brasil, Livramento, por supuesto, Rosario, San Gabriel, Gramado, Canela, San Pablo, Río de Janeiro, que me apasiona, y de Río hacia arriba, no, sé que la gente, y me alegra de Tacuarembó, viaja muchísimo, hay playas, hay lugares, etcétera, y Río de Janeiro tiene embeleza, tiene ese encanto cuando estás, por ejemplo, en Ipanema o en Copacabana, en la playa de día, con la vista y el panorama, y de noche lo que podés percibir en la noche de Copacabana. Recuerdo hace muchos años, me parece que ya no está, haber ido a Oba Oba, un lugar de atractivo internacional, sobre todo para turistas, con un escenario donde las garotas bailaban. Oba Oba, lugar muy famoso de Río de Janeiro. 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
17: Las 14 horas y 4 minutos.
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2: Señoras, señores, ¿qué tal? ¿Cómo están? Pasan 15 minutos de las 2 de la tarde y estamos comenzando una edición más de Palabras Más, Palabras Menos aquí en la tarde de Zorrilla de San Martín. Estamos comenzando una semana más con ustedes, como estaba previsto, con lluvias, con tormentas, con alertas, con tiempo inestable que va a continuar durante los próximos días. Todo eso lo vamos a estar actualizando en un ratito nada más, hasta

0: hace un rato, copiosa, chaparrón realmente, en el centro de la ciudad de Tacuarembó. Ya desde ayer y ahora estábamos chequeando algunas informaciones, muchos pasos y muchos caminos y rutas nacionales cortadas por lo que tiene que ver a las inundaciones, y se prevé que esto va a seguir con inundaciones en diferentes puntos del país. Está pronosticado incluso vientos fuertes, tormentas eléctricas y acumulado de mucha lluvia que en 3 días puede llegar a los 250 milímetros. Ojalá que no, por supuesto. Pero lo vamos a estar charlando y lo vamos a estar actualizando a todo eso en un ratito. Por eso a esta hora yo ya lo recibo, les doy las muy buenas tardes, Hugo Rivero.
1: Buenas tardes, Oscar, buenas tardes para toda la audiencia de Palabras. Tú lo decías, tiempo inestable con tormentas y lluvias desde la madrugada, ¿no? Desde la madrugada hemos tenido mucha lluvia aquí en el centro de la ciudad de Tacuarembó. Actualmente estamos con 18 grados de temperatura, rige una alerta de color naranja prácticamente que para todo el país. Es la alerta de color naranja. El sur estaría, parte del sur, con alerta amarilla. Esto se va a estar actualizando a las 15 horas. Entonces tenemos dos advertencias sobre nuestro país. También tenemos una información, un aviso realmente del Instituto Uruguayo de Meteorología, que dice lo siguiente: un frente semiestacionario continuará afectando al país hasta el jueves 20, con lluvias copiosas y tormentas muy fuertes. Las zonas más afectadas serán el norte, centro y este del país. Las precipitaciones diarias más significativas se esperan en el entorno de los 70 y 100 milímetros, y se estima que los valores acumulados durante todo el evento podrían superar puntualmente los 250 milímetros. Se esperan mejoras temporarias, principalmente el miércoles 19, en zonas de tormentas. Se pueden registrar rachas de viento fuertes y caídas de granizo e intensa actividad eléctrica. Vientos fuertes y persistentes. Posteriormente, al frente semiestacionario se generarán vientos fuertes y persistentes en el sector sur. Los valores esperados se podrían ubicar entre los 40 y 60 kilómetros horarios, con rachas de entre 60 y 80 kilómetros en la hora. Esto se debe a un aumento en el gradiente de presión debido a la formación de una depresión. Este sistema afectará inicialmente el litoral oeste y posteriormente se desplazará hacia el este del país, afectando zonas costeras. Así que la parte del viento fuerte sería para toda la zona este y costera. Es lo que prevé el Instituto Uruguayo de Meteorología.
0: Y venimos con alerta de color naranja para el departamento de Tacuarembó, más allá de que ha ido variando en el país, pero Tacuarembó está con alerta naranja desde primeras horas de la mañana, por lo menos, ¿no, Hugo?
1: Desde ayer.
0: Ah, desde ayer, sí.
1: Desde ayer está con alerta naranja, ha ido variando, como tú lo decís, pero desde ayer regía una alerta. Ayer no era para todo el departamento, era prácticamente que para el 80% del departamento ayer, pero después en la madrugada ya se actualizó, creo que a las 10 o las 11 de la noche ya se había actualizado, y ahí ya estábamos bajo alerta naranja. Y dentro de todas las actualizaciones, que van como 3 o 4 actualizaciones ya, se preveía una alerta de color naranja. 22 grados es la máxima para hoy, estamos ahí, estamos con 18 ahora. Para mañana martes, 11 la mínima, 19 la máxima, nuboso y cubierto, precipitaciones y tormentas. Bueno, como lo decía Meteorología, ¿no? Hasta el jueves vamos a tener presencia de lluvia en el país. Ya el viernes hay un marcado descenso en la temperatura. La mínima se va a ir a los 4 grados y la máxima a 17. Y ahí vendría una mejora en el tiempo con bajas temperaturas, pero sin precipitaciones en esta parte del país.
0: Por lo menos una tregua.
1: Sí, de jueves en adelante vamos a tener un alivio. Pero bien, creo que después vuelven, ¿eh? Yo estaba mirando disculpame, Oscar, estaba mirando los pronósticos privados y los privados me dan ya para mañana miércoles mejor, para el miércoles mejorando, Y bueno, ahora cambió.

0: mire. Cambió porque me daban para el jueves ya, no, para el jueves me dan 22 milímetros. O sea que el jueves vamos a tener precipitaciones nuevamente.
1: Bien.
0: Mejor el miércoles. Le repito, para mañana, martes, y el miércoles me dan una mejora los pronósticos privados. Para el jueves lluvia nuevamente y después el viernes sí mejora y ahí hasta fines de agosto no vamos a tener precipitaciones, por lo menos hasta el momento, ¿no?
1: Perfecto, perfecto. Como siempre les pedimos aquí en la tarde de Zorrilla, en la tarde de Palabras Más, Palabras Menos, como lo hacemos con todos los compañeros de Zorrilla de San Martín, además, 4632-2605 o fundamentalmente el 091-00-1400 para que nos cuenten a los efectos de informar, Hugo, que es lo más importante, y eso es la radio, a los efectos de poder informar acerca de diferentes situaciones con respecto al clima que se estén verificando. Veíamos en el departamento de Rivera, pero acá muy cerquita, ruta 27, ruta 28, ahí en la zona de Corrales, está todo cortado, y hay unos cuantos pasos en el departamento de Tacuarembó que también están cortados, y me parece que es bien importante, fundamentalmente para las personas, tanto que tengan que salir como que tengan que ir a esos lugares, saber que no está dando paso, y en algunos casos que veíamos por ahí alguna imagen en redes sociales, circular con precaución. Por las fotos que se veían de la ruta, yo diría no circular, porque hay cientos de metros, más allá de que se ven los mojones en los costados y demás, el agua cuando cruza por arriba de la ruta con la corriente es traicionera. Yo diría de que evitar absolutamente circular por esos pasos y por esos caminos. 091-00-1400.
0: Ya tenemos algún dato por acá, Oscar, ¿eh?
1: ¿Tenemos por ahí?
0: Sí, ruta 59 cortada en Santa Catalina. Terminación 962, por allí nos envía. Ruta 59 a la altura de Santa Catalina.
1: Perfecto. Ahí ya nos vamos a seguir recibiendo a todos, entonces, para estar informando la situación en cuanto a lluvias a esta hora en Tacuarembó.
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0: Estamos buscando la comunicación. Vamos a tener alguna nota en vivo, pero por otros temas, de lo que tiene que ver a actividades que va a estar desarrollando la Universidad de la República Regional Norte aquí en Tacuarembó. Tenemos diferentes temas para estar charlando con ustedes. Tenemos también, por supuesto, como siempre, entretenimientos para plantearles aquí en la tarde. Tenemos también, por supuesto, media hora musical que se viene con todo, nostalgiosa y cada día más.
1: Tenemos invitaciones también, Oscar.
0: ¿Invitaciones?
1: Sí, invitaciones para la audiencia.
0: A ver.
1: No, es de la Alianza Francesa, nos llega por aquí una invitación de la gente de la Alianza Francesa. Dice lo siguiente: conferencia Marie Curie, los pasos de una leyenda que resuenan, en Tacuarembó. De las Petit Curie a la medicina de hoy, radiaciones y ciencia de servicio de la salud de nuestra región. Oradoras Daniela Zanicki y Florencia Salazar, magíster en física médica, actualmente se desempeñan en Centro Oncológico de Tacuarembó, sección radioterapia. Esto va a ser el miércoles 19 a la hora 19:30 en el Centro Cultural de Tacuarembó, aquí en Sarandí 256. La entrada es libre. Está invitando entonces la Alianza Francesa a esta actividad y estamos invitando a toda la audiencia. Está muy interesante la charla, ¿eh?
0: No tengo duda.
1: Dice, en el 112 aniversario de la primera aparición de las máquinas portátiles de rayos X frente a la batalla en Francia durante la Primera Guerra Mundial, la Alianza Francesa de Tacuarembó presenta esta interesante conferencia. La misma propone un recorrido por los principales hitos de la vida y obra de Marie Curie, desde sus descubrimientos sobre la radioactividad,
0: sí, señor,
1: hasta la creación de los Petit Curie, los vehículos radiológicos que acercaron la tecnología de rayos X a quienes necesitaban. A partir de su legado, exploraremos cómo aquellos conocimientos transformaron la medicina y dieron lugar a las aplicaciones que hoy son fundamentales, tanto para el diagnóstico como para el tratamiento de enfermedades. El recorrido culminará en nuestra propia realidad, mostrando cómo el legado de Marie Curie continúa resonando más de un siglo después en la medicina de Tacuarembó, desde el diagnóstico por imágenes y la medicina nuclear hasta la radioterapia. Decíamos, miércoles 19 de agosto, 19:30, Centro Cultural de Tacuarembó, en Sarandí 256, aquí donde eran los salones de Colegio Jesús Sacramentado.
0: Exacto.
1: Decíamos, las oradoras Daniela Zanicki, magíster en física médica, responsable de radioprotección en el servicio de radioterapia en el Hospital de Tacuarembó, y Florencia Salazar, magíster en física médica, responsable de física médica en el servicio de radioterapia en el Hospital de Tacuarembó. Reiteramos, la entrada es libre para esta charla, para esta conferencia que organiza la Alianza Francesa de Tacuarembó.
0: Reiteranos, por favor, Hugo, si tenés por allí, ¿cuándo es que se va a estar realizando y a qué hora?
1: Esto se va a realizar, el miércoles 19 de agosto a la hora 19:30 en el Centro Cultural de Tacuarembó, Sarandí 256.
0: Muy bien. Le mando el saludo grande a la gran Ceci Rosa Blanco, profesora de química. La radiatividad me preguntó el examen de cuarto. Me gustó.
1: Ahí tenía, se terminó todo.
0: Le empecé paleteando por el lado de Marie Curie, y Ceci me ayudó.
1: Manoteó la guitarra.
0: Y no, le iba a Ceci me ayudó un poquitito y,
1: sí,
0: la fui llevando y una manito a la queridísima amiga, enorme profesora y vecina, además de aquí, de la radio.
1: Usted es como el gato que hay parado siempre, ¿no?
0: Sí, ven, ¿qué hace?
1: Qué hermosura, ¿eh? Ojalá yo tuviera la suerte que tiene usted.
0: No crea, no es tan así. Mirá que nos ha pasado de todo. Poneme por allí una cortinita. A ver si tenés 10 segundos, nada más. Que tenemos nota que estamos trabajando en vivo ya en ella para poder lograrla.

0: Ahora sí, está la comunicación. Costó la comunicación. Estábamos con algún problemita en la línea. Debe de ser la humedad del 2605 de Cerrillo de San Martín, seguramente. Pero estamos en comunicación, como les decíamos, desde la Universidad de la República Regional Norte, la directora, la licenciada en comunicación, Cecilia Marrero, porque se van a estar desarrollando aquí en Tacuarembó jornadas de comunicación organizacional. Estuvo una conferencia de prensa, escuchábamos parte de la información hoy en la mañana del número uno adelante, pero queremos recibir en este caso a la licenciada Cecilia Marrero, el agradecimiento por atendernos a esta hora aquí en Zorrilla de San Martín y contar un poquito de qué se trata todo esto, que creo que son las 11ª jornadas.
1: Sí, bueno, muchas gracias. Sí, exactamente, la 11ª jornada de comunicación organizacional que lo venimos organizando con la mención de comunicación organizacional de la carrera Tecnólogo de Administración y Contabilidad, que es un servicio compartido de la Facultad de Ciencias Económicas y Administración y la Facultad de Información y Comunicación. En este año en particular vamos a estar conversando sobre cultura y liderazgo. Y tenemos tres exponentes muy referentes en estos temas, como es la licenciada en Psicología y Relaciones Laborales, ¿no? Todo lo que tiene que ver con gestión del talento, que es Laura Di Carlo, con gran trayectoria a nivel nacional e internacional en procesos de selección de personal, pero también en la gestión del talento, que va a estar hablando de equipos móviles en estructuras complejas. Después tenemos a Carolina Ferreira, economista, que es de Tacuarembó, pero también ha trabajado en varios organismos públicos e internacionales, desarrollando todo lo que es el liderazgo en

0: contextos de crisis, en contextos de incertidumbres, y a el licenciado en Relaciones Laborales, Marco Ferreira, que viene desde Maldonado, a trabajar todo lo que es la ética del liderazgo y todo lo que son las responsabilidades sociales empresariales o las responsabilidades sociales organizacionales en el contexto del liderazgo. Elegimos este tema porque creemos que es un tema relevante para la comunicación, que cada vez más, los distintos mandos medios, supervisores, pero también distintos niveles jerárquicos, es una habilidad que cada día se necesita desarrollar más y mejor, y por eso es un tema que muchos de los que han venido en distintas ocasiones lo han solicitado, porque siempre relevamos los intereses, ¿no?, de distintos colectivos y actores sociales y de actores del territorio sobre las temáticas en las cuales quieren desarrollar la jornada académica, y este fue uno de los temas elegidos, y bueno, y este año quisimos darle esa perspectiva desde tres áreas bien distintas, ¿no? La economía, el derecho, las relaciones laborales y también la psicología, y creo que la interdisciplinariedad del panel va a dar como una mirada distinta, una perspectiva diferente de estas temáticas.
1: Esa interdisciplinariedad del panel también, directora, hace que sea, muy amplio en lo que tiene que ver a lo que pueden ser las personas interesadas, el público.
0: Exacto, exactamente, sí. Nosotros creemos que, bueno, más allá de nuestra comunidad universitaria, docentes, de estudiantes, egresados, también todo lo que son mandos medios, gerentes de plantas industriales, de comercios, de organizaciones gubernamentales como organizaciones sociales que tienen equipos a cargo, todo lo que tiene que ver también con organismos buenos privados, organismos públicos. Y bueno, es muy amplia la diversidad de personas a las cuales hoy en día le puede interesar los temas de comunicación y de liderazgo. Y la convocatoria es gratuita, es abierta. Tenemos en nuestras redes de la sede y en la página web un enlace para inscribirse, o si no, se pueden inscribir directamente aquí cuando lleguen el miércoles 19 a las 18 horas en el Salón 12. Bueno, y cerramos con un lunch que es elaborado por estudiantes de gastronomía de la UTU. Estamos muy contentos también por recibirlos en este marco y en este contexto, así que bueno, la invitación está hecha para ese día. No se pierdan esta oportunidad, porque muchas veces estando acá del noreste al noreste del Río Negro no siempre tenemos la posibilidad de ir a actividades de formación, de educación continua, de tener expositores académicos y de profesionales como son Marcos, Laura y Carolina, y creo que va a ser una linda instancia para conversar sobre estos temas, así que la invitación está hecha este miércoles 19 a las 18 horas en Salón 12, aquí en el Campus Interinstitucional de Aprendizaje, Investigación e Innovación, en Ruta 5, en la sede de Tacuarembó, de la Universidad de la República.
1: ¿El miércoles entonces a las 6 de la tarde?
0: A las 6 de la tarde, perfecto. Exactamente. Gratuito y bueno, y con ganas de conocer más, de conversar, de dialogar y de conocer a quienes todavía no tienen la oportunidad de conocer la sede, así que los esperamos.
1: Indudablemente, es ir y llegar a la sede de allí nomás, y enseguida además los van a estar guiando por donde se va a estar desarrollando, y seguramente con un muy buen marco de público.
0: Claro, y también quería, Oscar, aprovechar, porque el viernes 21 de esta semana es el evento que se llama Universidad de Puertas Abiertas.
1: Sí.
0: Donde van a haber infinidad de actividades con distintos talleres, charlas, donde los laboratorios van a estar abiertos también a distintos colectivos. Siempre es una instancia súper enriquecedora donde participan más de 100 personas aquí en la sede. Así que también está al correr del día, vamos a estar difundiendo las actividades que hay, desde cómo descubrir el ADN hasta actividades relacionadas a insectos, relacionados a la parte de ciencias sociales, ¿no? Por ejemplo, vamos a realizar un mapeo de actores y qué es un mapeo de actores, y así diversas actividades que les pueden interesar también a los estudiantes de distintas instituciones educativas. Es un programa muy amplio durante todo el día, y la verdad que está bueno para que que se acercan y conozcan cómo se hace ciencia, cómo se hace, cómo se enseña y cómo se hace este

0: atención también aquí en la sede. Eso va a ser este viernes 21 en el correr de todo el día.
1: Ahí está, entonces, la charla de comunicación organizacional el miércoles a las 6 de la tarde, pero el viernes durante todo el día la Universidad de Puertas Abiertas.
0: Exacto, exactamente. Es una instancia que se hace a nivel nacional, en todas las sedes de la Universidad República, en distintas fechas, y aquí en Tacuarembó es el 21 de agosto.
1: Licenciada Cecilia Marrero, muchísimas gracias por estar con Zorrilla de San Martín a esta hora.
0: Bueno, por usted, gracias a ustedes. Hasta pronto.
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1: La temperatura, 18 grados.
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8: 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Como ya lo hizo mi compañero y amigo Hugo Rivero. Decía Hugo que la 59 por la información está cortada a la altura de Santa Catalina. Tenemos por acá, de ayer a hoy, 130 milímetros acá en Las Toscas, dice la terminación del celular 945. Un poco más allá, iban 102 o 103, me estaba comunicando mi amigo Analdo Correa Bella, 102 en el acumulado hasta las 9 de la mañana del día de hoy en la Cañada Velo de la Cruz de Camino. ¿Qué? 4, 5, 8 kilómetros para adelante, hacia Melo por la 26. Y esto va a seguir y hasta el miércoles y le dan un acumulado de 250 milímetros. Creo que no van a andar lejos. Buenas tardes, Héctor, desde Rivera. Mucha lluvia hoy en Villa Ancina, dice Héctor, que también está junto a nosotros y escuchando el programa. Ya les vamos a plantear algún entretenimiento, pero a través del 091-00-1400 queremos que nos cuenten fundamentalmente pasos, arroyos, cañadas que no estén dando paso en diferentes puntos del norte del país a esta hora. Las crecidas son grandes, lamentablemente, en algunos puntos del país. Estamos con alerta naranja en Tacuarembó, hemos estado durante todo el día. No tenemos la cifra exacta porque todavía el boletín no lo emitió Jefatura de Policía de Tacuarembó, pero seguramente para las 7 de la mañana del día de mañana van a ser realmente importante la cantidad de milímetros, porque esto tiene pinta de que va a seguir. Les deseo que tengan una excelente semana para ustedes. Quiero que todos estén bien con este tiempo. Un abrazote, nos dice Marga, siempre en comunicación con nosotros cada lunes aquí en la tarde de Zorrilla de San Martín, aquí en la tarde de Palabras Más, Palabras Menos. Tenemos que jugar, tenemos que plantearles entretenimientos en la tarde. Vamos a tener, por supuesto, muchísima y muy buena música, pero vamos con el entretenimiento nuestro de cada día.
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0: cliente, un amigo en Ayala y Varela, Ferretería Los Amigos. Y es un colado nuestro de aquí de Tacuarembó, calles de Tacuarembó. Hay una que tiene una diferencia con las demás. Nos tienen que decir cuál es y por qué. Siempre, recuerden, la calle que nosotros buscamos, ¿sí? Y el motivo por el cual nosotros la ubicamos, como que es diferente a los demás, como que está colada. Las calles son Lorenzo Carnelli, Barrio Zamorín, el Boulevard Manuel Rodríguez Correa, la calle Santiago Camacho. ¿Cuál es la que está colada y por qué? 4632-2605 ya está habilitado. 091-00-1400, la línea de comunicación para las llamadas de WhatsApp. Tenemos Carnelli. Después alguna salvedad. Barrio Zamorín, el Boulevard Santiago Camacho. ¿Cuál es la que está colada? ¿Por qué? ¿Por qué? ¿Por qué? Palabras, buenas tardes.
1: Buenas tardes, ¿cómo están ustedes?
0: Muy, pero muy bien.
1: Bueno, me alegro mucho. Que tengamos todos una buena semana. ¿Puede ser Santiago Camacho en la calle?
0: ¿Por qué?
1: Porque corresponde al barrio Torres. Mientras que las otras están en las inmediaciones ahí del hospital, Cotavián.
0: No es correcto. No es correcto. Así lo certifica del otro lado del vidrio el escribano Hugo Rivero, que es una persona estricta, si las hay, en cuanto a las respuestas. Después te paguen a vos. Carnelli, Barrio Amorín, el Boulevard Santiago Camacho. ¿Cuál es la que está colada y por qué? Después hacemos alguna salvedad ahí, pero en principio está claro, si conocen todas estas calles, si ubican imaginariamente, creo que la sacan rápido. Palabras, buenas tardes.
2: Buenas tardes.
0: ¿Tu nombre?
2: Selva.
0: Selva, ¿de dónde nos llamas, Selva? ¿De dónde nos llamas?
2: Ah, del barrio Torres.
0: A ver, mirá, locataria.
2: Sí.
0: A ver, Selva.
2: Yo diría que es porque la única que está después que cruza la vía.
0: La única que
2: está más al sur.
0: No es correcto. No es correcto. Gracias por estar con nosotros, gracias por comunicarte aquí en la tarde de Zorrilla de San Martín, aquí en la tarde de Palabras Más, Palabras Menos, el programa que estamos haciendo con ustedes aquí en Zorrilla de San Martín. 4632-2605, la línea de comunicación. 091-00-1400. Por acá, el amigo de la terminación 570 contesta, pero lo hace de manera incorrecta. Oscar también está contestando de manera incorrecta en este caso. 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Palabras, buenas tardes.
3: Hola.
0: Sí, ¿quién habla?
3: Me escucho. Ah, ese teléfono sale muy bajo. Para mí, Barrio Zamorín, porque toma el nombre después de 33 Orientales hasta la Avenida San Martín.
0: No es correcto. Gracias por estar con nosotros. Gracias por comunicarte aquí en la tarde de Desarrollo de San Martín. Aquí en la tarde de palabras. Nos queda algún minutito nada más. Yo, para darles una ayuda, Rivero, yo me estoy basando en el Google Map. Agarra el Google Map, que es el mapa de Tacuarembó que tengo acá. Bueno, tenemos comunicación a través del WhatsApp. Palabras, buenas tardes. Hola.
4: Ah, hola.
0: Sí, ¿quién habla?
4: Elena.
0: Elena, te escucho.
4: Puede ser Santiago Camacho. Santiago Camacho era, ¿no?
0: Sí, es Santiago Camacho. ¿Por qué?
4: Porque no es de este barrio, de donde estás, Barrio Zamorín, Carnel, no, y la otra, que no me acuerdo que dijiste. ¿No? Bueno, está.
0: No viene por ahí. No viene por ahí. Es mucho más fácil que eso. Es mucho más fácil que eso. Se está yendo por los barrios y demás, y en realidad. Está involucrada la Avenida San Martín, por supuesto que sí, claro. Palabras, buenas tardes.
5: Ah, sí, le te habla.
0: Sí, te escucho.
5: Para mí es Santiago Camacho porque es la única que cruza, que atraviesa, diríamos, la Avenida San Martín.
0: ¿Tu nombre?
5: Shirley.
0: Exactamente, Shirley. La única que atraviesa la Avenida San Martín es la calle de Santiago Camacho, el bulevar, muere allí, Barrio Zamorín lo mismo, y Lorenzo Carnelli se termina incluso en una de las vías, nada más porque no tiene pasada para la otra, en la Avenida San Martín, exactamente, Santiago Camacho, allá más arriba, es cierto, es la única de las tres que atraviesa la avenida. Dirley,
5: sí.
0: Me tenés que dejar tu terminación de cédula, por favor, estamos comenzando lista en el día de hoy, por favor.
5: 730-4.
0: Gracias por estar con nosotros. Gracias por comunicarte aquí en la tarde de Desarrollo de San Martín, aquí en la tarde de Palabras Más, Palabras Menos. Ya voy con Tigo Hugo, pero antes te tengo que contar a vos y a toda la audiencia, esto te va a encantar. Seguramente esto te va a encantar. 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
6: Oscar, al comienzo no hablamos prácticamente nada de deporte, simplemente quería mencionar que el hombre de Maldonado, Tomás Silva,
0: sí,
6: vuelve a dejar
0: el
6: nombre de Uruguay en lo más alto de los podios de ciclismo. En el día de ayer se consagró campeón de la Arctic Race de Noruega 2026. Esto es una mini vuelta, digamos, que se corre en el Ártico, de Noruega, que...

0: de cuatro etapas. Seguimos la etapa a través de internet, porque como somos de público conocimiento, amantes del ciclismo, y justamente cuando hay un uruguayo involucrado, estábamos pendientes. Y además, Thomas Silva no fue llevado por el Astana, su equipo, a lo que fue este último Tour de Francia, justamente para prepararlo para lo que era esta carrera. Y Thomas Silva, el uruguayo, el hombre de Maldonado, no defraudó a la Astana. En el día anterior, o sea, el sábado, los masacró realmente en la etapa reina, que era una etapa que tenía una definición de más de 8 kilómetros en subida, como en al 12%, creo que era la subida que tenía que terminar la carrera. Thomas Silva los masacró, los llevó, y en un embalaje impresionante les ganó la etapa. Le sacó 15 minutos al que tenía la malla, se hizo acreedor, por supuesto, de la malla amarilla, la malla líder de esta carrera. Y ayer, como para demostrar de que estaba bien preparado y que no había sido una casualidad el triunfo del día anterior, le llegó embalando nuevamente en una cuesta y salió tercero, ¿no? Y se hizo, por supuesto, con el triunfo de esta mini vuelta, digamos, en los Árticos de Noruega 2026. Tomás Silva vuelve a dejar en alto la bandera uruguaya en el ciclismo mundial.
1: Brillando en las pruebas más importantes del ciclismo de Europa, Tomás Silva, sin lugar a dudas. Antes de ir a la pausa, cierro yo entonces con Deportivo Quito. Ganó el Tacua, gran relato, gran transmisión desde el Complejo Perrón en la cancha de Rentistas en el día de ayer. Sin jugar demasiado bien, pero lo tenemos que decir, no se le daba. Hace unos cuantos partidos logró el triunfo nuevamente. El conjunto rojo y blanco ganó Tacuarembó, para la alegría de todos. Nos vamos a la pausa desde Zorrilla de San Martín con toda la información a esta hora. Muchas gracias.

0: 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Nicolás Hernández Farías, turco, que en paz descanse, falleció en la paz del Señor hoy 17 de agosto. Su esposa Francisca Caraballo, sus hijos Eva y Wilson, Shirley y Osvaldo, César y Cristina, Lucía y Washington, Daniel y Marisa, Mari y Patricio, nietos, sobrinos y demás deudos participan con hondo pesar su deceso e invitan para el acto del sepelio a realizarse mañana a la hora 10 en el cementerio local. Casa Mortuoria Catalogne 180 al 86, sala 105 del complejo velatorio. Se domiciliaba en Rincón de Tranqueras. Servicio de Empresa Bris, Sociedad Anónima, Jaime Ross 208, Plaza de la Cruz. Teléfonos 4632-2380 y 4080, adherida a Previsión Sociedad Anónima, afiliada a FICETI Sociedad Anónima. Ingresando en la página web puede dejar su homenaje o condolencias. Nicolás Hernández Farías, turco, que en paz descanse. Derek Samir Rodríguez Cuadro voló al cielo hoy 17 de agosto. Sus padres, Rubén Rodríguez y Alba Luz Cuadro, sus hermanos Zaira y Cristóbal, sus abuelos Gustavo Cuadro y Rosario Godoy, tíos, primos y demás deudos participan con hondo pesar dicho deceso e invitan para el acto del sepelio a realizarse hoy a la hora 17:30 en el cementerio departamental. Velatorio Catalogne 223, sala 2, residía en Barrio Godoy. Servicio de Empresa Suárez en 18 de Julio y Catalogne, teléfono 4632-3293 y Telefax 4632-8141, adherida a FICETI Sociedad Anónima. Derek Samir Rodríguez Cuadro voló al cielo hoy. 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
5: Las 15 horas. Y 6 minutos.
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7: Diario del aire de la hora 15 aquí en CX140. Se anuncia para la jornada de mañana martes 18 una temperatura mínima de 11, la máxima 19 grados. Para el miércoles 9 y 15 las temperaturas extremas. Para el jueves 9 y 14, para el viernes 4 y 17. Se anuncia que continuará por lo menos hasta el jueves esta inestabilidad con fin de semana soleado.
8: Preparándose para la fiesta de la patria gaucha este martes 25 de agosto, la Sociedad Criolla de Tambores realiza su tradicional fiesta en CX140. A continuación, la presidente de la Sociedad Criolla, Marita Colares, comparte la invitación y detalles del programa.
9: Por la mañana vamos a tener desfile, como todos los años. Sale la concentración 9 menos cuarto, 8:45, frente al...

0: salón de Mevir 1. Ahí invitamos a todo la caballada, a todo quien quiera acompañar el desfile, recorremos las calles de la villa, los barrios, y llegamos a las 10 de la mañana aproximadamente, allí al paso nivel, al Puerto Seco, y es ahí donde invitamos a todo el que nos quiera acompañar en el desfile. Ahí pasan a encabezar el desfile instituciones, pueblos en general, con bandera, estandarte, y detrás hasta la Plaza Artigas, y detrás iría la caballada, toda la paisanada, como quien dice. También aprovecho invitar a todo el pueblo de Tambores que embanderen sus casas, porque es un día de fiesta, la fiesta de la independencia. Después participamos en el acto en Plaza Artigas, que es a las 10:30, participamos del acto con ofrendas florales y todos los bailecitos que hay, que es organizado por el municipio y la oficina de Tambores, y después de ahí nos vamos al ruedo. Allá en el ruedo, a mediodía, vamos a tener olla criolla gratis para todos los presentes, socios y no socios, para todos. Los invitamos que lleven platos, cubiertos, la sociedad tiene, pero no alcanza para todo, y los invitamos.
1: Era Marita Colares, presidente de la Sociedad Criolla de Tambores.
2: Ya continúa Palabras Más, Palabras Menos. Nosotros volvemos a la hora 16 y en cualquier instante la noticia importante para que usted sea el primero en saberlo.
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2: Ahí vamos. Continuamos adelante en la tarde de Zorrilla de San Martín. Continuamos adelante aquí en la tarde de Palabras Más, Palabras Menos. Vamos a continuar planteándoles entretenimientos en la tarde. Tenemos música para compartir en la media hora musical de palabras. No llueve a esta hora en Tacuarembó, pero está nublado. Se anuncia que va a continuar lloviendo hasta miércoles o jueves. Y creo que la alerta se va a estar actualizando a la hora 16. Recién, Hugo, si no estoy mal, seguimos con alerta naranja o doble alerta incluso para algunas partes.
3: Déjeme chequear, tengo entendido que era las 15 que se actualizaba. Perdón. Vamos a ir a la, vamos a ir a la fuente.
2: A la fuente.
3: A la fuente. La fuente está apagada. Pero bueno, te vamos a ver qué sale por aquí. Sí, ya fue actualizado. Ahora se actualiza a las 17:30. Parte del departamento se encuentra en alerta naranja. Después, la mitad de Salto, Paysandú, todo bajo alerta naranja. Y Tacuarembó estaría bajo alerta amarilla en estos momentos hasta la hora 17:30. Abarca gran parte del país esta alerta amarilla. Ya le voy a dar los detalles por aquí cuando la página del INUMED nos cargue, porque veo que esto es así, ¿no?
2: A veces pasa.
3: A veces pasa. Bueno, vamos a ir a la alerta amarilla. El área será afectada por tormentas puntualmente fuertes. Como siempre, las principales localidades: Artigas, Cerro Largo, Colonia, Durazno, Flores, Florida, La Valleja, Maldonado, Paysandú, Río Negro, Rivera, Rocha, Salto, Soriano, Tacuarembó y 33 bajo lo que es la alerta amarilla. Y los departamentos de Durazno, Flores, Florida, Paysandú, Río Negro, Salto y parte de Tacuarembó en alerta naranja. La parte de Tacuarembó abarca Achar, Cuchilla de Peralta, Paso de los Toros y Rincón del Bonete. Están bajo alerta naranja hasta la hora 17:30.
2: Todo el país bajo alerta, sea amarilla o naranja, todo el país, ¿no?
3: La gran mayoría.
2: Ahí va, perfecto. Vamos a continuar en la tarde, vamos a seguir jugando. 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Voy con un nuevo colado, este es bien fácil, Rivero. Vos que querías uno fácil, colado. Voy a dar cuatro palabras, hay una que está colada con las demás. Nos tienen que decir cuál es y por qué. Y las palabras son: Suiza, Solinger, Surinam, Suecia. 4632-2605, la línea de comunicación en este momento habilitada para que te comuniques con nosotros. ¿Cuál es el colado? Suiza, Solinger, Surinam.

0: Suecia. 4632-2605 es la línea que está habilitada. Creo que es fácil este colado. 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
1: Sí.
0: Sí, ¿con quién estamos?
1: José.
0: José, te escucho.
1: Solingen, puede ser.
0: ¿Por qué?
1: Porque la marca de una herramienta, lo demás son de países.
0: Lo demás son países y Solingen... Básicamente de cuchillo, ¿no, José?
1: Exacto.
0: Básicamente de cuchillo.
1: Ajá.
0: José, te tenemos por acá y te incluimos en la lista de esta semana. José, gracias por estar con nosotros, gracias por comunicarte aquí en la tarde de Zorrilla de San Martín, aquí en la tarde de Palabras Más, Palabras Menos. La terminación del celular 570 contestaba de manera correcta. Otro mensaje que llega... para que le mandemos un saludo a Amanda, le mandamos el saludo muy, pero muy grande a Amanda, que está escuchando La Zorrilla a esta hora, aburrida con el agua. Y sí, Amanda, estamos todos ya pasados por agua a esta altura. Y allí en el almacén, por supuesto, siempre sonando Zorrilla de San Martín, todos los días. Está, por lo menos como estaba Amanda en el almacén, si está Amanda, allí está La Zorrilla todo el día prendida y todo el día escuchando la ZSM. 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Nos está presentando aquí en la tarde de Palabras Más, Palabras Menos. Tenemos más entretenimientos para compartir con ustedes. Tenemos más juegos. Tenemos algún otro comunicado también para darles a conocer a esta hora. Tenemos mucho. Hasta las 4 por la ZSM. Tenemos la media hora musical de palabras. Hasta que llegue toda la información cuando ustedes la eligen, la solicitan. Pero por ahí también, él es el responsable, él es el director, él es el conductor. Y él va mechando algún temita de la nostalgia y algún temita para el recuerdo. Hablo del disco al instante, con la conducción de Hugo Rivero, previo a nosotros, enorme música de la nostalgia con Dante en Café Batido. Y Jorge Eduardo, que también está dedicado a la nostalgia, música la cual ama, digámoslo así, ¿no? De los 80 y de los 90. Vamos a estar planteándoles un nuevo entretenimiento. Estamos con lista nueva. Debemos todavía hacer el sorteo de la semana pasada, que lo vamos a estar realizando en el día de mañana. Pero hoy estamos con lista nueva. Hoy pueden llamar todos. Vamos ahora con una pregunta de cine. Con cine. Vamos ahora. Hay muchas, ¿no? De las que voy a decir, pero bueno, tienen que acertar la que nosotros estamos buscando. Película clásica del cine de todos los tiempos. Género épico dramático. Tuvo su estreno a mediados del siglo pasado, es decir, a mediados del siglo XX. ¿Cuál es la película? Es lo que nos tienen que contestar. Película clásica del cine de todos los tiempos. El género es épico dramático. Fue estrenada a mediados

0: de el siglo pasado. ¿Cuál es la película? Es lo que les preguntamos. Eso es lo que nos tienen que contestar llamando al 4632-2605. 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Palabras, buenas tardes.
1: Hola, ¿cómo están?
0: ¿Cómo estás, Rosario?
1: Bien, ¿ustedes?
0: Espectacular.
1: Me alegro. Bueno, nos tiramos por Casablanca.
0: No es en este caso. En este caso no es Casablanca la película. Género épico, dramático. Hace referencia a una de las obras más influyentes de la cultura popular. 2605 es la línea. Palabras.
2: Hola, buenas tardes.
0: Muy buenas tardes. ¿Tu nombre?
2: Miguel.
0: Miguel, te escucho.
2: Bueno, para mí la película que mejor desde que fue inaugurada, o sea, estrenada en los años 50 y algo, Ben Hur.
0: ¿La viste?
2: Sí, varias veces la vi.
0: Varias, es esa que da para mirar varias veces.
2: Sí, sí, y ayer justamente estaba mirando las cuadrigas de esa escena que llevó 3 meses en hacer esa escena, ¿no?
0: Sí, sí, sí, sí.
2: Fue algo, la película, la mejor de todos los tiempos, como dicen, ¿no?
0: Hace referencia principalmente a una de las obras más influyentes de la cultura popular, nacida de una novela histórica del año 1880, Ben Hur, a la tele, escrita por Liu Wallace. La historia sigue la vida de Judá Ben Hur, un príncipe judío, exactamente. Miguel, me dijiste, ¿no?
2: Sí.
0: Estrenada en 1959 fue Ben Hur, Miguel.
2: Sí, exactamente, yo, sí.
0: Dame tu terminación de cédula, por favor.
2: 170-1.
0: Miguel, un nuevo ganador en la semana. ¡Felicitaciones!
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5: 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Hugo Rivero, ya están pronto los 20. Ya está pronta la vespertina de Quiñela y Tómbola. Se viene media hora, un ratito musical de palabras antes de que llegue el disco al instante.
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7: Del primero al décimo, 124, 124, 490, 490, 536, 536, 905, 905, 080, 080, 790, 790, 906, 906, 150, 150, 640, 43-643 993-993.
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7: 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Por repetición y para el juego de la tómbola se extrajeron las bolillas 01 23 y 35. Reiteramos, a la cabeza en el sorteo vespertino de Quiñela correspondiente al día de hoy, lunes 17 de agosto de 2026, 124 124.
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1: La temperatura 19 grados.
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0: 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Derek Samir Rodríguez Cuadro voló al cielo hoy 17 de agosto. Sus padres Rubén Rodríguez y Alba Luz Cuadro, sus hermanos Zaira y Cristóbal, sus abuelos Gustavo Cuadro y Rosario Godoy, tíos, primos y demás deudos participan con hondo pesar dicho deceso e invitan para el acto de sepelio a realizarse hoy a la hora 17:30 en el cementerio departamental. Velatorio Catalogne 223, sala número 2. Residía en Barrio Godoy. Servicio de Empresa Suárez en 18 de julio y Catalogne. Teléfono 4632-3293 y Telefax 4632-8141. Adherida a EFI y CETI Sociedad Anónima. Derek Samir Rodríguez Cuadro voló al cielo hoy. Nicolás Hernández Farías, turco que en paz descanse, falleció en la paz del Señor hoy 17 de agosto. Su esposa Francisca Caraballo, sus hijos Eva y Wilson, Shirley y Osvaldo, César y Cristina, Lucía y Washington, Daniel y Marisa, Mari y Patricio, nietos, sobrinos y demás deudos participan con hondo pesar su deceso e invitan para el acto del sepelio a realizarse mañana a la hora 10 en el cementerio local. Casa Mortuoria Catalogne 180 al 86, sala 105 del complejo velatorio. Se domiciliaba en Rincón de Tranqueras. Servicio de Empresa Bris Sociedad Anónima, Jaime Ross 208, Plaza de la Cruz. Teléfonos 4632-2380 y 4080, adherida a Previsión Sociedad Anónima, afiliada a EFI y CETI Sociedad Anónima. Ingresando en la página web puede dejar su homenaje o condolencias. Nicolás Hernández Farías, turco, que en paz descanse. 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
14: Las 15 horas y 58 minutos.
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1: Diario del aire de la hora 16 en CX140, Radio Zorrilla de San Martín. Se anuncia por parte de Inumet para mañana martes, 11 de mínima, 19 de máxima. Continuará lloviendo por lo menos hasta el jueves, indica Inumet. El fenómeno climático que está afectando a los departamentos limítrofes con Brasil y algunos del centro como Tacuarembó y Durazno continuará en las próximas horas con acumulados de lluvias muy superiores a los promedios, indicó en diálogo con Radio Zorrilla de San Martín el meteorólogo Mario Videgain, que reiteró que el fenómeno del Niño afectará muy fuerte a nuestro país.
2: Sí, lamentablemente esta lluvia que ya ha comenzado, como bien tú decías ayer, van a continuar por lo menos esta semana, por lo menos hasta el jueves, yo diría, en lo que sería el centro y centro norte del país, con acumulados de lluvia que pueden ser importantes, ¿no? Estamos hablando de los acumulados de esta semana, en algunos lugares del centro oeste y litoral oeste del país, pueden superar los 150 milímetros fácilmente, ¿no? Lamentablemente es eso, ¿no? Una secuencia de días con lluvia debido a un frente cálido estacionario. O sea, estamos hablando cálido, digo, porque tenemos al norte del país una masa de aire cálida y húmeda, y al sur del país ya tenemos un descenso interesante de las temperaturas, en este momento con 13, 14 grados.
1: Decía que va a llover mucho, ¿y especialmente en qué departamentos?
2: Bueno, básicamente, como te decía, diríamos una franja que diríamos sería complicado todo lo que sería norte, el norte del litoral oeste, el centro del país, o sea, ahí está Tacuarembó, y también lo que sería el este, ¿no? Todo lo que sería frontera con Brasil, complicado, digamos, con lluvias que van a ser persistentes durante esta semana, por lo menos hasta el día jueves, como decíamos, y un promedio de acumulado de lluvias que están entre 20 y 25 milímetros, por lo menos, en lo que sería el promedio diario. Si eso lo multiplicamos prácticamente por 5 días, estamos hablando que fácilmente estamos entre 100 y 150 milímetros en estas localidades, ¿no?
1: Expresiones del meteorólogo Mario Videgain. Ya comienza el disco al instante. Nosotros volvemos a la hora 17 y en cualquier momento la noticia importante para que usted sea el primero en saberlo.

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7: 11 minutos pasan de la hora 16 en todo el país y les estamos dando la bienvenida a otro encuentro del Disco al Instante, a otra semana aquí en Zorrilla de San Martín. No llueve. No, no, vamos a arrancar así porque sí. Claro, no llueve. Es todo psicológico. Bienvenidos con 19 grados de temperatura aquí en el centro de la ciudad de Tacuarembó. Comenzamos otra semana, comenzamos otro encuentro del Disco al Instante aquí en Zorrilla. Bienvenidos a todos, bienvenidos. Aquí comienza el disco, aquí comienza la tarde de Zorrilla de San Martín. 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Ah, sí. Sí.
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Luis Fonsi, Gustavo Lima, Luis Fonsi marcaba el comienzo. Vagabundo se llama el tema a partir de este momento. Y hasta las 17 hacemos juntos el disco en instante aquí en Zorrilla. La comunicación a través del 091-00-1400. También a través del 4632-2605. Esa es la forma de comunicarse, esas son las líneas de comunicación aquí a Zorrilla. El saludo para Antonio y para Graciela y para Antonio, dos amigos que están en sintonía. Dice, por favor, Sergio Méndez, ¿puede ser? Magaliña, ¿cómo no? Aquí está.

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0: 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El Gucci aquí en la tarde del disco en instante. El Gucci y su banda La Vida es un Carnaval. Esta versión del tema de Celia Cruz que está impresionante, realmente una fuerza.
1: Lo mío ya estaría, ¿no?
0: 091-00-1400. El saludo para Wilson por allí que está en sintonía de la radio. Graciela también nos envía algún mensaje por aquí. Carrapicho, me pide Graciela, mirá. Sí, cómo no. En un ratito viene Graciela. Mauricia por allí también, Alberto. La terminación 447 también. Una cantidad de mensajes, Andrita, desde la capital del país. Música y comunicación hasta las 17. Hacemos juntos el disco al instante.

0: 31 minutos pasan de la hora 16 en todo el país. Un recuerdo que se hace presente, por supuesto, aquí en la tarde, aquí en el mes de la nostalgia. Carrapicho, si lo habrás bailado, ¿eh? Es Fabián. Ah, sí, sí, ya te veo. Como un trompo con carrapicho. Claro.
1: Bate forte o tambor.
0: Carrapicho aquí en la tarde del disco al instante, solicitado por allí. El saludo para Rubén en Salto, dice acá con mucha agua, algo de graduados, me pide Rubén allí por Salto, entonces en sintonía de Zorrilla, en sintonía del disco. Alberto me pide Niégalo de Mariel Barbosa, cómo no, otro de los recuerdos, ¿sí? Mauricio en La Paloma de Durazno. Sé cómo están este día con tanta lluvia. Saludos, Mauricia. Aquí, la vamos llevando, Mauricia, la vamos llevando. Mariela por allí que me envía algún audio también. Rincón de Tranqueras, pasando por unas tortas fritas.
1: Oh. Oh.
0: La pollera amarilla, terminación 447 por aquí. Mario que nos envía algún audio, ya vamos a escuchar, ya vamos a escuchar, Más mensajes por aquí. Héctor dice, está lindo para escuchar Bola 8. Ya es ajena. Bueno, ¡pua! Eso tiene una fuerza impresionante, ¿eh? Viene Bola 8, viene. Hacemos la pausa y ya volvemos con más música, con más comunicación hasta las 17. Hacemos juntos el disco al instante. Pausa.

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1: La temperatura 19 grados.
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42 minutos pasan de la hora 16 en todo el país. Comienzo para este segundo y último bloque del disco de instante aquí en Zorrilla. Escuchando a Gladys y la bomba tucumana, otro de los recuerdos que se hacen presentes aquí en la tarde del disco. La pollera amarilla solicitada por la terminación 447. Terminación 447. Gladys, la bomba tucumana. Más mensajes por aquí. Wilson y Camila por allí en sintonía de la radio también. Abrazo grande para ellos. Mónica, que me pasaba algún mensaje por aquí. Lo notamos, no sabemos ni dónde. Ah, aquí está, mirá. Para Sofía, que está de cumpleaños. Ah, mirá. Allí por el Regi, el saludo de la abuela Mónica por allí, que está en sintonía de la radio. Saludo para Sofía, entonces, en el Regi de aniversario hoy. Y claro que sí. Mirá. Compañera Claudia estaba preocupada si bailamos carrapicho, si lo habremos bailado. Claro que sí. Pero a mí. Capaz que no. Alguna lasca le sacamos al parque de Tacuarembó allí bailando. Claro, claro. Claro que sí. Infaltable, infaltable, ¿no? No puede faltar. Más mensajes que llegan por aquí. Héctor me pide bola 8. Anabel también me pide bola 8. Cristina, que estamos en deuda con Cristina. Dice, quedaste de comenzar hoy con mi tema y no... Me olvidé, Cristina, me olvidé. Ahora lo anoté, lo tengo remarcado con resaltador aquí. Ah, sí, para no olvidar. Mirta por allí me pide viejito jubilado. Alicia, sonido profesional. ¿Quién más por aquí? Mirá, Caro, allí de la 59 quiere consagrados. Ah, consagrados. Bueno, impecable. Rubén quiere amargo amor. De graduados. Más mensajes por aquí. Un tema bien movido para Amanda. De parte de Raquel. Bueno, cómo no. Algo movido querés, tomá.

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6: 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Bola 8 aquí en la tarde del disco. Ya es ajena, qué ritmo que tiene, qué fuerza, ¿eh? El saludo para Marcelito Olivera por allí en sintonía de la radio. Gracias por estar, Marce, abrazo grande para vos. Peluca también en sintonía. María y Eduardo, una parejita de tórtolos que están por allí en sintonía de la radio, le mandamos un abrazo grande para ellos.
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6: El saludo para María por allí, que me pedía un recuerdo que no lo puedo dejar de pasar, ¿eh? Hace un rato largo que no lo escucho. Y sé que a varios de ustedes les va a traer muchos recuerdos, ¿eh? A ver si bailaron alguna vez. Mirá, en las fiestas, en los cumpleaños. Ya veo el pasadisco ahí, ¿eh? Con el disco este, el tema lo poníamos hasta de canto, dijo, mirá. A ver si recuerdan. Ah, creo que sí, unos cuantos, ¿eh? María lo pedía, aquí está en la tarde. Catunga. Por una negrita.

qué recuerdos se trae el tema de Katunga por una negrita. La audiencia que se prende. Saludo para nuestra compañera, para Danielita. Por allí un abrazo grande para Dani. Gracias por estar, Dani. Esa me gustó. Esa me... Bueno, me alegro, ¿no? Qué recuerdos, Teresa, por allí. Mirá, Teresa. Mirá lo que tengo, dice Teresa. Me envía la foto de la carátula del disco. Del vinilo de Katunga, me lo dijo una gitana, se llama el disco, por supuesto, que incluye este tema que estábamos difundiendo ahora. Graciela dice, yo lo bailé. Bien, bien. Impresionante la audiencia, gracias por estar, ¿eh?

091-00-1400-463-2605. ¿Y ahora qué pasa? A ver la audiencia, ¿qué pasa? Nos vamos, ya estamos en el final. Ya se viene Punto y Raya la tarde de Zorrilla de San Martín. A las 18, Cristian Moreira con su releve de guitarras. Nos vamos con otro recuerdo y otro solicitado, ¿eh? Hace rato me lo había pedido Rubén desde Salto. Nos vamos escuchando a Los Graduados. Amargo y dulce se llama el tema. Con él marcamos el final. Que tengan un excelente fin de jornada. Los espero mañana a las 16. Aquí en el disco, por supuesto. Aquí en Zorrilla. Así nos vamos. Con Graduados. Amargo y dulce se llama el tema. Marca el final de la tarde de hoy.

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13: Las 17 horas.
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0: Diario del aire de la hora 17 en Radio Zorrilla de San Martín. Habrá una jornada de vacunación contra la meningitis sin agenda. Será el próximo jueves 20 de 10 a 19 horas en el complejo Javier Barrio Zamorín. Va destinada específicamente a niños de 9 a 15 años. También se vacunará en San Gregorio de Polanco y Paso de los Toros. El martes habrá vacunación en Tambores. En diálogo con Radio Zorrilla de San Martín, el director departamental de salud, Ignacio Sousa, informa detalles de esta vacunación sin agenda.
1: La campaña de vacunación antimeningocócica que el Ministerio de Salud Pública venía estableciendo acuerdos en la medida de poder generar una campaña nacional, que eso se concretó para el jueves 20, o sea que el jueves 20 va a haber una campaña nacional de vacuna antimeningocócica sin agenda previa, que eso es un dato importante a destacar. La vacuna antimeningocócica, así como todas las vacunas de la agenda, son vacunas que son independientemente del prestador, o sea, la persona se puede ir a vacunar a cualquier vacunatorio independientemente del prestador. Para el jueves 20, nosotros lo que coordinamos en acuerdos con la Corporación Médica Tacuarembó, la Red de Atención Primaria de ACE, la lucha antituberculosa y la Intendencia Departamental, que nos prestó un lugar cómodo y acorde a la actividad que vamos a realizar, vamos a hacer una actividad de vacunación extendida en el día, sin agenda previa, desde las 10 de la mañana hasta las 19 horas, que van a estar actuando equipos de cada uno de los prestadores, teniendo disponible la vacuna a toda la población objetivo, que son niños de 9 años hasta adolescentes de 15.
0: ¿Hay alguna población mayor de esa edad que por alguna situación de enfermedad crónica, de situación inmune, deba de vacunarse también, o es específicamente para esta edad?
1: En esta campaña es específicamente para esta edad.
0: Bien, ¿a dónde van? ¿Cuáles son los vacunatorios?
1: Al complejo, toda la actividad se va a centrar en el complejo Barrio Zamorín. Lo que vamos a disponer es, de entre las 10 de la mañana y las 19 horas, los equipos tanto de la lucha antituberculosa como de la RAP, como de COMTA, van a estar vacunando en ese espacio. Solo ahí. Que es un espacio que es amplio, que es accesible, que si las condiciones climáticas se mantienen como la de hoy, hay posibilidad de esperar sin mojarse, que tiene un amplio espacio de estacionamiento en todos sus alrededores, que el equipo de trabajo puede trabajar, que está próximo al vacunatorio, entonces por eso fue que pedimos ese lugar, y entonces va a estar disponible para que se puedan vacunar en todo el correr de la mañana y tarde, desde las 10 hasta las 19 horas. Tienen que llevar el carnet de vacunas, si lo tienen, si no lo tienen, vayan igual a concurran igual a vacunarse, lo que sí es necesario la cédula de identidad. Entonces, sin agenda previa, o sea que no tienen que entrar en la página del ministerio, solo la población objetivo de 9 a 15 años se va a vacunar al barrio Zamorín el jueves.
0: ¿En otros lugares del departamento de Tacuarembó?
1: También. Nosotros, por ejemplo, San Gregorio de Polanco, lo que acordamos con la

0: una agenda y a la población objetivo en el correo de la tarde. La localidad de Tambores, vamos mañana martes 18 a vacunar en Tambores. La misma característica, aparte de las vacunas del esquema, se van a hacer vacunas sin agenda a la población objetivo. Estamos coordinando porque la semana pasada fuimos a Caraguatá y fuimos a Curtina y fuimos sin agenda, pero quedaron con previa inscripción, pero quedaron algunas personas sin vacunarse. Estamos coordinando para la semana, primera semana de septiembre, la vacunación en esas dos localidades. Y estamos coordinando con Comta, que lo vamos a tener la fecha ahora en la brevedad, espero que sean en correo de esta semana, para ir a la localidad Ancina específicamente con vacuna antimeningocóxica sin agenda.
1: Expresiones a Radio Zorrilla de San Martín del director departamental de salud, Ignacio Sousa. Ya comenzamos Punto y Raya. Próximas noticias a la hora 18 y en cualquier instante la noticia importante para que usted sea el primero en saberlo.
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1: Muy buenas tardes, bienvenidos a CX140, Radio Zorrilla de San Martín. Aquí estamos comenzando Punto y Raya en el 1400 AM del dial, en una jornada realmente inhóspita nuevamente, porque no para de llover, porque está bravo para las gripes, ¿sí? Bueno, les cuento que tenemos a gran parte del departamento de Tacuarembó, para no decir todo, queda afuera Paso de los Toros, de la alerta amarilla, pero está peor, porque está en alerta naranja a esta hora de la tarde. A las 5:30, en un rato, vamos a actualizar, según lo que han dicho Inumed, que a esa hora se van a establecer nuevos criterios en cuanto a los pronósticos y las alertas. Pero reitero, Tacuarembó, prácticamente todo el departamento en amarillo y una parte, un triangulito contra Paysandú, que ahí estamos de color naranja. Y el Uruguay está prácticamente todo en amarillo, menos la parte sur. El sur queda fuera Montevideo, queda fuera parte de Colonia, parte de San José, parte de Maldonado y parte de Rocha. Pero parte digo porque es una, si mira el mapa de frente, si lo miramos, es como una línea horizontal que deja a la costa fuera en este momento. Pero bueno, así estamos con esta situación meteorológica que está anunciando Inumet en este momento y que vamos a actualizar antes de la finalización de Punto y Raya aquí en Zorrilla. Temperatura alta, 18 grados de temperatura en la ciudad de Tacuarembó, 96% la humedad, la lluvia que viene y va, cada tanto algún chaparrón, alguna bombita de agua, para, vuelve nuevamente, pero la sensación térmica es de mal tiempo, ¿no? En definitiva, de temperatura más alta de la que realmente marca el termómetro, que ya es bastante alta. 96%, reitero, la humedad, 1011 la presión atmosférica. Los vientos suaves están soplando del sureste a 6 kilómetros en la hora. Para mañana continúa el tiempo igual, inestable, con una mínima de 11, máxima de 19 grados. Nuboso, cubierto, precipitaciones y tormentas, neblinas y bancos de niebla, vientos del sureste entre 10 y 40 kilómetros en la hora. Para el miércoles 19, 9 la mínima, 15 la máxima, cubierto, precipitaciones y probables tormentas. Para el jueves 20, 9 y 14 las temperaturas extremas. Para el viernes 4 y 17, para el sábado 1 y 11, como refresca para el sábado, y por suerte no hay lluvia. Y el domingo más frío aún, 0 y 12, ay, ay, ay, la helada arriba de la lluvia, presagio de continuidad de mal tiempo, pero además qué daño que causa, obviamente, inmediatamente, y qué horrible que es también para toda la gente, no solamente para los cultivos o para el agro, sino para quien está sufriendo, obviamente, en una habitación o casa precaria. Lamentablemente, se han venido días extremos, el niño está golpeando fuerte en Uruguay. Hoy hablamos con el meteorólogo Mario Videgain anunció que va a continuar así, muy lluvioso, y que tanto septiembre como octubre serán los peores meses del año para el efecto de este temporal de El Niño. Bienvenidos a Radio Zorrilla de San Martín, como siempre con Hugo Rivero en controles. Comenzamos a compartir punto y raya en este lunes.

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0: Repasamos algunos títulos de la información a esta hora de la tarde, también aquí en el 1400 AM del Dial. Recién en el informativo de la hora 17, escuchábamos a Ignacio Sousa, director departamental de salud, dando a conocer todos los datos de lo que ha sido, o lo que será, mejor dicho, la campaña de vacunación meningocócica, que el próximo jueves, este jueves 20, tendrá una edición especial, comenzando a las 10 de la mañana y hasta la hora 19, vacunación sin agenda en el complejo Barrio Zamorín, donde allí se podrán vacunar todas personas de salud pública o también de la mutualista de Comta, o si está aquí en Tacuarembó y es de otro lugar, su hijo, su niño de entre 9 y 15 años de edad puede ir sin agenda a vacunarse sin ningún problema, sea cual sea su prestador de salud, al complejo Barrio Zamorín de 10 a 19 horas en la jornada del jueves, llevando la cédula. Si tiene carnet de salud, mejor, si no, no pasa nada, simplemente con la cédula ya puede hacerlo en la jornada, reitero, de este jueves 20. Y también se anuncia que mañana de 14 a 16 horas llega una delegación de ACE a Tambores, como es habitual en la policlínica, y también se estará vacunando contra la meningitis a niños de 9 a 15 años de edad que vayan a la policlínica de Tambores mañana de 14 a 16 horas. Aquí en Tacuarembó se vacuna, reitero, el jueves también se va a vacunar en Paso de los Toros, en San

Gregorio, pero aquí en la ciudad será en el complejo Barrio San Morín de 10 a 19 horas. Del ámbito policial, lamentablemente, tres personas que estuvieron desaparecidas hasta el fin de semana, dos de ellas aparecieron sin vida, uno totalmente confirmado que fue una autoeliminación, lo otro para la policía también es caso cerrado y es otra autoeliminación. En este caso, un joven de 30 años y una mujer de 76, mientras que la otra persona que faltaba de su hogar apareció, se había ausentado por sus propios motivos, por sus propios medios, y en las últimas horas también se dio a conocer su paradero. Nos metemos en otros temas. Contarles que hoy el líder de Lista 33, Correntada por el Cambio, el ingeniero John Dualde, anunció que en la sede de la Asociación de Volantes de Tacuarembó estará llegando en los primeros días de septiembre, el día 3, Eduardo Lusten, para brindar una charla. También confirmamos con John Dualde de que viene en conversaciones con el hijo de Jorge Larrañaga, que también se llama igual, y que es senador de la República, senador suplente, y además está integrando precisamente una agrupación, Alianza País, que lo llevará como candidato o precandidato a la Intendencia Municipal de Paysandú. También destacamos, hubo muy buena presencia y repercusiones de lo que fue el Día del Niño en el Polideportivo de Tacuarembó, con la presencia de muchos niños que estuvieron allí participando. También el fin de semana anterior se realizó una departamental nacionalista, acto homenaje por los 190 años del Partido Nacional. Hablamos con el meteorólogo Videgain esta mañana aquí en Adelante, donde precisamente nos dio a conocer algunos detalles de lo que puede ser el fenómeno del Niño, que ya está afectando a la República Oriental del Uruguay con muchos días de inestabilidad por delante. También nos metemos en el ámbito cultural, artístico. Daniel Invernón, hombre de Víctor y Daniel, nos informa que se ha lanzado un nuevo video de la propuesta que llevan adelante musical, como es habitual precisamente la gente amiga de Víctor y Daniel. Contarles también que la Alianza Francesa de Tacuarembó tiene una nueva propuesta, será pasado mañana miércoles 19, que vamos a estar ampliando aquí en CX140 una conferencia sobre Marie Curie y los pasos de una leyenda que resuenan en Tacuarembó. Y también contarles que hay intensa actividad, como siempre, en el Teatro Escayola, donde se está invitando para lo que será el día 20 Bloody Tango, y donde también tendremos este fin de semana la presencia de Víctor Amaral en el Teatro Escayola con su propuesta, que, bueno, vamos a compartir en CX140 Radio Zorrilla de San Martín, lo que será una nostalgia diferente con el amigo Víctor Amaral, con invitados que van a estar acompañando a Víctor en la jornada del día 21 allí en el Teatro Escayola. Mañana en el programa Adelante vamos a estar hablando con Víctor sobre toda esta propuesta que tiene para todos nosotros, para todo Tacuarembó. Nos metemos en información nacional a esta hora de la tarde. Repasamos el diario El País. En portada indica: Institución Nacional de Derechos Humanos cuestionó a Defensa por denuncia de racismo en Fuerza Aérea y entendió que vulneró derechos de un músico. Daniel Carreño es el nuevo entrenador de Nacional, comienza a trabajar el martes en Los Céspedes. Bueno, la directiva de Nacional sorprendió a todos, ¿eh? No había ni un solo periodista que manejara el nombre de Daniel Carreño. Nadie manejó el nombre de Daniel Carreño. Incluso tenemos entendido que la directiva estuvo en tratativas por Repeto y por Carreño. Repeto y Carreño. Pero todos los nombres que manejó la prensa deportiva, ninguno se confirmó. Todo lo contrario, fueron por Daniel Carreño, que asume mañana. Vamos en otros títulos del país. Proyecto San Rafael parado, Cipriani evalúa sustituir a Criba, constructora rechaza incumplimientos e intendente se reúne con las partes. También en titulares, denuncias que hinchas de Peñarol obligaron a un chofer de ómnibus a cambiar su recorrido. Grave como lo del Cerro, ¿eh? Por más que le pongan matices, que no fue tanto, que esto, que lo otro, grave como que lo que pasó a los hinchas del Cerro. No importa de qué cuadro son hinchas, son delincuentes quienes copan un ómnibus y lo llevan a otro lugar. No importa si son hinchas de Peñarol, de Cerro, del equipo que fuere, ¿eh? Y esto lamentablemente volvió a ocurrir también en la jornada anterior. Alejandro Sánchez, una foto, dice: si la calle Pueblo es candidato, le vamos a ganar. Estoy convencido. Fue entrevistado por el Frente Amplio. Y esta es otra definición fuerte de Alejandro Pacha Sánchez. Si el límite de Castillo
Si es el límite de Castillo, renunciará. Sánchez dijo que el gobierno no

0: Descarta esencialidad en el puerto. Juan Castillo se ha opuesto a la esencialidad en el puerto, ha dicho que hay que seguir negociando, conversando, y ahora, bien claro, dicho por Sánchez, que el gobierno está evaluando la esencialidad y que si es el límite ir a la esencialidad de que permanezca en el gobierno Castillo, tendrá que irse en caso de que esto pase. Veremos, veremos. Vamos a otros títulos de la diaria también a esta hora de la tarde aquí en CX140. Empezó a votarse la rendición de cuentas. Desde el Frente Amplio marcaron la vocación redistributiva y sostenibilidad fiscal del proyecto. Alberto Volonté, Orsi tiene claras las cosas. En política exterior, el Frente Amplio debe entender que está mirando cómo integrar al país. Intendencia de Paysandú renovó flota de camiones y maquinaria. En el mandato de Bairo, Pablo Peirano ganó más partidos que los otros cuatro entrenadores juntos. Mirá, punto Sinju en Villa Constitución acercará políticas y oportunidades a la juventud del interior de Salto. Camí, los allanamientos nocturnos se deben plebiscitar 2 o 3 años antes de la elección de 2029 para poder utilizarlos ya. El Frente Amplio defendió el acuerdo con Cabildo, blancos y colorados intentaron impedir que haya rendición de cuentas, afirmó Sánchez. Son algunos de los títulos que presenta la diaria a esta hora de la tarde. Bienvenidos, punto y raya al aire, como siempre, hasta la hora 18.
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0: Vamos con música aquí en CX140, Radio Zorrilla de San Martín, con nuestro compañero Hugo Rivero en controles. Comenzamos así a disfrutar de esta tarde con música brasileña. ¿Qué les parece, Belchor? Que le vamos a contar una historia particular. Estuvo en San Gregorio este hombre y nadie lo sacó. Va, lo encontró una cronista de la red brasileña SBT. Aquí en Zorrilla de San Martín suena la música de Belchor.

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1: Y aquí en CX140 Radio Zorrilla de San Martín, es un gusto recibir a Mara Tumelero de la Alianza Francesa de Tacuarembó, porque hay una propuesta muy interesante para este miércoles. Mara, muy buenas tardes, ¿qué tal? Bienvenida, ¿cómo te va?
2: Buenas tardes, ¿todo bien?
1: Muy bien, un gustazo recibirte en Zorrilla. Bueno, contanos, ¿qué es lo que proponen para este miércoles?
2: Bueno, sí, el miércoles vamos a tener una charla, una conferencia sobre un tema bastante interesante, me parece. Vamos a hablar de Marie Curie, que fue la gran científica, ¿no?, de principio de siglo, y que descubrió el radio, y de ahí todo lo que tiene que ver con radiografías y todo ese avance en la medicina que se hizo después de su descubrimiento, ¿no? Que realmente cambió el tipo de medicina que se hacía antes con esas nuevas propuestas. Entonces vamos a hablar de ella y vamos a ver un poco cómo justamente cambió la medicina y todo eso. Y vamos a llegar hasta acá, hasta Tacuarembó, porque se va a hablar también del tema de la radioterapia que se hace aquí en el Centro Oncológico del Hospital de Tacuarembó, ¿no? Que tiene que ver con, lógicamente, el descubrimiento de Marie Curie. Vamos a tener como oradoras dos muchachas que trabajan ahí en el centro oncológico y que son magíster en física médica, que están tratando con esos aparatos enormes, ¿no?, de radioterapia, y nos van a explicar un poquito cómo funciona todo eso, ¿no? Además, no sé si te acordás que la semana pasada hubo una gran intervención por primera vez en un hospital público acá en el interior, ¿no?
1: Exactamente, de una ciudadana cubana que fue intervenida en el hospital.
2: Esas dos expertas que están trabajando ahí justamente hacen parte de ese equipo que hizo esa intervención tan importante, ¿no? Entonces, ¿qué mejor para nosotros también hablar de una figura, Marie Curie, que era polaca, que después se transfirió a Francia y vivió toda su vida ahí? Ese descubrimiento que ella tuvo, todo lo que implicó en los años después en la medicina y llegar hasta Tacuarembó, donde todavía se hacen cosas impresionantes gracias a ellas. Entonces tiene un poco que ver con historia, tiene que ver también con ciencia, con medicina y, ¿por qué no?, con Tacuarembó, ¿no?
1: ¿A qué hora es? Sí. Obviamente con entrada libre, gratuita.
2: Sí, entrada libre y gratuita, sería a las 7:30 de la tarde, 19:30, en el Centro Cultural Tacuarembó, ¿no? Lo que era el ex colegio Jesús Sacramentado. Entonces nos vemos ahí, el tiempo va a ser un poco, no sé, vamos a ver, pero no se asusten por la lluvia, y vamos a tener ahí esa conferencia que me parece bien interesante porque tiene que ver con Tacuarembó y vamos a aprender un poco más lo que sucede ahí con esa medicina nuclear, con esas radioterapias, con cosas que realmente a veces solo el nombre ya un poco asusta, ¿no? Entonces vamos a tratar de descifrar un poco más todo eso.
1: Bueno, felicitaciones, Mara, por buscar todas estas iniciativas diferentes, seguir siempre tratando de propiciar eventos culturales e intelectuales, en este caso científicos, así que felicitaciones y ojalá que mucha gente les acompañe.
2: Bueno, muchísimas gracias. La idea es que participen también los alumnos de los liceos que tienen como rama medicina, ¿no?, del quinto y sexto año, que quieren tal vez hacer medicina o algo parecido. Esa es también una posibilidad porque hay, claro, posibilidad de estudiar radioterapia y todo eso y formarse en eso. Entonces me parece interesante para ellos también que puedan concurrir. También, ¿por qué no?, los usuarios, ¿no?, de ese tipo de medicación, de cosas, digamos, los usuarios mismos podrían tal vez venir y enterarse un poquito mejor de cómo funciona, de lo que está haciendo, lo que se está haciendo en el cuerpo de uno, digamos. Y después toda la gente interesada, y me parece que es bien interesante. Así que los esperamos a todos.
1: Reiteranos hora, día y lugar.
2: va a ser el miércoles 19, pasado mañana, 19:30, en el Centro Cultural Tacuarembó. Gratis la entrada y eso es venir.
1: Gracias, Mara, muy amable.
2: Gracias a ti, nos vemos. Chao.
1: Chao, chao.
3: Mara Tumelero con nosotros de la Alianza Francesa de Tacuarembó, contándonos de esta propuesta para el próximo día miércoles que se va a estar realizando en el Centro Cultural Tacuarembó.
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1: La temperatura, 18 grados.
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Y hace algunos minutos aquí en la radio comenzábamos con el tema musical, precisamente hablando de Belchior, el brasileño que vivió en Uruguay, pero no se imaginan dónde. ¿Saben dónde? En San Gregorio de Polanco. Sí, sí, en San Gregorio. Y nadie lo conoció, nadie lo ubicó como el músico brasileño, pero sí un equipo de televisión dio con él y estuvo por ahí. Concretamente, el diario El País publica en la jornada de ayer, domingo, dice Belchior, a 80 años de su nacimiento, ¿por qué el ícono brasileño que vivió en Uruguay sigue sonando tan actual? Con una voz inconfundible y letras atravesadas por la política, el amor, la migración y el desencanto, construyó un cancionero que sobrevivió a su época. A 50 años de Alucina Sound, nuevas generaciones vuelven a descubrirlo. Y concretamente, en el informe del País indica que durante un tiempo, uno de los grandes compositores de la música brasileña vivió en Uruguay, sin que buena parte de quienes se cruzaban con él supieran exactamente quién era. En 2009, Belchior llegó con su compañera Edna Prometeu a San Gregorio de Polanco. Sí, a San Gregorio de Polanco. Se instalaron en una cabaña y explicaron que pretendían quedarse una temporada larga. Su propietario contó años después que al recibirlo no reconoció al hombre de bigote inconfundible. Belchior parecía buscar precisamente eso, un lugar donde ser un desconocido. Para entonces, en Brasil ocurría lo contrario. La ausencia del músico se había convertido en noticia. Familiares y amigos decían no saber dónde estaba. La televisión buscaba al autor de algunas de las canciones más famosas del cancionero popular y comenzaba a construirse alrededor suyo una leyenda.

Tienda Melchior había desaparecido. Cuando el programa Fantástico finalmente lo encontró en Uruguay, él rechazó esa versión. No estaba desaparecido, dijo, estaba componiendo y preparando nuevos trabajos. La escena parece escrita por él mismo. Décadas antes había hecho de la partida, la carretera y la voluntad de abandonar todo algunos de los grandes temas de sus canciones. Melchior vivió en San Gregorio de Polanco. Uno de los grandes artistas del MPB, la música popular brasileña, pasó desapercibido y suena hoy aquí en la tarde de Punto y Raya.

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1: Y hoy a la mañana en el programa Adelante recibimos una linda sorpresa. Le agradecemos a Raúl Rodríguez, que fue el nexo, porque nos llamó nada más y nada menos que la viuda de Eduardo Toto Méndez, el gran guitarrista tacuarembóense. De alguna manera ella promocionando un espectáculo que homenajea a Toto y también viendo la posibilidad de que el espectáculo llegue a Tacuarembó y también algún tironcito de oreja a nuestra comunidad que no llegó aquí nunca Eduardo con sus canciones, nunca fue realizado algún espectáculo en el cual se le invitara en forma de protagonista. Pero bueno, vamos a compartir lo que nos decía la viuda de Eduardo Toto Méndez en la jornada de hoy.
2: Toto, por supuesto, que era de Tacuarembó hasta los 23 años que estuvo allá y después nos vinimos. Yo fui directora de la Alianza Francesa y decidimos venirnos a Montevideo. Y voy a hacer un anuncio porque yo creo que es la primera vez que pasa en Uruguay. De todas maneras, de Toto no se conoce mucha cosa en Tacuarembó ni... Hay gente que se declara orgullosa, pero bueno, nunca han hecho nada, ni lo llevaran antes, ni nada. La cuestión es que este miércoles, a las 19 horas, en la Sala Zita Rosa, en el hall, vamos a tener una reunión, que es la primera vez que pasa en Uruguay, que dos jóvenes que eran alumnos de él, pero que Toto tenía muchos alumnos egresados de la Escuela Universitaria de Música, donde no se da música popular, es música clásica. Por lo tanto, desconocían los ritmos nuestros. Y Toto se había puesto en la cabeza desde siempre, desde Zita Rosa, que tenía que seguir los sonidos nuestros en la guitarra, y por lo tanto enseñaba folclore, sobre todo, más que tango, y todos los estilos. Y bueno, estos chicos, Gastón Velázquez y Javier Nudelva, se les ocurrió, a ellos habían grabado los arreglos de Toto en las clases y otras cosas. Entonces se les ocurrió editar un libro con los arreglos de tango de Toto, con nuestra autorización, porque sabíamos que Toto le había dicho que sí, y también otro libro con las composiciones de Toto, porque él compuso unos cuantos temas. Y bueno, y entonces lo vamos a presentar en la Sala Zita Rosa con exalumnos, amigos, con lo que sea. Sabemos que la gente de Tacuarembó no puede venir, pero queremos que sepan que es la primera vez en Uruguay que pasa eso, que se hacen partituras, digamos, de arreglos de una persona, un músico popular autodidacta, porque Toto no escribía ni...

0: leía música. Y este libro, además de estar en la Escuela Universitaria de Música de Montevideo, está también en librería Escaramuza, está también llamando a Gastón Velázquez, que es uno de los autores del libro, y lo pueden buscar o por Instagram también está. Y lo bueno es que fue la primera vez también que hubo un libro de partituras expuesto en la Feria del Libro de Buenos Aires, y que a su vez va a formar parte del programa de la Universidad San Martín de Buenos Aires. Entonces, para nosotros es un orgullo realmente, porque es la primera vez que se hace esto en Uruguay, de pasar de música popular a partitura, y luego de que también esté fuera del país. Inclusive en el Conservatorio de Barcelona, estamos haciendo gestiones en Europa también, yo tengo amigos en Francia, en Noruega, y bueno, y pensamos que ahí en Tacuarembó hay un conservatorio que en su época lo dirigió Víctor Amaral, con quien supieron tocar en algunas cosas,
1: sí.
0: Y ahora no sé quién, pero puede ser interesante para que también lo tengan.
1: Bueno, primero, ¿cómo es su nombre? Disculpe, señora.
0: Yo me llamo Nelly Cecilio Mainero.
1: Nelly
0: y
1: Cecilio.
0: Estuve con Toto 46 años, desde los 23 años hasta los 71. Toto fue a Tacuarembó solamente una vez con el cuarteto, cuando tenía el cuarteto después del fallecimiento de Alfredo Zitarrosa, y después fue con Nasser. Él nunca jamás lo llevaron con Toto, también de sus compadres, que es un proyecto absolutamente impresionante, que los extranjeros estaban siempre extrañados de ver eso. Siempre, bueno, yo como trabajaba en la Alianza Francesa, cada vez que iba gente francesa estaban todos absortos viendo cómo tocaba Toto. Así que me acuerdo que Sherpa de Tango 5 fue el que me dijo que me lo tenía que traer a Montevideo porque ya había llegado el techo. Pero Toto ha hecho muchísimas cosas que la gente desconoce, desde los arreglos de la música del Baño del Papa, de la película, desde teatro con bailarinas de clásicas del Sodre, ha compuesto obras para eso, popular, de milongas y todo eso, ha hecho para teatro también, o sea, ha tocado con Mercedes Sosa en Argentina, ha hecho arreglos para León Gieco, o sea, para mí Toto se destaca en todo sentido, y además en el sentido de que él quiso, es como una especie de bisagra entre generaciones, porque él recibía jóvenes que querían seguir con el folclore, no conocían, pero no profesionales. Porque Julio Cabelli también ha dado clases, pero ha dado clases profesionales, como Ibarburu, como este chico de Germán, el de, que ahora no me sale el nombre, Mendaro. Pero Ibarburu, Mendaro, por ejemplo. Pero Toto no, Toto, por ejemplo, cuando ustedes vieron a Maya Castro en Tacuarembó,
1: ¿sí?
0: y a Ana Prada, la chica que tocaba con ella fue, Toto fue su maestro en música popular, Jacinta.
1: Qué lindo. La verdad que, y usted nos puede corregir.
0: Integró al final al grupo de hombres. Fue el único que integró una mujer aparte a un grupo de hombres con guitarras, con trabajo, percusión con Jorge Trasante. Grabó con Hugo Fattoruso, que hace poco lo he visto porque vino a pedirme algo realmente muy importante, y que para él Toto era alguien realmente de verdad y que era un símbolo de la música uruguaya. Entonces, me parece que, o sea, en Montevideo hemos hecho un ciclo, claro, hace 2 años, de 4 viernes de junio, empezando por su cumpleaños, con varios músicos invitados de rock, de todo, ¿no? Porque había un músico de rock, por ejemplo, que iba a todos los recitales de él, uno o dos por lo menos, y ahora está grabando algo tipo folclore también.
1: Ahí está.
0: Y después, el año pasado, en el cumpleaños de él también hicimos algo con artistas invitados, estaban todos, o sea, La Mufa, o sea, toda la gente con la que él tocó, inclusive él hizo un arreglo impresionante para Murga Madre, que es no hay más Cocoa.
1: Uh-huh.
0: O sea, grabó con un músico brasileño, que es Sergio Britos, de Titanes. O sea, y él unió generaciones. Y esa era la misión que él decía que él tenía, era dejar generaciones.
1: Y señora
0: con
1: Nelly,
0: Castro también. Con Maya Castro, los que tocan con él fueron todos alumnos de él.
1: Parte de la linda y sorpresiva comunicación que manteníamos hoy a la mañana con Nelly Cecilio, la viuda de Eduardo Toto Méndez, el gran guitarrista tacuarembuense de barrio Juan Domingo López. Estamos en Zorrilla, estamos en Mundo y Raya hasta las 18. Y recuerden, se viene el gran Víctor Amaral con una nostalgia diferente en el Teatro Escayola, al cual estamos invitando obviamente a participar. El Teatro Escayola, como siempre, tiene muy buenas invitaciones culturales, pero en este caso es para vivir una anti-nostalgia, de alguna manera, que es la invitación que estamos llevando adelante. Una nostalgia entretenida, la propuesta que va a llevar adelante Víctor Amaral este día 21. Víctor Amaral, el viernes, conjunto a invitados. Esto va a ser, obviamente, como decíamos, en el Teatro Escayola a las 8 de la noche. Después hay distintas actividades, que ya el jueves hay actividad con Bloody Tango, luego Víctor el viernes 21 y el 29 ya hay otra invitación. Pero para este fin de semana 20 y 21 tenemos aquí en el Escayola, reitero, Víctor Amaral va a estar el 21 con su hija, con Juan Pablo Silva, entre otros, para disfrutar. Tania Amaral y Víctor, entonces, en el Escayola. Nosotros le ponemos más música del invitado de hoy, Belchior, suena en Zorrilla.
2: No.

0: Y estamos prácticamente en el final de este encuentro aquí en CX140, Radio Zorrilla de San Martín. Bueno, le agradecemos al doctor Juan Antonio Otegui, que siempre está atento al programa cada tarde, cosa que mucho agradecemos a Juan Antonio, que está siempre ahí presente. El viernes pasado recuerdo que nos mandaba un mensaje que precisamente cuando estaba hablando Valle González, el contador Valle González de Tacuarembó Universitario, nos recordaba, bueno, el doctor Juan Antonio Otegui, que habían jugado juntos allá por 1987-1988 en el Tacuarembó Universitario, así que bueno, vaya también este recuerdo. Pero lo que nos recuerda justamente el doctor Otegui es la invitación. Recuerdan que estuvimos aquí martes o miércoles pasado en vivo con Susana Aliano Casales. Bueno, nos está recordando Otegui que en Club Tacuarembó este viernes, el viernes que viene, a las 7 de la tarde, se va a estar presentando el libro El Árbol de Ana. Es la presentación de este libro. La fecha será este viernes 21 a la hora 19 en Club Tacuarembó, 18 de julio 288. Van a participar Susana presentando su libro, Susana Aliano Casales, y también Mayra Van, cantautora nuestra de aquí de Tacuarembó, que van a estar precisamente en Club Tacuarembó el próximo día viernes 21 de agosto presentando la novela El Árbol de Ana, de la escritora y editora Susana Aliano Casales. Bueno, nos vamos. Antes, recordar que Inomet ahora ha actualizado la advertencia. Ya no hay advertencia naranja en ninguna parte del territorio uruguayo. Y Tacuarembó continúa con color amarillo, advertencia amarilla para esta parte del territorio uruguayo. Vamos a reiterar que 2030 se va a actualizar. Se actualizó ahora 17:30 y se va a actualizar 20:30 horas. Esta advertencia de color amarillo va variando, ¿eh? Va de amarillo, naranja, baja, sube, viene un chaparrón, una bomba de agua impresionante. Al ratito estamos sin lluvia, al ratito otra bomba de agua. Así hemos estado durante esta tarde de Punto y Raya aquí en Zorrilla de San Martín. Gracias por la compañía, espero que también les haya gustado la música que hoy compartimos y esta historia de Belchior, el brasileño que vivió en San Gregorio de Polanco, si pasó de incógnito. San Gregorio de Polanco, cono al final. Gracias por la compañía, gracias Hugo Rivero en controles. El reencuentro mañana aquí en Zorrilla. Que pasen bien. Chau, chau.
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14: Las 17 horas y 59 minutos.
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Diario del Aire de las 18 aquí en Zorrillas X a 140. El tiempo en Tacuarembó se presenta fresco, cielo cubierto con lluvias, temperatura 18 grados, humedad 98%. Para las próximas horas, cubierto, precipitaciones y tormentas. Para este martes, cubierto, precipitaciones y tormentas, neblinas y bancos de niebla, mínima 10, máxima 16 grados. Está vigente una advertencia de nivel amarillo por tormentas puntualmente fuertes y lluvias abundantes. Afecta a todo el departamento de Tacuarembó y se actualiza a las 20 con 30 minutos. Se actualiza el informe especial del Instituto Uruguayo de Meteorología. Precipitaciones copiosas y tormentas muy fuertes. Un frente semiestacionario continuará afectando al país hasta el día jueves, con lluvias copiosas y tormentas muy fuertes. Las zonas más afectadas serán el norte, centro y este. Las precipitaciones diarias más significativas se esperan en el entorno de 70 a 100 milímetros y se estima que los valores acumulados durante todo el evento puedan superar puntualmente los 250 milímetros. Se esperan mejoras temporarias, principalmente este miércoles. En zonas de tormenta se pueden registrar rachas de viento fuertes, caída de granizo e intensa actividad eléctrica. Vientos fuertes y persistentes. Posteriormente, al frente semiestacionario, se generan vientos fuertes y persistentes del sector sur. Los valores esperados se podrán ubicar entre 40 y 60 kilómetros la hora, con rachas entre 60 a 80 kilómetros la hora. En el panorama policial, repasamos a esta hora aquí en Radio Zorrilla. Rápida acción policial permitió la condena de un hombre por el delito de tenencia no autorizada de armas de fuego y municiones. Los efectivos fueron alertados que en el kilómetro 204 de Ruta 31, en el interior de un campo, se encontrarían personas armadas, lo cual se registró en junio de 2026. Al lugar concurrieron policías del Grupo de Respuesta Táctica, avistando y ubicando en el interior del predio rural al hombre de 47 años, quien fue detenido en el lugar, incautándose un rifle calibre 22 y municiones del mismo calibre, así como también un arma blanca, armas que portaba el detenido. El hombre carece de antecedentes penales. Fue enterada Fiscalía de Segundo Turno, la que dispuso su emplazamiento. De forma paralela, se hizo cargo del procedimiento Comisaría Sexta. Ante audiencia realizada en juzgado de Quinto Turno, se dispuso la condena del hombre de iniciales WOMB de 47 años, como autor penalmente responsable de un delito de tenencia no autorizada de armas de fuego y municiones a título de dolo directo en calidad de autor y en grado consumado, disponiendo el pago de una multa equivalente a 10 unidades ajustables y el decomiso de arma y municiones incautadas. En otros detalles del panorama policial, también informamos a esta hora en Zorrilla. Ocurrió un siniestro de tránsito en Avenida Jorge Valle el 16 de agosto, en horas de la madrugada. Un hombre de 33 años que conducía una motocicleta llevando como acompañante a otro hombre de 54 años, por motivos que se tratan de establecer, perdió el dominio del birrodado cayendo al pavimento. A consecuencia del siniestro, los dos hombres fueron trasladados por emergencia móvil a centro asistencial, donde se le diagnosticó para el hombre de 54 años politraumatismo grave con fractura de base de cráneo, encontrándose actualmente internado en CTI.

0: rincones de la aldea, en la séptima, Paso de los Novillos, Paso Rogelio y Casildo, en la octava, Camino Paso a la Escuela 68, Paso Libindo, Los Zafones y Camino La Aduana. En la décimo primera, Maciel, No Da Paso, Cardoso Grande, Charata y Laureles. En la décimo segunda, Cañas, Tacuarembó Grande. En la décimo tercera, Jabonería. En la décimo quinta, Camino Barrio El Espinillo, Mazangano. Camino a la 68, Paso Libindo, Paso Paulindo, Los Charrecos y Las Chilcas, es la información que actualiza la Jefatura de Policía de Tacuarembó. El tiempo se presenta fresco, cielo cubierto con lluvias, temperatura 18 grados. 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
1: Muy bien, estamos en Relieve de Guitarras a 091-00-1400, la línea de comunicación aquí en la radio. Van llegando mensajes.
2: Buenas, mi amigo, ¿cómo pasó con ese temporal? ¿Cómo lo trata?
1: Bien, bien.
2: Y a ver, para pasar para la barra acá, miren, sí, que están el capatán sacando el ganado de la costa, que se viene la creciente. Ahora un hombre medio nerviosón, Julio Pinche, medio norgento, ¿no? Puede pasar para la barra para los que hablan de mí.
1: Bueno.
2: Saludos grandes, mi amigo.
1: Muy bien, siguen llegando mensajes por acá. Dice, buenas tardes, Gaucho. Si puede, me pasa un tema de Carlos María Fossati para escuchar Mateando junto al fuego JC. Nos dice por acá otro mensaje.
3: Buenas tardes, señor Cristian Moreira. Desde la ciudad de Rivera te habla Michelle Lima junto a mi esposa María. Hoy queremos escuchar Milongones por los polqueros del G. ¿Sabe por qué le pedimos esto hoy?
1: ¿Por qué?
3: Porque hay bastante barro colorado y queremos entrenarnos un buen baile para en cualquier momento caernos por ahí por su ciudad. Desde ya le mandamos un saludo a usted y a toda su audiencia. Muchas gracias.
1: Muy bien, 091-00-1400, la línea de comunicación. Seguimos con todo el folclore.

0: Carlos Ramón Fernández, para los que hablan de mí aquí en Relieve de Guitarras, 091-00-1400, siguen llegando mensajes por acá.
1: Buenas tardes, Moreira, buenas tardes, ¿cómo anda? ¿Cómo le va?
0: Todo bien,
1: a ver. Como sapo, pasado por agua.
0: Sí.
1: Llueve y llueve.
0: Y no para.
1: No quiere parar, pero bueno, es lo que hay. Mucha agua por este río Branco. El río Yaguarón está tirando para afuera.
0: Buah.
1: A full. Así que bueno, este es el panorama que hay en este río Branco y en todo el país prácticamente, ¿no?
0: Sí, sí, sí.
1: Mucha lluvia. Bueno, buen comienzo de semana. Un buen programa para hoy. Vamos a escuchar algo campero, como siempre, al lado del fogón, tomando un amargo.
0: Como debe ser.
1: Disgustando un pan casero.
0: Wow.
1: Hecho en el fogón a ley.
0: ¿Qué?
1: No le mando porque no da paso la ruta.
0: Y sí.
1: Si no lo manda. Un abrazo, Moreira.
0: Muy bien. Gracias, Ever, por estar ahí junto a Relieve de Guitarras. Se siguen llegando mensajes.
2: Buenas tardes, Moreira.
0: Buenas, buenas.
2: Pásale
3: un tema
2: para
3: Wilson y Washington que estamos en la estancia.
2: Pasale un tema de Mahay Correa.
0: Sí.
2: Para Wilson y Washington que están en campaña.
0: Muy bien.
2: Se lo dedica a sus esposas. Chao, gracias.
0: Muy bien, muchas gracias por estar ahí junto a Relieve. Dice, buenas tardes, Relieve, pasaría la tropiada por la Arbanoa Carrero. Los escuchamos en Piedra Sola, gracias, saludos. 091-00-1400, la línea de comunicación. Seguimos en Relieve.

0: Ahí estaba Carlos María Fossati de La Campaña, aquí en Relieve de Guitarras. Siguen llegando mensajes por acá, dice: buenas, Moraida, pasá Eusobagual por Mendoza, muy buen programa. Otro mensaje que llega, a ver.
1: Hola, buenas tardes. Quería solicitar el tema, no estoy bien segura, pero me parece que se llama La Carta Perdida, que la canta Canario Martínez, la canta en portugués. Bueno, agradezco. Saludos.
0: Muy bien, muchas gracias por estar ahí junto a Relieve de Guitarras, a 091-00-1400 la línea de comunicación. Hacemos una pausa y en minutitos regresamos.
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1: La temperatura, 17 grados.
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0: Muy bien, comenzamos un nuevo bloque de Relieve de Guitarras aquí en Radio Zorrilla de San Martín. Empezamos con la música de los polqueros del G, Milongones. ...091-00-1400... la línea de comunicación aquí en la radio. Siguen llegando mensajes, a ver qué nos dicen por acá.
1: Bueno, Moreno, luego no te pase ahí un sí. Tema del regreso del campeón ahí, para bueno, el Chicote, dígale.
0: Para el Chicote,
1: ahora bueno. Ahí, para el Chicote Cena de tambores.
0: Muy bien.
1: Que yo lo voy a estar escuchando.
0: Muy bien, para el Chicote Cena entonces. Bueno, le vamos a pasar el tema en un ratito. Muchas gracias por estar ahí junto a Relieve de Guitarras. Llegando mensajes.
2: Buenas tardes, Morera. ¿Cómo buenas. Le va? ¿Anda bien?
0: Todo bien, todo bien.
2: Fue por ahí, ¿no?
0: Bastante.
2: Acá cae agua en la boca.
0: Barbaridad.
2: Por el Hilberto, blanquea todo de agua.
0: Va.
2: ¿Le puedo pedir un tema?
0: Sí, ¿cuál?
2: Por Santiago Chalar.
0: Sí.
2: Pida patrón.
0: Pida patrón, muy bien.
2: Y por ahora, muchísimas gracias. Perdónen la molestia, que pase bien.
0: Por favor, Cornejo, muchas gracias por estar ahí junto a Relieve de Guitarras. Más mensajes.
3: Uy, buenas tardes, ¿cómo es?
0: Buenas, buenas. Tal,
3: ¿cómo van?
0: Bien, bien.
3: Les cuento que por acá sigue la lluvia nomás. Lindo como para escuchar un tema ahí por Relieve. Este le pedí por otro el domador, por Hugo Rodríguez. Ah, mi saludo, Luis, acá el saludo a todos. Que pase bien, chao, chao.
0: Muy bien, Luis, gracias por estar ahí junto a Relieve de Guitarras. Dice buenas tardes, Moreira. Se anima a pasar. Qué lindo está San Gregorio por Cacho la Bandera. Bueno, mensajes que van llegando al 091-00-1400.
4: Buenas tardes, Moreira y audiencia. Podés pasar Pion Rural por la Manuel Carrero. Para Richard, que está en picada de cuello. El puestero, Capatá. Saludos a todos los oyentes de San Global.
0: Muy bien, 091-00-1400, la línea de comunicación. Seguimos en Relieve de Guitarras.
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0: Dice, buenas tardes, pase el tema, las bodas de oro por Juan José Martínez, estamos escuchando en Cerro el Arbolito, Tacuarembó, otro mensaje por acá. A ver.
1: Hola Madeira,
0: hola.
1: Bueno, que siga todo bien, estamos acá en Quibrechú, como siempre. Bueno, que siente nos separa, pero relieve guitarra nos une, así que seguimos escuchando a relieve guitarra. Me gustaría escuchar El Moro que lo sin dueño, o si no, La Invernada, uno de esos temas que son buenas. Y Moreira, González de Quibrechú, Wilmar, que Dios le bendiga y que siga adelante este programa.
0: Muy bien, muchísimas gracias. Gracias por estar ahí junto a Relieve y Radio Zorrilla de San Martín. Siguen llegando mensajes.
2: Buenas noches, Moreira. ¿Cómo pasaste? ¿Todo bueno?
0: Todo bien.
2: Acá el Cholo River. Acá estoy en Cortín. Soy más acá, tomando mate. Que los pelos ya llueve, ¿no? Bueno, ahora quiero escuchar la Pampovera para que se vaya el aburrimiento con la lluvia. Bueno, dale, que andes bien.
0: Muy bien, mensajes que van llegando por acá, 091-00-1400, la línea de comunicación. Seguimos en Relieve de Guitarras.
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0: Ahí estaba Majay Correa, Las Aguas del Río Negro, quien relieve de guitarras. Siguen llegando mensajes, buenas tardes, podés pasar Amiga Luna de Majay, muy lindo programa. Dice buenas tardes, pasarías el tema Comandante Che Guevara, gracias. Otro mensaje, a ver qué nos dice el Santi por acá, a ver.
1: Hola, relieve de guitarra, habla Santiago Rodríguez, el hijo del Piti. Quería pedir el tema Las Cosas Son Como Son, por Pablo Estramín.
0: Bien.
1: Estoy acá en

0: mi casa tranqui, acostadito porque está lloviendo acá y bueno, en Tacuarembó y bueno, escuchándolos a ustedes. La verdad, me encanta el programa de ustedes, excelente, que pasen bien.
1: Muy bien, Santi, gracias por estar ahí junto a Relieve de Guitarras y Radio Zorrilla, dice. A ver, nos mandan un mensaje por acá, dice La Quebrada, quien va a los cuadrados. A ver, nos mandan un video por acá. Ahí está cortado el camino, entonces. Nos mandan un video por acá, impresionante. Mensajes que van llegando al 091-00-1400. La Quebrada, quien va a los cuadrados, nos manda en este video. Muy bien, muchas gracias por la información, por el video. Muchas gracias. Otro mensaje que llega por acá, a ver qué nos dice.
2: Buenas tardes, Moreira.
1: Buenas, buenas.
2: Le habla Pablo acá de, en este momento, los Cerros Verdes, Santana del Libramento. Muy bien. A 50 kilómetros de la frontera con Uruguay. Departamento Rivera. Quería mandar un abrazo, un saludo a los domadores de la estancia Itacabó, entre Cerro de Paysandú, Gumercindo Piris y Nepomuceno Suárez. Está de parte de Pablo, que yo siempre escuchan el programa ya para ese lado de donde está la estancia Itacabó en Paysandú. Gracias, Moreira, muy buen programa.
1: Muy bien, muchas gracias por estar ahí. Seguimos en Relieve de Guitarras, otro mensaje. Dice, hola, ¿todo bien? ¿Será que sale el gateado viejo por Catherine Bernes para toda la zona húmeda y de las naranjeras? El programa impecable, nos dice por acá, impecable. Gracias por estar ahí. Siguen llegando mensajes, a ver, ¿qué dice por acá?
3: Buenas tardes, More.
1: Buenas, buenas.
3: Pasó el hombre. Pasado por agua, como tú, ¿te acuerdas en vos?
1: Sí, sí.
3: A mí pasa el tema gateado viejo. Para don Jorge Godoy, el parrillerito este del Boulevard 25 ahí. Hace días que el hombre está en la arrollado de oveja asada al lado del fogón. Muchas gracias, hombre. Capincho Marque del Taco acá.
1: Muy bien, gracias por estar ahí junto a Relieve. Seguimos con todo el folclore. Seguimos aquí en Radio Zorrilla de San Martín.
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1: Ahí estaba Wilmonte Borlinque, el moro quedó sin dueño aquí en Relieve de Guitarras.

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16: Las 19 horas y un minuto.
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domingo 6 de febrero, es el día de regresar, muy seguro que va a estar esperando el pago entero, hija.

Ahí estaba Carlos Ramón Fernández, el regreso del campeón, aquí en Relieve de Guitarras, 091-00-1400, la línea de comunicación aquí en la radio. Siguen llegando mensajes.

0: Dice, ¿qué tal Moreira? ¿Cómo estamos? Sale la polca de los Imbarbada para toda la planta urbana de las Naranjeras, que estamos en sintonía colando un armiño, dice por acá. Otro mensaje, a ver.
1: Hola, buenas tardecitas Moreira.
0: Buenas, buenas presa.
1: Buenas tardecitas húmedas.
0: Sí.
1: Vamos a rectificar. Bueno, vamos a escuchar.
0: Sí.
1: Prepárate, vaso ruano. Con ese tema vamos a saludar a la parentela ya por el poblado Semper, que bueno, está medio bajo el agua ya.
0: Sí.
1: Creo que el agua le está dando por la rodilla.
0: Va.
1: Gracias, Moreira.
0: Muy bien.
1: Que pases bien, presa.
0: Muy bien, presa. Gracias por estar ahí junto a Relieve. Dice, buenas noches, Moreira. Paso un tema para la estancia La Galga Mala de Masoyer. Están en la escucha. Saludos. Otro mensaje que llega, a ver.
2: Buenas tardes, Moreira.
0: Buenas.
2: Están abajo de agua. Quiero saludar a Carlos Jesús, Carlos y a Ignacio Lima. Estamos escuchando Relieve de Guitarra. Escuchamos todos los días. De parte su... Para Carlos Jesús, de parte su señor Andrés.
0: Muy bien, más mensajes. Dice, hola Moreira, pasa el tema Charquero para mi esposo el Pinta Javier Enrico de Zamora, de parte de su señora Mabel, del barrio 3. Gracias, 10 puntos el programa, nos dice por acá. Siguen llegando mensajes. A ver.
3: Buenas tardes Moreira, ¿cómo anda usted?
0: ¿Todo
3: bueno,
0: bien?
3: Héctor de Rivera.
0: ¿Qué tal, Héctor?
3: Mucha lluvia por acá.
0: Bastante,
3: pero
0: ¿no?
3: Siempre escuchando el buen programa de Relieve.
0: Bueno, muy bien.
3: Quisiera pedir un tema de Alfredo Zitarrosa.
0: Sí.
3: Para complacer al amigo Noli. Escuché a Jaguarí y a toda la barra del boliche El Turco de Millancina, que hace un rato pasamos por acá. Un abrazo grande.
0: Muy bien, gracias por estar ahí junto a Relieve de Guitarra. Seguimos con todo el folclore.
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0: Nos dicen por acá.
1: Buenas tardes, este
0: Marega. Buenas tardes.
1: Cuando pueda, pásame un tema de Vilmonte Bolín, el nuevo Juan Ramón, o ahí algún tema de ese muchacho que es de Tacuarembó y es de los nuestros. Bueno, un abrazo. Escúchalo ahí, aquí en Bolívar Centenario. Un abrazo.
0: Hace un ratito estuvo sonando Borrinque por acá. Dice, buenas tardes, feliz comienzo de semana de este programa, ese tan hermoso que tiene. Dios bendiga sus manos, gran genio de la música, dice. Se lo escuchaban Palenque. Que desea comer en estos días tortas fritas. Muchas bendiciones, genio. Bueno.
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0: Sí, una torta frita no viene nada mal a esta hora, ¿no? Está lloviendo, con tormenta. Tenemos el mate amargo prontito acá. Nos falta una torta frita, ¿eh? Dice, buenas noches, Moreira. Quería mandar un saludo y un tema para por la Sinfónica a Rubén Sabatini y María Luz da Silva, de parte de Mabel y Javier, que escuchan siempre a Relieve. Gracias por estar siempre para la audiencia, nos dice por acá. Dice, buenas noches, ¿cómo estamos? Por esos lados, acá, en establecimiento del carro en Cerro del Arbolito, pasados por agua y barro, prendido a la radio, escuchando. Muy bueno su programa, un abrazo. 091-00-1400, la línea de comunicación, aquí en la radio, seguimos en Relieve.
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5: La temperatura 15 grados.
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1: Seguimos en Relieve de Guitarras, 091-00-1400, la línea de comunicación aquí en la radio. Siguen llegando mensajes.
2: Moreira, ¿cómo está la barra por ahí? Bueno, acá estamos escuchando por Cuchilla La Palma, por acá por el establecimiento La Pena. Mucho barro, lo que se prodiza para salir acá con un tractor bien bueno, así que si puede pasar el tema del tractor de Barbosa, en este momento va a venir bien indicado ese tema, porque hay mucho barro, solo en tractor para salir acá de La Palma, solo en tractor. Saludos, muy bueno el programa.
1: Bueno, muy bien, gracias por estar ahí junto a Relieve de Guitarras. Tenemos muchísimos mensajes, la verdad que impresionante la cantidad de mensajes. Vamos a tratar de cumplir con todos. A ver, siguen llegando mensajes.
3: Buenas noches, amores. ¿Cómo paso?
1: Bueno.
3: Mucha agua, ¿no?
1: Bastante, aquí, bastante.
3: Hecho agua. Pasamos un tema para pa el casero Alfonso. Trance de fiero de Cacho Marc. Estamos acá haciendo unas milanesas de capincho. Va. Bien tranquilo.
1: Muy bien. Más mensajes que van llegando.
4: Hola, Relieve. Buenas noches. ¿Me pasás por la sinfónica el tema El Sombrero? Para Ricardo Chinepe, para Dorinaldo Piris y María Rosa. Muchas gracias.
1: Muy bien, siguen llegando mensajes. Buenas noches, escuchamos desde Pueblo Las Flores. Queremos escuchar un tema de los olimareños. Gracias, Milton y Paola. Otro mensaje por acá, a ver.
5: Buenas tardes, Moreira. ¿Cómo anda? ¿Todo manso?
1: Todo tranquilo. Todo manso.
5: Para mandar un saludo grande ahí para la, sí, para la gurizada de La Pedrera, para los primos y para los vecinos, ¿no? Aparente la vivimos todos juntos. Nos cuidamos las espaldas. A la zona de La Pedrera, sí. A los Olivera. Olivera y Semper Olivera. Pero todo Olivera al fin.
1: Muy bien.
5: Para el Chabón. Para el Fabricio. Para el Facundo. Vamos a pasarle, sí, si se puede, el tema de El Lobuno de Mariano. Y que disfruten de un buen mate. Escuchando llover manso, nomás. Escuchando llover manso y escuchando Relieve de Guitarra. Excelente programa de parte de Martín Olivera, de La Pedrera también.
1: Muy bien, Olivera, gracias por estar ahí junto a Relieve de Guitarras.
6: Buenas noches, More. Estamos escuchando por Pueblo Las Flores, Paso Casil, El Humilde Alambrador. Quita todo crecido y sigue lloviendo. Nota 10. Muy bueno programa. Quería escuchar como en de atravesar vendavales, traigo el poncho en la miseria.
1: Muy bien, dice, hola Cristian, ¿cómo estás? Si podés pasar el tema, Juan Poroto, para Carolina y Marta, muy bueno tu programa. Bueno, estás, hace un ratito estaba sonando el tema. Buenas tardes, Moreira, lindo programa, podés pasar, quiero perderme en el monte para dedicárselo a Elliot y Serrán, que están vendiendo chancho en Paso Carrasco, dice, muy bien. Dice, hola Cristian, pasá un tema para mi papilito de parte de Lalo. Otro mensaje, Moreira, todo bien, si puede pasar el par de botas por Walter Farías y un saludo para Caraballo de Rincón de la Aldea, muchas gracias. Mensajes que van llegando al 091-00-1400.

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1: Buenas tardes, mi amigo Moreira. Bueno, de acá del barrio López, le habla el Cono Miguel, le mando un abrazo grande a todas las paisanadas. Ojalá que no los complique el agua. Y bueno, acá en el barrio López se viene el mundo abajo, ¿no? Está horrible acá. Nos truena y rayo y agua, cualquier cantidad. Bueno, ojalá que Dios mejore este tiempo porque nos está cortando la posibilidad de trabajo a varias personas, ¿verdad? Bueno, hace un temita lindo ahí. Y haga parar el agua de una vez. Vamos arriba. Aguante ese programón que tiene. Vamos arriba, mi amigo. Un abrazo a toda la banda. Vamos arriba.
2: Bueno, muchas gracias. Gracias por estar ahí junto a Relieve de Guitarra. Si se pasa algo de Cacho Márquez, saludos. Resende del Santa Isabel. Otro mensaje
3: por acá. Bueno, Moreira, acá estamos. Al lado de la cocina, tomando un amargo y escuchando Relieve como siempre. Nos pedimos tema, pues. Nos va a complacer toda la audiencia, muy grande, pero siempre estamos prendidos acá al torneo.
2: No da el tiempo, no da el tiempo.
3: Mandar un saludo para Raúl. Raúl Castro, allá del Zapatero, hoy andaba nadando, sacando los bichos. ¿Va? Todo bajo de agua.
2: Muy bien, dice Buenas Moreira, muy lindo programa. Saludos para Emir, el uno, el hombre de la yegua mora, nos dice por acá. Buenas noches, Moreira. Si puede, pase el Moreno por Guichón, lo escucho en Paso del Cerro. Romero nos dice por acá. Dice, ¿qué tal? Pasá un buen tema para el gaucho Joaquín, mi hijo que está entrando a trabajar en la cancha de acopio Barrio Godoy. Saludos, Cristian. Dice, un tema de Cacho La Bandera por acá.
4: A ver. Del trabajo y la nación.
2: Para saludar a Elías de Pepe Núñez de parte de su hija Daniela y su yerno Kevin y su nieta Sofía, que le queremos mucho, dice por acá este mensaje.
4: Pobreza y
2: mando un saludo a Regino Benítez de Paso de las Carretas. Gracias, que tengas bendecida noche. Hasta mañana, que descanses.
4: Y sudor de una baila.
2: ¿Qué dice por acá? A ver, siguen llegando mensajes.
3: Buenas tardes, Moreira. ¿Cómo pasaste, Moreira?
2: ¿Todo bien?
3: ¿Todo mal, Moreira? Está cayendo agua, Moreira.
2: Sí, señor.
3: Un saludo para Pablo Pini, Moreira.
2: Bueno, bueno.
3: Ya por Gastelú, Moreira. Bueno. Están el arbolito. Está pasando por una marca. Bueno, saludos, Moreira. Pasar bien rural, Moreira.
2: Bueno, muy bien, dice un saludo para la Talabartería Olivera en Diego Lavas, Moreira, para Martín que está activando con las pilchas. Abrazo, Moreira, buen programa, Moreira. Bueno, nos manda el mensaje por acá. Bueno, 091-00-1400, la línea de comunicación.

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1: Ahí estaba Alfredo Zitarrosa, chamarrita de una bailanta aquí en relieve de guitarras. De esta manera llegamos al final. Nos quedaron muchísimos mensajes nos quedaron para leer y para escuchar. Le agradecemos a toda la audiencia por estar ahí junto a Relieve de Guitarras y a Radio Zorrilla. Nosotros nos reencontramos mañana a la hora 18 aquí en Radio Zorrilla. Tengan buena noche.
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1: 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Nicolás Hernández Farías, turco, que en paz descanse, falleció en la paz del Señor hoy. Su esposa Francisca Caraballo, sus hijos Eva y Wilson, Shirley y Osvaldo, César y Cristina, Lucía y Washington, Daniel y Marisa, Mari y Patricio, nietos, sobrinos y demás deudos, participan corriendo a pesar su deceso, invitan al acto del sepelio que se realizará mañana a la hora 10 en el cementerio local. Casa mortuoria, concejal Catalogne 180 al 86 a la 105 del complejo velatorio. Se domiciliaba en Rincón de Tranqueras, servicio empresa Bris, sociedad anónima Jaime Ross 208, Plaza de la Cruz, teléfonos 4632-2380, 4080, 5280 y 5480, adherida a Previsión Sociedad Anónima, afiliada a FICETI Sociedad Anónima. Ingresando en página web, puede dejar su homenaje o condolencias. Nicolás Hernández Farías, turco, que en paz descanse. Roberto Clever Rodríguez Meneses, Caleta, que en paz descanse, falleció en la paz del Señor hoy. Su madre Carmen Meneses, sus hijos Lorena, Erika y Anderson, sus hermanos Sandra, Ronnie, Roberto, Karina y Diver, sobrinos y demás deudos participan coronando a pesar su deceso, invitan al acto del sepelio que se realizará mañana a la hora 9 en el cementerio local, Casa Mortuoria, concejal Catalogne 180 al 86, sala 103 del complejo velatorio. Se domiciliaba en Negro Mirlo 2569, Barrio Nuevo, Tacuarembó, servicio empresa Bris, sociedad anónima, Jaime Ross 208, Plaza de la Cruz, teléfonos 4632-2380, 4080, 5280 y 5480, adherida Previsión Sociedad Anónima, afiliada a FICETI Sociedad Anónima. Ingresando en página web puede dejar su homenaje o condolencias. Roberto Clever Rodríguez Meneses, Caleta, que en paz descanse.
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8: Las 20 horas.
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1: Lunes 17 de agosto del 2026. En La Voz Amiga del Norte Uruguayo es este el boletín informativo que corresponde a la hora 20.
2: Tiempo fresco en Tacuarembó. Cielo cubierto con lluvias y tormentas. Temperatura 15 grados. Humedad 97%.

0: está vigente una advertencia de nivel amarillo por tormentas puntualmente fuertes y lluvias abundantes. Se actualiza a las 20:30. El área es afectada por tormentas puntualmente fuertes. Podrán estar acompañadas por precipitaciones abundantes en cortos periodos, granizo, rachas de viento fuertes e intensa actividad eléctrica, como sucede en estos momentos. Para las próximas horas, cubierto, precipitaciones y tormentas. Para este martes, cubierto, precipitaciones y tormentas, neblinas y bancos de niebla. Para la tarde y noche, cubierto, precipitaciones y tormentas, neblinas, mínima 10, máxima 16 grados. Y para el día miércoles, cubierto, precipitaciones y probables tormentas. Compartimos los datos de aguas caídas hasta la hora 7 del día de hoy, según lo que informa la Jefatura de Policía de Tacuarembó. En la ciudad, 20 milímetros. En Paso de los Toros, 20. San Gregorio, 45. En Curtina, 45 milímetros. En El Molino, 17. En Ancina, 50. En Caraguatal Norte, 45. Punta de Cinco Sauces y Clara, 60 milímetros. En Achar, 46. Paso del Cerro, 61. Valledén, 74. En Bonilla, 40. En Peralta, 30. Y en Las Toscas, 55 milímetros. Compartimos datos de los acumulados de aguas caídas hasta lo que es este mes de agosto. En la ciudad, 84 milímetros. En San Gregorio, 113. En Curtina, 159. En Ancina, 110. En Clara, 145. En Bonilla, 113. Y en Las Toscas, 111 milímetros. Son datos acumulados de lluvia en agosto en Tacuarembó. Y, por supuesto, con los registros de mañana, las lluvias aumentarán en lo que son los registros.
1: Continuamos desarrollando otras informaciones de las últimas horas aquí en Tacuarembó.
0: Rápida acción policial permitió la condena de un hombre por el delito de tenencia no autorizada de armas de fuego y municiones. Los efectivos fueron alertados que en el kilómetro 204 de Ruta 31, en el interior de un campo, se encontrarían personas armadas, lo cual se registró en junio de 2026. Al lugar concurrieron policías del Grupo de Respuesta Táctica, avistando y ubicando en el interior del predio rural al hombre de 47 años, quien fue detenido en el lugar, incautándose un rifle calibre 22 y municiones del mismo calibre, así como también un arma blanca, armas que portaba el detenido. El hombre carece de antecedentes penales. Fue enterada Fiscalía de Segundo Turno, la que dispuso su emplazamiento. De forma paralela, se hizo cargo del procedimiento Comisaría Sexta. Ante audiencia realizada en el juzgado de Quinto Turno, se dispuso la condena del hombre de iniciales WOMB de 47 años como autor penalmente responsable de un delito de tenencia no autorizada de armas de fuego y municiones a título de dolo directo en calidad de autor y en grado consumado, disponiendo el pago de una multa equivalente a 10 unidades ajustables y el decomiso de arma y municiones incautadas. En otros detalles del panorama policial, ocurrió un siniestro de tránsito en Avenida Jorge Valle el 16 de agosto, en horas de la madrugada. Un hombre de 33 años que conducía una motocicleta, llevando como acompañante a otro hombre de 54 años, por motivos que se tratan de establecer, perdió el dominio del birrodado cayendo al pavimento. A consecuencia del siniestro, los dos hombres fueron trasladados por emergencia móvil a centro asistencial, donde se le diagnosticó para el hombre de 54 años politraumatismo grave con fractura de base de cráneo, encontrándose actualmente internado en CTI en estado grave, mientras que para el hombre de 33 años se le diagnosticó

0: Duarte.
1: Ciudadela, Centro de Atención y Tratamiento de Drogas en Tacuarembó, está invitando para una jornada el lunes 24 de agosto. Se está invitando a una jornada de juegos, conocer el dispositivo, compartir y conocer la nueva campaña de alcohol. Será de 15 a 17 horas en General Rivera 243. Esperan a toda la comunidad. Se actualiza el informe especial del Instituto Uruguayo de Meteorología. Precipitaciones copiosas y tormentas muy fuertes. Un frente semiestacionario continuará afectando al país hasta el día jueves, con lluvias copiosas y tormentas muy fuertes. Las zonas más afectadas serán el norte, centro y este. Las precipitaciones diarias más significativas se esperan en el entorno de 70 a 100 milímetros y se estima que los valores acumulados durante todo el evento puedan superar puntualmente los 250 milímetros. Se esperan mejoras temporarias, principalmente este miércoles. En zonas de tormenta se pueden registrar rachas de viento fuertes, caída de granizo e intensa actividad eléctrica. Vientos fuertes y persistentes. Posteriormente, al frente semiestacionario, se generan vientos fuertes y persistentes del sector sur. Los valores esperados se podrán ubicar entre 40 y 60 kilómetros la hora, con rachas entre 60 a 80 kilómetros la hora. Vamos a repasar los pasos cortados hasta la hora 15 del día de hoy, donde se realizó la actualización. En seccional quinta se encuentra sin paso Camino Los Cuadrados. En la sexta, paso Rincones de la Aldea. En la séptima, paso de los Novillos, paso Rogelio y Casildo. En la octava, camino paso a la Escuela 68, paso Libindo, Los Zafones y camino La Aduana. En la décimo primera, Maciel, no da paso Cardoso Grande, Charata y Laureles. En la décimo segunda, Cañas, Tacuarembó Grande. En la décimo tercera, Jabonería. En la décimo quinta, camino barrio El Espinillo, Mazangano, camino a la 68, paso Libindo, paso Paulindo, Los Charrecos y Las Chilcas, es la información que actualiza la Jefatura de Policía de Tacuarembó.
2: Hora 20, 14 minutos, hacemos una pausa en instantes, más novedades.
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2: El Partido Nacional conmemoró este fin de semana los 190 años de la colectividad política y los 170 años del nacimiento de Aparicio Saravia con una marcha de caballería gaucha y la reinauguración de la histórica estancia El Cordobés, museo que fue reacondicionado con el asesoramiento de Ana Ribeiro, entre otros. En CX140 Radio Zorrilla de San Martín, el presidente de la Departamental Nacionalista de Tacuarembó, el edil departamental Wilson Aparicio Esquerra, que estuvo presente en esta instancia, compartió lo siguiente.
10: La verdad que un gusto estar aquí en contacto contigo. La verdad que fue un fin de semana movido. O sea, arrancamos la otra semana con lo que fue en el acto acá en Plaza Matriz y fuimos continuando también con las actividades en la Departamental Nacionalista. Y bueno, y este fin de semana en el Cordobés, en lo que son los marcos de los 190 años. La verdad que una preciosa fiesta desde lo que era allí el panteón del general Aparicio, y se hizo toda una caballada de cantidad de compañeros que iban a caballo rumbo al Cordobés, y en el cual, bueno, se hizo toda la restauración del museo, se hicieron algunas placas de homenaje. La verdad que el trabajo de Ana Ribeiro siempre espectacular, como siempre, y que es importantísimo para recordar nuestras raíces. Y bueno, nosotros disfrutando entre cantidad de compañeros, la verdad que muchísima más gente de la que esperábamos, con todos los anuncios que había

0: Para el domingo, la verdad que la gente no falló y estuvo espectacular, bajo agua, pero como dice el dicho, el blanco no destiñe. Y bueno, y también reencontrándonos con cantidad de compañeros en nuestra época de juventud, sin duda, el Cordobés era el lugar que acostumbrábamos ir todos los años. Bueno, hacía 20 y pico de años que a nosotros no nos tocaba asistir y nos reencontramos también con cantidad de compañeros de aquella época que asistíamos en nuestros años joviales.
1: Bueno, ¿y qué te sorprendió de este trabajo nuevo que se hizo para darle vida, para mantenerlo vigente al museo?
0: Bueno, creo que fue la recuperación de cantidad de eventos, pero también la manera de mantener lo que es la historia y de mantener de cómo desde ese lugar, que te marca también lo que es la importancia de Aparicio Saravia en su momento, cómo desde aquel lugar tan en lo que es el Uruguay adentro, llegó a montar revoluciones en la lucha de lo que era la representación de las minorías, el voto secreto, la honestidad en la administración pública, y que considera el respaldo de aquellos lugares, sin duda, hoy que no existe ni señal de celular cuando uno va, sin duda más engrandece lo que era la capacidad de poder guiar a tantos hombres a pelear por causas justas que creían y que eran importantísimas para el país.
1: Acá en Tacuarembó se está preparando la marcha de a caballo hacia Masoyer, rumbo a lo que va a ser el mes de septiembre, pero contanos algunos aspectos que tienen que ver con los homenajes por los 190 años del Partido Nacional a nivel local. Hubo un descubrimiento de placa, ¿qué nos podés informar?
0: Sí, estuvimos el viernes con un descubrimiento de placa, dejando constancia de lo que era la comisión de la departamental. Estuvimos con el campeonato de truco, que también siempre lo hacemos en la base también para juntar fondos para lo que es la marcha. Y bueno, y todo encaminando para que el fin de semana del 4 de septiembre salga esa marcha multitudinaria que siempre sale. Y la verdad que un agradecimiento a la comisión organizadora de la marcha, que la verdad que le ponen mucho cariño desde hace muchos años y calor, y siempre van más de 100 jinetes partiendo de Tacuarembó, más todos sus acompañantes, rumbo a Masoyer, o sea que estamos en todas esas preparativas y que, bueno, todo aquel que quiera arrimarse y acompañarnos, sin duda allí por la Departamental Nacionalista, para ponerse en contacto, para poder partir, así que en unos días estaremos andando nuevamente.
2: Así hablaba en Radio Zorrilla de San Martín el presidente de la Departamental Nacionalista, el edil Wilson Aparicio Ezquerra.
3: 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Por más información, llamar al 091-618-108.
4: Y a esta hora de la noche se están recorriendo distintos lugares donde podrían producirse inundaciones y también evacuación de personas en las próximas horas. Allí está el integrante del Comité de Emergencia Departamental, el coordinador Martín Saralegui, porque están creciendo las aguas de los distintos cursos de nuestro departamento y concretamente el Tacuarembó Chico. Martín, buenas noches, bienvenido a Radio Zorrilla. ¿Cómo está la situación?
5: Bueno, viene bastante complicada la situación. Digo, estamos a la expectativa del tema de las crecidas de los diferentes arroyos y ríos. Ya tenemos varios pasos cortados en la campaña, comunicaciones de parte de Jefatura que a través de las comisarías de cada lugar nos pasan la información de varios pasos cortados. Y bueno, hay que esperar nomás, no queda otra, y viendo a ver qué pasa con el río Tacuarembó Chico. Con esta cantidad de lluvia, más lo que se prevé para mañana, pienso yo que podemos tener en algún momento algunos evacuados, ¿no?
4: Hasta el momento ninguna persona fuera de sus hogares, pero la altura de las aguas, ya en los cursos de agua, valga la redundancia, muy alta.
5: Sí, viene creciendo. Hoy anduvimos en la zona de Luján, justamente mirando un poco cómo estaba el tema por ahí, que son las aguas que terminan volcándose al Tacuarembó Chico y a la caída de Tacuarembó Chico, y son las que en definitiva acá en la ciudad son las que empiezan a crecer y a ocasionar los problemas. Así que bueno, viene creciendo en esta hora.

0: la noche, a las 8, andamos recorriendo un poco y mirando cómo viene, el río viene subiendo despacio, pero viene subiendo, y bueno, y estamos a la expectativa y con toda la, por supuesto, con toda la gente del Secuoya, a la expectativa de lo que pueda pasar, ¿no?
1: ¿Dónde hay que comunicarse? ¿Siempre al 911 o algún otro teléfono más?
0: Siempre el 911, que a través del 911 se hayan llegar a las diferentes reparticiones o hasta el propio Secuoya, y de ahí, bueno, estamos atentos, ya sea por intermedio de la intendencia o del regimiento, de quien corresponda, para poder iniciar cualquier tipo de evacuación que haya que hacer, o a bomberos también, ¿no?
1: Martín, muchas gracias, muy amable, buenas noches.
0: Muy bien, que pasen bien.
2: La palabra de Martín Saralegui, en este momento recorriendo algunos lugares de Tacuarembó, donde se nota ya la crecida de ríos y arroyos debido a la intensa lluvia que se está registrando en estos momentos, y lamentablemente para mañana se pueden esperar situaciones críticas.
3: Seguimos con otros temas. La parroquia de San José anuncia para este martes 18 la celebración de la misa a la hora 16.
4: Fue encontrado monedero con documentos varios a nombre de Oilda Margot Rodríguez Acuña. Su propietaria, comunicarse al 4632 3473.
3: La Asociación de Retirados Policiales de Tacuarembó está citando a sus socios para la Asamblea Anual Ordinaria a celebrarse este próximo sábado 22 de agosto a la hora 10 en la sede de la calle Herrera 91.
2: La lista 33 del Partido Nacional, correntada por el cambio, está invitando para una charla a cargo del doctor Eduardo Lust a realizarse el 3 de septiembre en Tacuarembó. Por otra parte, el líder, John Dualde, indicó en diálogo con Radio Zorrilla de San Martín que viene sosteniendo actividad conjunta y contactos con Jorge Larrañaga Vidal, hijo de Jorge Larrañaga Fraga, quien será candidato a la intendencia de Paysandú.
5: Tenemos varias reuniones que hemos hecho, algunas y otras que vamos a hacer. Viste que el otro día nos reunimos con Jorge Larrañaga, hijo, en Paysandú. Nosotros, digo, tenemos una cosa en coincidencia con Jorge, que él va a ser candidato a la intendencia de Paysandú en el 2030 y yo también voy a ser a la Canda Curembó. Entonces, eso nos une. Además, digo, integramos el partido y no somos gobierno, no somos oficialismo, sí le somos oposición en la Junta. Bueno, eso también nos une ese concepto. Y después coincidimos en cantidad de cosas. Y Jorge nos invitó para el encuentro del Patriarca, que se va a organizar el 17 el 20 de septiembre. Va a ser un fogón. Y ahí vamos a tratar de juntar las dos agrupaciones, la de él, la de Paysandú, y la nuestra, correntada por el cambio. Vamos a tratar de invitar a todos los ediles, que vayan todos los que puedan. Y bueno, y ahí se conozcan y cambien ideas, proyectos, porque a veces hay que traer proyectos de otros lados también. Eso es bueno. Y te doy otro anuncio también. El 3 de septiembre viene Eduardo Luz a dar una charla sobre la actualidad política del Uruguay. Va a ser en la Asociación de Volantes de Tacuarembó, haciendo esta parrillada a la rueda en la Ruta 5. Y bueno, creo que es una persona que viene tomando un protagonismo muy importante, es un grado 5 de Facultad de Derecho, que hay que escucharlo, es una persona muy inteligente, muy capaz. Y bueno, estamos invitando para que vayan a escucharlo. Y bueno, yo creo que noticia es importante, y bueno, seguimos trabajando en todos los barrios y en toda la zona.
2: Contanos y reiterar nuevamente, ¿cuándo es que viene Luz a Tacuarembó?
5: El 3 de septiembre viene Eduardo Luz a dar una charla sobre actualidad política en el Uruguay, pero estaría bueno que lo llames a Rafael Menéndez, que es el que está organizando, está en la agrupación nuestra. Llamar a Rafael, que te va a pasar toda la información con los detalles de horario y todas esas cosas. Y creo que es una persona, viste, que enseguida te llamó la atención, que es muy importante. Hizo una reunión el otro día en Maldonado y llenó la pasiva de Maldonado, que es muy grande. Mucho interés de la gente en escuchar a alguien distinto, diferente, así, que opina sobre la actualidad política.
2: A nivel nacional, ¿están juntos también en el mismo proyecto?
5: Yo te había comentado en la radio y te digo, yo voy a nivel departamental, no voy a nivel nacional. A nivel nacional van a ir todos los integrantes de Correntada por el Cambio que quieran marcar su voto. Tienen cancha y pista libre para ir a nivel nacional con quien quieran. Ahí no le pongo restricción ninguna y lo voy a apoyar a todos, pero a todos, desde el primer edil al último, de Gustavo Martínez, Germino Rodríguez Soto, la doctora Costa, Ana Baraiba, todos los que quieran ser candidatos. El otro día Fernando Cardoso, que ya se declaró candidato en la interna, bueno, todos los voy a apoyar. Pero no le sirve de nada mi apoyo si no juntan los votos, como decía Herrera. Tienen que poner el banquito en la plaza y juntar los votos. Y van a tener mi apoyo. Pero cada uno que canalice por donde ellos más quieran, más les guste y más se sientan identificados.

0: Y bueno, y hay cantidad de gente joven, digo, mucha gente joven correntada que va a alinearse a nivel nacional y a nivel departamental con la 33. Yo voy a nivel departamental. Por eso no tengo ningún inconveniente que cualquiera de ellos se alinee a nivel nacional.
1: Expresiones a Radio Zorrilla de San Martín del ingeniero John Dualde, líder de la lista 33 del Partido Nacional. Indicamos que la parroquia de San José está solicitando la donación de ropa y calzados para su feria que se realiza los días jueves. Reiteramos que se agradece las colaboraciones que ya han llegado y quienes puedan colaborar se agradece arrimen a la parroquia de San José.
2: Indicamos a esta hora que se invita a la conferencia Marie Curie, los pasos de una leyenda que resuenan en Tacuarembó. De la Petite Curie a la medicina de hoy, radiaciones y ciencia al servicio de la salud de nuestra región. Oradoras, Daniela Sanqui y Florencia Salazar. Magíster en física médica, actualmente se desempeñan en el Centro Oncológico de Tacuarembó, sección radioterapia. La instancia será este miércoles 19 de agosto a las 19:30 en el Centro Cultural Tacuarembó en Sarandí 256. Están invitando la Intendencia y la Alianza Francesa de Tacuarembó.
1: Roberto Clever Rodríguez Meneses Caleta falleció en la paz del Señor hoy 17 de agosto del 2026 en Tacuarembó. El acto del sepelio se va a realizar mañana a la hora 9 en el cementerio local Casa Mortuoria. Concejal Catalón de 180 al 86, sala 103 del complejo velatorio, se domiciliaba en calle Negro Mirlo 2569, barrio Nuevo Tacuarembó. Roberto Clever Rodríguez Meneses Caleta, que en paz descanse.
2: Se actualiza la advertencia amarilla por tormentas puntualmente fuertes y lluvias abundantes. Afecta a todo el departamento de Tacuarembó. Y tendrá lugar, o está vigente esta advertencia, hasta las 23 horas.
1: Wilson Norberto Corrales Carrocio, el petizo Carrocio, falleció en la paz del Señor en Tacuarembó. El acto del sepelio se va a realizar en la próxima jornada. Nicolás Hernández Farías Turco falleció en la paz del Señor hoy 17 de agosto del 2026 en Tacuarembó. El acto del sepelio se va a realizar mañana a la hora 10 en el cementerio local. Casa Mortuoria, Concejal Catalón de 180 al 86, sala 105 del complejo velatorio. Se domiciliaba en Rincón de Tranqueras. Nicolás Hernández Farías, Turco, que en paz descanse.
2: Tiempo fresco en Tacuarembó, cielo cubierto con lluvias y tormentas, temperatura 14 grados. 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
1: La temperatura 15 grados.
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12: Largo superan los 100 milímetros en menos de 24 horas y debieron evacuar personas en dos barrios de Melo que quedaron aislados por la crecida del arroyo Conventos.
13: Estiman que las inundaciones por el fenómeno climático de El Niño afectarán a más de 600 familias en el departamento de Salto durante los meses de octubre, noviembre y diciembre.
12: Las autoridades departamentales advirtieron por un 80% de probabilidad de un evento de importante intensidad durante la primavera.
13: Los trabajadores de ANCAP realizan un paro que afecta a la operativa de la tablada, pero los vendedores de nafta aseguraron que aún no hay quiebre de stock en los combustibles.
12: El Ministerio de Ganadería afirmó que el precio de las frutas son menores a los promedios realizados por el Observatorio Granjero y valoró la restitución de ese instrumento.
13: La Intendencia de Maldonado habilita la posibilidad de un comodato para el exparador de Playa Hermosa. Y ahora la decisión pasa a ser de las autoridades de Piriápolis.
12: Vandalizaron un cajero automático en la localidad de 18 de mayo en el departamento de Canelones.
13: Detuvieron y condenaron a un hombre de nacionalidad brasileña que clonaba tarjetas de crédito en los cajeros automáticos de Paysandú.
12: En el panorama deportivo, Daniel Carreño es el nuevo entrenador de Nacional y comenzará a trabajar el día martes en los Céspedes.
13: Danubio, que está en zona de descenso, confirmó Nuevo entrenador a Lionel Rocco, ex técnico de Progreso.
12: Peñarol celebró la renovación automática del préstamo de Lionel Jaime, que cumplió con los minutos exigidos por River Plate de Argentina, y el aurinegro ahora se lo aseguró, al menos hasta junio del 2027.
13: La mesa ejecutiva de la Copa AUF Uruguay fijó los detalles de la primera fecha de la fase de series de los equipos profesionales.
12: Peñarol comenzará la instancia enfrentando al City Torque el miércoles 26 a las 20:15 en el Campeón del Siglo, mientras que Nacional jugará ante Albion el jueves 27 de agosto a la hora 20 en el Gran Parque Central.
13: Por la Liga de Ascenso de Básquetbol están jugando desde las 20:15 Urupán Tabaré, Lagomar Verde y Rojo y Estocolmo Trubil.
12: Del panorama internacional, la presidenta de México, Claudia Sheinbaum, descartó este lunes los aranceles impuestos por su gobierno a fertilizantes procedentes de China, que sean una represalia por las cuotas compensatorias de hasta el 51,6% aplicadas por Pekín a las exportaciones mexicanas de nueces pecanas.
13: El precio del barril del Brent para entrega en octubre subió en las últimas horas un 2,65% para cerrar así en 9,90,87 dólares al final de la sesión en el mercado de futuros de Londres, ante el repunte de la tensión en el Golfo Pérsico y cuando expira la tregua de 60 días que se dieron Estados Unidos e Irán para cerrar así una negociación.
12: Tiempo frío en capital, cielo cubierto con lluvias, 9 grados la temperatura actual.
13: Los vientos que soplan del sector sur-sureste a 17 kilómetros en la hora.
12: Presión atmosférica 1018.6 hectopascales.
13: Humedad 98%.
12: Visibilidad 5 kilómetros.
13: Algunos datos de otras zonas del país.
12: Colonia, cielo cubierto 11 grados.
13: Durazno, cubierto 11.
12: Maldonado, cubierto con lluvias 11.
13: Rivera, cubierto con relámpagos y lluvias 19.
12: Rocha, lluvias 11.
13: Para la próxima jornada, el Inumet pronostica tiempo frío a fresco con cielo cubierto, precipitaciones y probables tormentas.
12: Lo anunciábamos en los titulares, 4 personas murieron en un accidente fatal registrado en la ruta 8 en el departamento de 33.
13: El hecho se produjo a la altura del kilómetro 300 de esa vía, cuando por causas que se tratan de establecer, la camioneta en la que se dirigían las víctimas chocó de forma frontal con un camión de origen brasileño.
12: El vocero de Policía Caminera, Belso Rodríguez, en diálogo con Radio Monte Carlo y Cori, brindó más detalles del trágico hecho, el cual catalogó de extrema gravedad.
1: Lamentamos un hecho de extrema gravedad, sucedido próximo a la hora 17, como tú mencionabas, en el departamento de 33, en la ruta Rocho, en el kilómetro 300. Allí, por causas a determinar, colisionan frontalmente, es decir, una colisión frontal entre un camión tractor con semirremolque, con tolva que circulaba vacío, y una camioneta pick-up doble cabina. Lamentablemente culmina este violento impacto con 4 personas fallecidas, en primera instancia ocupantes de la camioneta pick-up.
13: ¿Cuáles eran las condiciones climáticas que reinaban en ese momento allí sobre esa zona del país?
1: Bueno, lluvia torrencial, lo que se ha mantenido incluso hasta el momento posterior a lo que ha sido el hecho, no ha dado tregua prácticamente en el lugar ahí lo que han sido las precipitaciones. Es una escena del hecho que nosotros hablamos sumamente compleja, tenemos la ruta 8 totalmente cortada, no hay posibilidad de desvío, es una zona rural, es una zona de curva también allí donde se da el impacto, y bueno, se trata de realizar las actuaciones de policía científica y el relevamiento, que va a ser extenso y que va a tener una duración indudablemente en lo que va a ser el relevamiento de la escena, pero es imposible tratar de liberar la ruta antes.
13: Rodríguez, en cuanto a lo que es la salud del conductor del camión, ¿cómo se encuentra? ¿Se le realizó espirometría también?
1: El conductor resultó ileso, es un ciudadano brasileño de 42 años de edad. El equipo, camión y remolque, es un equipo en brasileño, se arrojó una espirometría 0.
13: Explicó Rodríguez las precauciones que se debe tener en el tránsito cuando las condiciones climáticas son adversas.
12: Detalló entre ellas la reducción de la velocidad y el correcto uso de las luces, porque se puede ver disminuida la visibilidad.
1: Son condiciones estas de no solamente de lo que es pavimento húmedo o resbaladizo, sino hay limitaciones de visibilidad también cuando tenemos una lluvia torrencial. Por lo tanto, siempre lo que intentamos recalcar es que es imperativo una disminución de la velocidad. Tenemos que tener esa prevención, tenemos que tener esa responsabilidad, asumir el reto de lo que es la conducción en estos escenarios que son totalmente adversos para la seguridad, como un reto diario, ¿no? Por lo tanto, bueno, es tratar dentro de las posibilidades de cada usuario, de cada conductor.

0: conductor, de poder prevenir, de actuar como un conductor defensivo. Se pueden dar muchas condiciones de agua sobre ruta, por lo tanto, se está muy propenso a sufrir algún tipo de pérdida de control, como hidroplaneamiento o aquaplaning, que puede perfectamente afectar a un vehículo liviano. Así que una reducción de velocidad siempre es imperativa y por ende también se alargan, es decir, tiene una distancia mayor, lo que es la distancia total de frenado. Por lo tanto, también la otra recomendación es aumentar la distancia de seguridad con el resto de los vehículos.
1: Declaraciones del vocero de Policía Caminera, Belso Rodríguez.
2: Continuarán las obras del proyecto Cipriani en Maldonado a partir de la semana que viene.
1: El empresario Giuseppe Cipriani se reunió con el intendente de Maldonado, Miguel Abella, y señaló que mantuvieron un encuentro con el Zunca, además, y que los trabajadores que quieran podrán volver a la obra.
2: Lamentó que no se pueda concretar en este año, pero afirmó que estará pronto para el 2027, al tiempo que explicó los motivos del retraso en las obras.
1: Si bien no confirmó el cese de la empresa Criba, sostuvo que se evalúa otras opciones de constructora.
3: La situación del hotel San Rafael Cipriani es que el proyecto sigue. Lástima que no lo podemos abrir este año por varios retrasos que tuvieron en la obra y seguramente se abrirá el año que viene.
4: ¿Por qué se generaron esos retrasos?
3: Bueno, yo creo que es porque se generaron, porque por varios motivos, por incumplimiento de contrato y por retraso en general, se retrasa la obra.
5: ¿Piensa cambiar la empresa, Diva?
3: Bueno, estamos averiguando muchas opciones, entre estas también hay cambio de empresa.
4: ¿Está confirmado eso, que Criba no va a seguir?
3: No está confirmado todavía, no.
4: Bien, con respecto a la situación de los trabajadores que fueron enviados a seguro de paro, ¿van a ser, digamos, contratados nuevamente para volver a sus puestos de trabajo?
3: Absolutamente sí, tuvimos ahí una buena reunión con el sindicato de Maldonado Nacional y de la obra también, y todos los que están en seguro de paro, que quieren volver a la obra, volverán a la obra.
6: ¿Qué le dijo la experiencia? ¿Se replantearía alguna cosa que por ahí se dio y no se debería haber dado?
3: Bueno, en la vida siempre pasa eso, ¿no? Que uno se puede siempre hacer la cosa mejor, pero al final es así. Entonces hay que pensarlo así, que no vamos a ver este año, y que con el gobierno central estamos viendo también la posibilidad de dar trabajo a los empleados que ahora están trabajando en la academia.
1: Eran declaraciones del empresario Giuseppe Cipriani.
2: Por su parte, el intendente de Maldonado, Miguel Abella, valoró el encuentro con el grupo inversor y destacó el impulso al turismo que le proporcionará al departamento.
1: Remarcó también la importancia de la inversión realizada, lo cual aseguró su concreción.
7: El hecho de que hoy tengamos dos motores importantes para el turismo, como Cipriani, la marca Cipriani, y la marca de Fasano en el Conrad, es muy importante para todo el departamento. Creo que es importante hasta para el país. Bueno, creo que es un tema de negocios entre privados, en el cual el Estado tiene que escuchar primero y después tratar de que esto, si no es para este verano, esté culminado para el verano que viene. Tiene un avance muy grande, hay una inversión muy grande, y yo estoy seguro que quedar en la nada no va a quedar. Esto, por suerte, ya pasó la etapa de en la que podría ser complicada de la parte de obra y la parte del proyecto que tiene hoy por delante. Yo creo que es más bien un tema entre particulares, entre empresas. El Estado tiene que tratar de buscar alguna solución o de mediar, si puede mediar de alguna manera. Sí, tengo claro que no somos solamente la Intendencia de Maldonado, también está el Gobierno Nacional involucrado en esto, porque los permisos que necesitan hoy directamente para operar no se los da la Intendencia de Maldonado, sino que se los va a dar el Estado. Entonces, ahí tenemos que tratar de ayudar, de limar asperezas de repente y más que nada de escuchar.
1: Declaraciones de Miguel Abella.
2: Los registros de lluvia en Cerro Largo superan los 100 milímetros en menos de 24 horas y tuvieron que evacuar a personas.
1: El arroyo Conventos está fuera de su cauce y se informó de inundaciones en las zonas bajas, donde la Intendencia inició la evacuación de familias en dos barrios de Melo que quedaron aislados.
2: La coordinadora del SECODE departamental, Luciana Silvera, en diálogo con Radio Montero.

0: de Calvi y el circuito Cori, brindó los detalles de la situación que se vive en esa zona del territorio nacional.
1: En este momento tenemos dos barrios que son las zonas más complicadas, como digamos, ahí la zona de un barrio en la zona del estadio municipal. Después tenemos barrio Soñora, que hay un puente cortado que ya no da paso ni siquiera a autos, motos, indiscutiblemente que no. O sea, evacuados tenemos pocos en este momento, por la llevada de nosotros, pero autos evacuados hay varios y hay mucha gente que no sale de su casa, ¿no?
2: Bien, ¿y esos autos evacuados y evacuados por ustedes, para dónde están yendo? ¿Tienen algún centro de contención?
1: Sí, el centro de evacuación acá es el gimnasio municipal, o sea, al menos. Después tenemos la parte de Río Branco. En Río Branco hay una parte que ya había autos evacuados y creo que iba por el camino de que iban a haber varias personas evacuadas en Río Branco. Lo que se habló en la tarde de hoy, que también salimos a recorrer, porque salimos bomberos, salimos nosotros en el equipo de SECOED, salimos a recorrer la zona que sabíamos que se iban a inundar, a decir a los vecinos que si querían retirarse, o sea, en ese momento que teníamos camiones disponibles para sacar sus muebles, para sacar sus cosas, la gente se rehusó, está, por un lado es entendible dejar su casa y todo, y gente que ya está muy acostumbrada a estos momentos, que ya tienen todo preparado, que ponen la heladera arriba de bloc, de ticholo, de cosas que ya están, como que ya están hechos en eso, y mucha gente no se va de la casa.
3: Eran declaraciones de la coordinadora del SECOED departamental de Cerro Largo, Luciana Silvera.
0: Estiman que las inundaciones por el fenómeno climático de El Niño afectarán a más de 600 familias en Salto en la primavera.
3: Las autoridades departamentales advierten por un 80% de probabilidad de un evento de importante intensidad durante los meses de octubre, noviembre y diciembre.
0: El intendente Carlos Albizu señaló que las proyecciones podrán ubicar la creciente por encima de las registradas en el 2015, la mayor desde 1959, con un río Uruguay a 16 metros y medio de altura frente al puerto de Salto.
4: Se estima que sea mayor a la del 2015, que ustedes recordarán. Fue la inundación en Salto más grande después del año 59 y la más grande, si se quiere, teniendo la represa de Salto Grande, que funciona en parte en estos episodios como buffer para no tener esos picos, si no hubiera llegado, hubiera pasado lo que fue el 59. Esto es una gráfica que ustedes pueden ver, esto es el 2026, 2015 viene acá abajo, está muy por encima, esto es agosto, ya está muy por encima y se calcula, ¿tá? Y acá nadie está tocando de oído, acá hay técnicos especializados trabajando mucho en esto. Nadie habla de catástrofe, pero sí que hay que prepararse para lo más grande, ¿tá? Porque acá ojalá que no pase nada de esto y ojalá que termine siendo menor a lo que se estima. Pero todos los técnicos coinciden que un 80% de probabilidad de ser peor. Y también hay un 95% de posibilidad de réplica para que marzo, abril y mayo del año que viene esté sucediendo lo mismo en menor. Muy similar, te recordarán, al 15-16. Se esperan que las lluvias, si bien hoy ya vemos que, bueno, que hay como un pre-niño, ¿no?, como un anuncio, como un indicio, se incrementen a partir de septiembre, se incrementen más a partir de octubre, y bueno, y ahí también tengamos esa primera etapa de inundación que iría hasta enero aproximadamente.
3: Declaraciones del intendente de Salto, Carlos Albizu.
0: La intendencia de Maldonado habilita la posibilidad de un comodato para el ex parador de Playa Hermosa.
3: El planteo de los vecinos, que rechazan su demolición, fue analizado nuevamente por el Consejo de Piriápolis y elevado al intendente departamental Miguel Abella.
0: Este señaló que la comuna no cuenta con recursos suficientes para su restauración, pero planteó la alternativa del préstamo, si así lo entienden los concejales y el alcalde.
3: También se refirió al tema de las aerosillas de ese balneario, que al momento no están en funcionamiento, y abrió la posibilidad de realizar un nuevo llamado a licitación, aunque recordó que ya hubo tres, los cuales no prosperaron.
5: Yo fui claro cuando fui al Consejo y fui claro también cuando fui a Punta del Este a presentar los proyectos de Gorlero, a presentar los proyectos de la plaza. Voy a apoyar lo que los alcaldes, quienes fueron electos, y los concejales, igual que uno, quieran y estén directos a llevar al cuarto. Acá hubo un problema, a la semana siguiente de yo estar en el Consejo de Pirápolis,

0: planteadas por vecinos. Es bueno recordar que esos vecinos que plantean este problema ya tuvieron el separador. La intendencia lo tuvo por más de 20 años en concesión a los propios vecinos y que la intendencia se los tuvo que retirar por distintos problemas. No fue en el gobierno de nosotros, fue en el gobierno del Frente Amplio, en el cual tuvo que proceder a recuperar el parador por distintas dificultades. La gente de la zona lo sabe bien claro. Yo no tengo problema si los vecinos tienen condiciones y quieren hacerse cargo en darle de vuelta un comodato a ellos y colaborar y ayudarlos de repente el día de mañana si les faltan docentes, si les falta algo. Creo que la idea era bien clara. El Estado no tiene con qué invertir ahí esa fortuna de plata y no tiene después para mantener tampoco esto de esta manera. Entonces hay que buscar una solución. La solución era recuperar algo que viene hablándose de hace mucho tiempo en Piriápolis, que es la playa, el estado de la playa, recuperar espacios, recuperar... Y bueno, a pocas cuadras de ahí, esa gente tiene un comunal también para su uso, que fue construido también. Entonces yo creo que hay que pensarlo ahora. Las aerosillas, no hay ningún tipo de problema. ¿Quieren llamar a licitación? Y llamamos a licitación de vuelta. Ya se hicieron 3 llamados, no hubieron... Se presentaba gente. Bueno, si no aparece una solución, hay que buscarle al usted.
1: Eran declaraciones del intendente de Maldonado, Miguel Abella.
2: El ministro de Ganadería, Agricultura y Pesca, Alfredo Frati, señaló que el precio de las frutas son menores a los promedios realizados por el Observatorio Granjero.
1: Uruguay está en una situación estable, expresó el ministro, quien mostró su congratulación para que este instrumento haya retomado su actividad.
2: Destacó que se trabaja para incrementar el relacionamiento entre la Unidad Agroalimentaria Metropolitana, la UAM, y la cartera para que las decisiones a tomar sean basadas en datos objetivos.
3: Lo importante, los datos técnicos que ofrecieron acá, estamos en, ¿cómo decir?, una situación estable, promedio, los precios en estos últimos meses son menores a los promedios, en el caso de manzana, de pera, durazno, pelón, de ciruela y de membrillo. Y esto es importante porque, por ejemplo, esto nos permitió trabajar en 2 proyectos para exportación de manzana, porque como está cubierto el mercado interno, podemos proyectar. Si nosotros no tenemos este observatorio, y bueno, no sabíamos qué es lo que podíamos hacer. Así que nosotros estamos muy contentos que se haya retomado el observatorio granjero. Este es un trabajo en conjunto de DIGEGRA, DIEA, o sea, la Dirección de Estadística del Ministerio con la Dirección de la Granja y con la UAM. Nosotros hemos insistido mucho del 1 de marzo del año pasado en que las instituciones que tienen que ver con el Ministerio de Ganadería trabajen lo más juntas posible y traten de articular. Bueno, este es un primer paso. Nosotros queremos recorrer este camino y seguir aumentando la integración entre la UAM y las direcciones del Ministerio para que una vez que tomemos medidas políticas podrán estar de acuerdo o no, pero que sean basadas en datos objetivos, y a eso es lo que pretendemos el Observatorio Granjero.
4: ¿Cómo es la exportación de Uruguay con respecto a estos frutales?
3: Bueno, estamos hablando de que se está estudiando 2 proyectos, no es de lo más común. Siempre nos estamos fijando en las exportaciones de la carne, del arroz, de los lácteos, y esto tiene poca visibilidad, pero bueno, comienzo se hace el andar. Para eso tenemos que tener una buena producción, no se da todos los años. Este es un año justamente que podemos tener posibilidades.
4: Usted hablaba allí también del acercamiento con la UAM, de trabajar en conjunto.
3: Sí, porque tú sabes que nos consultan, yo te diría, toda la semana por los precios que la gente encuentra, por ejemplo, en las grandes superficies, y no se compadecen con los precios de la UAM. Entonces, bueno, mirar la UAM para el consumidor, porque a veces tenemos una visión equivocada de los precios que están en el mercado.
1: Eran declaraciones del ministro de Ganadería, Alfredo Frati.
2: El conflicto en la planta de distribución de combustibles de La Tablada continúa profundizándose.
1: FANCAP aplica paros parciales tras denunciar 0 avance en las negociaciones con la empresa estatal.
2: El presidente del gremio, Salvador Esprovire, confirmó que el sindicato retomó las medidas de paro parcial ante la falta de respuestas satisfactorias por parte de las autoridades.
5: Yo no diría de 0 avance. Nosotros ya hace unos meses habíamos empezado con medidas y dejamos en suspenso para ir al Ministerio de Trabajo. Y en esa instancia, a pesar de los esfuerzos del Ministerio, ANCAP jamás fue con voluntad de negociar ni acordar absolutamente nada. Llevaba todo el tiempo las mismas respuestas, todo era no a todo, y nada alternativo que uno dijera, bueno, encontremos un camino del medio. Y ante la poca voluntad de ANCAP de acordar y negociar algo, ante la mala fe de la negociación colectiva, es que el sector

0: resolvió volver a, a las medidas de paro. Ya tuvimos algunas la semana pasada, tenemos hasta hoy, y bueno, y el miércoles tenemos Ministerio de Trabajo otra vez, pero otra vez con la participación de Economía y OPP, y bueno, ahí veremos cómo nos va.
1: Básicamente el tema es falta de personal y las condiciones de trabajo, las que están planteando ustedes allí en la tablada.
0: Sí, bueno, nosotros arrancamos con un documento de casi 14 páginas, a donde empezamos a dejar temas de costado para negociar en otro momento, entre ellos el tema salarial, que lo dejamos para el año que viene, ni siquiera nos planteamos discutirlo ahora. Sí planteamos cuestiones vinculadas al ingreso de personal, que nosotros en el área operativa hemos venido incluso con turnos, que en vez de tener 4 personas, que es lo que al mínimo debería tener, que para nosotros incluso es más, tenía 2 personas. Hemos tenido que cortar tareas, no por medida gremial, sino por falta de gente, y el trabajo no se da en las mejores condiciones, entonces esas cuestiones están arriba de la mesa, y bueno, y ANCAP no plantea nada concreto para superar esto, y mucho menos un camino del medio donde podamos construir algo donde ambas partes ganemos.
1: Obviamente impide la distribución.
0: Exactamente, entre las 5:30 y 9:30 no hay distribución, y a partir de las 18 hasta las 22, que es el fin de la jornada, tampoco hay distribución.
1: ¿Este martes el trabajo es normal o también hay alguna medida?
0: Y por ahora no está previsto, nosotros la estamos avisando el día anterior, si hacemos alguna medida, se estará resolviendo en el correo del día de hoy, comunicando oportunamente, pero por ahora no está previsto.
2: Eran declaraciones de Salvador Sprovieri.
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0: 10 grados.
1: Muchas gracias, Monte Carlo.
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6: Martín Olaverri, buenas noches.
7: Buenas noches, el gusto de saludarlos hasta ahora para actualizar la información vinculada a la actividad de los agronegocios. Mercado de haciendas que está muy firme, que las lluvias han generado también distorsión en las cargas y un novillo que se está acercando ya a los $6 en el mercado de spot. Un precio realmente histórico, muchos negocios que ya están con un piso corriente en $5.90, la vaca en el entorno de $5.50, $5.60, ahí la disparidad es mayor en la categoría de vacas. Pero las lluvias, como decíamos, que están asegurando una muy buena primavera desde el punto de vista de la disponibilidad de agua en el suelo, año niño, están en este momento afectando cargas y también el tema de terminar ganado en mejoramientos, en praderas, en bardeos, la falta de piso está también complicando en este sentido. Sobre el mercado de haciendas y la operativa, conversábamos con el consignatario de ganado, Joaquín Falcón.
8: Y bueno, una tónica en el caso del mercado, como se venía semana tras semana, indudablemente con una alta demanda, por supuesto baja oferta, pero baja oferta por lo que ha sucedido a nivel climático e indudablemente los ganados que se han tenido pronto se han ido marcando y por supuesto que la demanda va por delante de la oferta. No hay retención de ganado gordo indudablemente, sino que la oferta no está por tema de preparación. Así que bueno, en ese sentido se juntan esas dos cosas y por supuesto dan a que el mercado se viene con esta tendencia de valorizarse semana tras semana. Indudablemente yo creo que bueno, la tónica viene por ese lado, por supuesto de lo que son los ganados bien terminados, lotes de volumen prácticamente que no hay mucha oferta, y lo que ven, la oferta que hay, indudablemente se hace valer. Así que la tónica sigue siendo firme, entradas realmente muy rápidas, plantas que de repente están pudiendo armar dos o tres faenas semanales, digo plantas que no tienen faena de ningún corral o no están con ningún corral en estos momentos que le esté abasteciendo, sino que son pura y exclusivamente ganados de pasto. Así que bueno, se vienen juntando la oferta, la van concentrando en algún día de la semana.
7: Bien,
8: y un tema no menor, Martín, perdón, sí, que te corté, es el tema de las cargas, ¿no? O sea, que estamos los ganados prontos que se tienen vendidos y los ganados que están con ya para cargar en las semanas, bueno, lo que ha sido estas lluvias en abundancia en algunos lados y lluvias persistentes día por medio en algunos otros lados han complicado muchísimo el tema de las cargas, dado lo que son las reglamentaciones de las intendencias por el tema del cuidado de los caminos, las 48 horas posteriores a la lluvia han dificultado muchísimo y eso también indudablemente pega mucho, ¿no?
7: Escuchábamos a Joaquín Falcón, consignatario de ganado, repasando la operativa de venta de ganado con destino a la industria frigorífica. Para Informativo Cori y de Radio Monte Carlo informó Martín Olaverri.
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9: Y en el final de esta entrega informativa les recordamos, noche fría en Montevideo con cielo cubierto y lluvias en 9 grados de temperatura.
6: Para la próxima jornada, Inumet pronostica tiempo frío a fresco con cielo cubierto, precipitaciones y probables tormentas.
9: La temperatura mínima prevista será de 6 grados, mientras que la máxima alcanzará los 12.
6: Para el día miércoles, anticipa tiempo frío a fresco con cielo nuboso y cubierto, probables precipitaciones aisladas, neblinas y bancos de niebla.
9: Recordemos que Inumet acaba de actualizar una advertencia meteorológica de color amarillo, sobre todo para la zona norte del territorio nacional. Los departamentos afectados son Artigas, Salto, Paysandú, Tacuarembó, Rivera y Cerro Largo en su totalidad, y la parte norte de los departamentos de Río Negro, Florida, Durazno y también 33. Se estará actualizando esta advertencia a la hora 23. Según la descripción proporcionada por el Instituto Uruguayo de Meteorología, el área mencionada será afectada por tormentas puntualmente fuertes. Podrán estar acompañadas por precipitaciones abundantes en cortos periodos de tiempo, caída de granizo, rachas de viento muy fuertes e intensa actividad eléctrica.
6: Participamos en esta edición noticiosa.
9: Informativistas Enzo Ferrari e Ignacio Barbosa.
6: Producción Gustavo Arregui y Rodrigo Lozano.
9: Agro Martín Olaverri.
6: Operador Mateo Kogan.
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1: Las 21 horas y 2 minutos.
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